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Pero claro. Escucha, escucha qué bonito.

bonito que es San Juan. Qué bonito que es nuestro terruño. Qué bonito que es nuestra ciudad. Qué bonito, qué bonito, qué bonito. Créemelo, mi querido Dani, que has logrado emocionarme en este arranque del café. Gracias, Dani, gracias. No importa si mañana vamos a estar cumpliendo 500 años, 600, 700, 400, 300, no importa el número. Importa que estaremos celebrando la fundación de nuestro querido San Juan de la Frontera. ¡Fa! ¡Qué lindo, por favor! ¡Qué bonito nuestro terruño! ¡Qué lindos colores! ¡Qué ricos aromas! ¡Qué buena gente! ¡Qué buena gente que tiene San Juan! Felizmente el Dani fue parido por aquí. Yo también fui parido por aquí. La inmensa mayoría de los oyentes también fueron paridos por aquí. Pero hay algunos que llegaron, se enamoraron y se quedaron. Y se quedaron. Y se quedaron. Hay algunos que fueron paridos y buscaron otros destinos por cuestiones laborales, sociales, familiares, de salud. Y cada vez que vuelven y retornan, les cuesta un Perú irse de San Juan. Por el clima, por la gente, por el espíritu social que hay. Qué lindo nuestro San Juan, por favor, por favor. Gracias, don Juan Jufré. Gracias por tomarse un tiempito y llegar por aquí y darle identidad a esta tierra tan linda, San Juan de la Frontera. San Juan de la Frontera. Pensar que don Juan Jufré, espada mediante, y esa suerte de diploma enrollado, ¿viste? Para el acto fundacional. Claro, una suerte de papiro. Gracias, Dani, gracias. Creí que no habías venido. Ahí en calle Tucumán, a metros de Avenida de Circunvalación. Ahí es el kilómetro cero, el punto cero. Claro, claro, ahí mismo. Ahí mismo, donde está hoy el cruce de Tucumán y Avenida de Circunvalación. Si se quiere, un poquito más hacia el norte, digamos unos 50, 70 metros hacia el norte del lateral de Avenida de Circunvalación. Lateral norte. Ahí, el kilómetro cero, el punto fundacional. Siempre lo cito al señor embajador Luis Eduardo Maglioli, porque con él tuvimos el ida y vuelta y él ratificó una y mil veces que ese es el kilómetro cero. Después, con el correr de los años, la ciudad se fue desplazándose un poquitín para evitar las sostenidas crecientes del río, que se llevaba puesto todo. Entonces se pergeñó aquí en la Plaza 25 de Mayo el kilómetro cero. Entonces, bueno, para allá el norte, para allá el sur, para acá el este, para allá el oeste. No sé si alguna otra provincia en el país tiene definido así los puntos cardinales a partir de una dirección. Viste, cuando te piden una dirección te dicen oeste, este, sur, norte, porque no es habitual cuando mandas a pedir algo, cuando das tu domicilio y demás, cuando tenés de interlocutor a otro que no sea de por aquí, a otro que no sea de por aquí. San Juan de la Frontera, qué lindo, qué lindo. ¿Cómo, Dani? Ah, no tengo idea. Disculpe, audiencia, disculpe que mi interlocutor en este momento siempre es el querido Dani Campus, en forma inmediata. No tengo idea cuántos habitantes por aquella época, Dani. No tengo. Después, por supuesto.

ciudad. Y bueno, es que históricamente era la plaza central, una iglesia y una suerte de casa de gobierno, ahí mismo. Todo en derredor. La plaza era el punto convocante, el punto central. San Juan de la Frontera, mañana estamos cumpliendo años. Mañana estamos apagando velitas. Imagínate el tortón que tendría que hacer la querida Marisa de los Picapiedras para darle forma a una torta que incorpore la cantidad de velitas por cantidad de años. Qué lindo, qué lindo. Hoy la ceremonia del vecino ilustre, del cual ya hemos dado cuenta. La noche gala, el desfile. Y claro que sí, la semita, el mate cocido, el chocolate caliente, el churro. Qué lindo nuestro San Juan de la

Un 13 de junio de 1562, el colonizador español Juan Jufré de Loaiza Montesa. Mirá, todos los días se aprende algo. Para mí siempre fue Juan Jufré y punto. Pero ahí tenés el nombre completo. Atento, alumnos, por favor, presten atención, no se distraigan, alumnos. Después hablamos del mundial. Alumnos, deje de cambiar figuritas. ¡Alumno! ¡A usted! ¡Joven Valdés! ¿Qué se cree? ¡No! ¡No, no, no, no, no! No, no le estoy levantando la voz, sino que me preste atención, por favor. ¡Claro! Después hablamos del mundial, de Shakira, de Maná, lo que quiera, joven Valdés. ¿Sí? A ver, al joven Luna. Luna, despierte, despierte. Estamos en clase. Un 13 de junio de 1562... el colonizador español Juan Jufré de Loaiza Montesa funda lo que se llamó originalmente San Juan de la Frontera. ¿Dónde? En lo que conocemos hoy como el Pueblo Viejo de Concepción. ¿Sabes de dónde es oriundo? ¿Dónde era oriundo Juan Jufré? De la región de Valladolid. ¡Pah! ¡Qué bien! Ocurre que Juan Jufré formó parte de la tercera corriente colonizadora que ingresó a Chile. ¿Cómo no nos puso? ¿Cómo no tumbó la cordillera? Dijo el enamorado del mar. ¿Cómo no hizo una sola? Todo esto es San Juan. Todo esto. Desde el Faro, La Serena, hasta Mediagua, que mañana es San Antonio a propósito. Fuimos para...

0: De la tercera corriente colonizadora que ingresó a Chile bajo el mendro de Pedro de Valdivia. Vieja, escuchá, la calle que está ahí cerca de casa vino con don Juan Jufré, don Pedro de Valdivia. Mirá vos las cosas que uno... En Chile, el mencionado Juan Jufré ocupó muchos cargos como funcionario antes de partir con su columna de soldados y familias españolas a iniciar la travesía de cruzar la cordillera y llegar a nuestras tierras. Insisto, ¿cómo lo dijo? Todo esto es una sola provincia. Don Juan Jufré ingresó por la zona norte y es como tal cual se... Claro, por la zona norte, mi querido Dani, por donde después el comandante Bot fue con las tropas sanmartinianas para liberar Argentina, para bien liberar Argentina, enfrentar a los españoles y liberar Chile. Acordate, la columna Cabot, que fue por la zona de Talacasto, por allá fue, claro. Ahí nosotros pusimos el mástil con bandera. En los tiempos de, me pongo de pie, del doctor Alfredo Avelín. Un mástil imponente, bandera patria, enseña patria, símbolo patrio. Y algún tiempo estuvo después, cuando ensancharon ese tramo de la ruta, en la zona de Talacasto, chau mástil, chau bandera, chau monolito, ¿no? Podría ser tranquilamente un sitio histórico que estaría visitado asiduamente por turistas. A ver, ¿cómo ubicarte, Dani? Ya has logrado distraerme, siempre tenés esa capacidad, Dani. Cuando llegas a la estación Talacasto, la vieja estación Talacasto, hoy hacia la izquierda buscas el Colorado y siguiendo en forma recta vas a Hachal, bueno, tomás el desvío hacia lo que es el Colorado, y vas serpenteando, y llegás a lo que se denomina Baños de Talacasto, que está ahí abajo de la ruta, un lugar que en mi juventud, en mi infancia, lo visitábamos a diario, porque ahí tenías aguas termales, hay aguas termales. Pasa que somos tan quedados, ¿viste? Eso se podría explotar fenomenal y fantásticamente. Y hacia la izquierda, antes de bajar a los baños de Talacasto, ahí fue el sitio histórico que don Alfredo Avelín, con un espíritu patriótico tan propio de él, bueno, el monolito, mástil, enseña patria. Y bueno, en el gobierno de Avelín, ¿qué habrá sido, Dani? 1999, ponele, ahí nomás, antes de ingresar al 2000. Bueno, por eso es que Juan Jufré ingresa por ahí, ¿ves? Por eso te hago una referencia, ¿sí? Desde el norte mismo. Funda San Juan de la Frontera. San Juan era en honor al santo patrono de Jufré, que era San Juan Bautista. Por eso el santo patrono, el nuestro, es San Juan Bautista. ¿Sí? Luego de fundar San Juan, regresó a Chile don Juan Jufré de Loaiza con el fin de emprender nuevos viajes al sur de aquel país junto a otros colonizadores. Es decir, que buscaba el sur de Chile para seguir colonizando. Junto a Juan Fernández llegó a descubrir Nueva Zelanda y después parte de Australia. Todas estas aventuras de Nueva Zelanda, de lo que conocemos hoy como Nueva Zelanda y Australia, se las transmitió a las autoridades españolas, quienes no le dieron un 5 de bola. Nada, ¿qué va a andar descubriendo? Ya está suficiente. Don Juan Jufré, una suerte de flaco Gioja, Le dijo, mira, aquella casa es para vos, aquella es para vos. Esa esquina dejátela después. ¿Cuál es? Le decía a los subalternos. Entonces vino uno y le dijo, mire, flaco, me gusta el chalet. No, ese es para mí. Ese es para mí. Ese. Ay, ay, ay. Perdón, flaco Dávila, perdón que tuve una. Marcelito Bravo, perdón, perdón, perdón. Ya le hablo de Keiko Fujimori, Marcelito. Y apareció un pibe, un tal Uñac, y le dijo, ¿y a mí qué me toca? No, vos seguís esperando que ya te va a tocar. Ay, ay, ay. ¿Cómo? Y detrás de Uñá venía un tal Gramajo que iba recogiendo lo que le dejaban, ¿viste? Lo que sobraba. Todo le viene bien. Perdón, audiencia, perdón, perdón, perdón. Este momento se ha descarrilado. Después llego a casa y me dicen en penitencia, hoy no almorzás. Claro. Ah, Igna, mil disculpas, Igna. Para el repartimiento de tierra, Juan Jufré utilizó un plano en el que está dibujada una ciudad pequeña. De esta manera tomó parcelas y las entregó a los nuevos pobladores que se habían embarcado en la aventura. San Juan de la Frontera estuvo asentada hasta fines de 1593. En lo que hoy se conoce como Concepción, el pueblo viejo. Una crecida impactante del río San Juan arrasó con todo lo existente. Arrasó con todo lo existente. Esto motivó una reubicación. Y ahí apareció el hijo. El hijo de Juan Jufré, Luis Gastón Jufré.
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0: Y le dijo, vea, nos vamos a desplazar unos metros. De aquí hasta aquí. Y es así como, che, hasta calor me ha dado. Estos nombres con algunas similitudes, ¿no? Luis Gastón. Mirá vos, che. Ni a marzo me van a mandar. No, me van a dejar libre. Don Luis Gastón Jufré decidió el traslado hacia el sur. De ahí Radio del Sur, Telesol.
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0: Ay, ay, ay. Auténtico. Nos vas a tener que dar albergue por una semana. Qué sé yo. Una suerte de refugio desconocido. Hasta que se calmen las aguas. Para, voy a abrir un poco la ventana. En serio, hasta calor me ha dado. No, no. Ay, ay, ay.
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0: El nuevo diseño colocaba al centro en la manzana destinada a la Plaza Mayor o Plaza de Armas, con solares reservados en sus lados para el Cabildo, la Iglesia Matriz y la Hermandad de Santa Ana, y parcelas entregadas a las familias Jufré, Ronquillo, Payo, Lemos, Cardoso, García Hernández, Delvira y Arias. El resto de las manzanas quedaron y se distribuyeron entre los demás pobladores. Es decir, que en el origen, don Luis Gastón Jufré entregó a las familias cercanas parcelas para radicarse en el lugar. Por eso los apellidos Jufré, Ronquillo, Payo, Lemos, Cardoso, García Hernández, Delvira y Arias quedaron como originarias de San Juan de la Frontera. El mapa que presentaba San Juan de la Frontera era propio de la época, respondió al molde con que se manejaron en su momento las poblaciones españolas en las Indias, a partir del descubrimiento de las Indias en 1492. Don Juan Jufré falleció en 1578 en Santiago de Chile a la edad de 62 años. Los restos mortales de Juan Jufré descansan en la iglesia de Santo Domingo en territorio chileno, en la capital, Santiago.

La población de aquella época era mayoría indígena, los huarpes, a los que los españoles denominaban naturales. Se dedicaban a la caza y a la pesca cerca de los ríos y además desarrollaban sus cultivos mediante el riego artificial. En aquella época sembraban maíz, quinoa, poroto, zapallo, calabaza, mate y ají. El fruto del algarrobo era el principal fruto de recolección. Con él realizaban un pan y con las drupas de chañar fabricaban bebidas alcohólicas. Ah, mira vos, esto no lo sabía, lo del chañar, las drupas y bebidas alcohólicas. Mira qué bueno, mira qué bueno. En los valles de nuestra provincia, la ganadería era explotada en muy pequeña escala y se limitaba a la tenencia de algunas pocas llamas. Y si te vas a la reserva de San Guillermo, tranquilamente puedes obtener una fotografía que representa la época. Tranquilamente, tranquilamente. Respecto a la población de ese tiempo, con el correr de los años y en épocas posteriores a la fundación y colonización de San Juan, se distinguían cuatro grupos sociales. Los blancos eran los españoles y los criollos. Estos últimos, hijos de colonizadores nacidos aquí. Los mestizos eran productos de la unión de indios con blancos. En cuanto a los negros y mulatos, estos nacidos de la mezcla de blancos con negros eran rechazados por el resto de la sociedad de la época. San Juan de la Frontera. Mañana estamos celebrando un nuevo aniversario. San Juan de la Frontera.

0: Hola, Tony, qué gusto escucharte. Feliz viernes. Me has hecho reír un rato, Tony, dice Sergito Manini. Abrazo mundialista, dice Sergito. Vamos, vamos, Argentina, que nos venimos con la cuarta. Claro, está el espíritu futbolero que imprime absolutamente todo. Todo. Gracias, Igna. Gracias por el material. Lo hemos recibido, lo estamos disfrutando plenamente. Un material que está vinculado fundamentalmente a la celebración de San Antonio de Padua, mañana 13, en la Villa Cabecera, ahí en Mediagua, en la parroquia de San Antonio, con la activa prédica del padre José Pepe Nieto. En minutos nada más vamos a estar desarrollando lo vinculado a la celebración de San Antonio de Padua. Para que no quiero irme de este clima que tiene que ver con el aniversario de San Juan de la Frontera, nuestro terruño. Nos hace saber la municipalidad de la ciudad de San Juan, municipalidad de la capital, que en este aniversario, 464 nos están invitando a lo que es el encuentro de la distinción a los ciudadanos ilustres, que será hoy a las 21 en el Teatro Sarmiento. No confundir, no es en el Teatro Municipal, que es lo que la inmensa mayoría creíamos, sino que será el Teatro Sarmiento, en pleno corazón de Avenida Alem. Y ahí el acto emotivo, por cierto, la distinción post-mortem para María Beatriz Dorgan, ¿sí? La notable profesora que, bueno, partió hace un tiempo. Ahí el abogado Leonardo Madcur. Ahí la profesora Antonieta Chiapini. Ahí el empresario José Botino de Heladerías Habana. Ahí Ernesto Guardia de los Puneños. Ahí también distinguido nuestro hermano Ricardo Alberto Rodríguez, ¿sí? Y el otro gobernador, ingeniero José Luis Gioja. Ya saben, en el corazón de Avenida Alem, en el Teatro Sarmiento.
1: Tu epopeya gigante y libertaria, tu sueño de grandeza florecido en la tierra del héroe y de la hazaña, canto a la Prida y Santa María de Oro. Congresales de fe republicana que en San Miguel de Tucumán forjaron los destinos eternos de la patria. A Ignacio de la Rosa, el gran patricio. A Del Carril, el genio de la carta. A Verastain, el mártir deposito que el coraje enastó en la rinconada. Y al caudillo Nazario Benavides. Y en la suma de toda una patriada, a Rawson, el prohombre del civismo, y a Sarmiento, el profeta de las pampas. Canto a tus preclaras heroínas de vida acrisolada y fe cristiana, a Teresa de Asensio de Mallea, del hogar sanjuanino La Prosapia, a doña Paula y su telar de insomnios, madre ejemplar, austera y abnegada, y a Deolinda Correa, la difunta, hecha leyenda del milagro en alas. Arriero de mis sueños y poemas, quiero ansioso cruzar tus cumbres altas, allá donde definen los guanacos la heredad de la puna y de la helada, y donde rezan eternos penitentes en los templos sin Dios de las escarchas, y donde bajan los ríos pensativos con un beso de nieve en sus espaldas. Y bajar por tus cuestas pedregosas, con el sonda agitándome las alas y rugiendo entre quiscos y retamos por la honda cicatriz de tus quebradas. Y andar los pies descalzos de tus ríos, con los brazos desnudos de distancias y entre un tímido adiós de cortaderas, destrenzarle a los sauces sus nostalgias y perderme en los bíblicos silencios de tus valles. Hamacas de torcasas, allá donde los álamos recitan al oído del viento sus baladas y alcanzar la madera en Valle Fértil y la magia del color en Calingasta y en las místicas églogas de Guaco, los encerros guiando las majadas. Quiero estar en el himno de tus surcos, ser racimo maduro entre las parras, esperando el zumbar de las vendimias bajo un sol viñatero de jornadas y ebrio zumo de marzo en los toneles, destemplar en la gleba una esperanza y ofrecerme en la sangre de tus vinos al abrazo fraterno de las razas. Quiero ser el hechizo en tus leyendas, mítico genio del arcano en alas, mientras ruedan remotas las edades, mientras duerme Guasiul en el Alcázar soledosas, desde la entraña de tus piedras que hablan los dioses mitológicos del Huarpe, los senderos del vértigo de Sandan. Quiero quedarme aquí, aquí entre tus pastores fogones, de tus noches desveladas, mientras vibren los ritmos de tus gatos, el país musical de tus guitarras y eclosión en la sangre de tus cuerdas, una copla ballista detonadas y en las dulces caricias de tus cuecas me cautiva de amor una cuyana, canto San Juan dramática y profunda. Tu valor, tu heroísmo, tu pujanza, ave fénix que vuelve de la muerte y en vuelo de grandeza te levantas para mostrarle al mundo tu entereza y gritarle al país esperanzada, como dijera a Lázaro el maestro: ¡levántate, Argentina! Y después, anda, quiero San Juan con un poema dejarte el corazón, la sal de mis entrañas y en tu sueño labriegos de vendimia, al calor de la enseña azul y blanca, beber la dulce paz del vino nuevo que anuncie en las serenas madrugadas el reencuentro argentino bajo el signo fraterno y solidario de la patria.
0: Mamita mía, mamita mía, para aplaudir de pie una y otra vez al querido Jorge Pascual Recabarren y su decir, su verborragia, su poesía, su espíritu gauchesco. Qué mejor que vestir la radio y especialmente el Café La Turca en la previa de la celebración del aniversario de San Juan de la Frontera.
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San Juan de la Frontera, que mañana estamos celebrando, festejando el cumpleaños de nuestro terruño San Juan de la Frontera.

de las mejores versiones que reflejan el sentir de nuestro terruño. Aquí en San Juan, en la ciudad capital, estamos celebrando. En Albardón están celebrando. En Santa Lucía, en Rivadavia, en Uyún, en Sonda, en Rawson. En Rawson se viene la fiesta de la semita. ¡Oh, qué lindo! La fiesta de la semita. Es más, imaginan elaborar la semita más grande del mundo. Bueno, bueno, bueno. En Santa Lucía, en Caucete, en 9 de julio, en 25 de mayo. En Calingasta, en Iglesia, en Hachal, en Vallefert. En todos los lugares celebrando un nuevo aniversario de San Juan de la Frontera. Con un clima que la verdad, es para la búsqueda de buen abrigo. Sí, señor. Porque, por ejemplo, hoy viernes la máxima estará orillando los 19 grados. 19 grados. Con sol, con nubes, con brisas, sin lluvias, sin fuertes vientos. Mañana sábado, ¿sabes qué? La máxima 14. Sol, nubes y brisas, sin vientos, sin lluvias. El domingo, la máxima 15. La máxima 15. Mira vos. Con sol, con nubes, sin vientos, sin lluvias. El lunes, que es feriado nacional, Dani, la máxima 16. Con sol, con nubes, con brisas. El martes, transitando ya definitivamente jornada laboral, la máxima 15 grados, sin vientos, sin lluvia.

Fútbol, México derrotó a Sudáfrica y Corea derrotó a Checoslovaquia. Y ¿sabes qué? Se viene el duelo Paraguay-Estados Unidos. Mirá vos, dos argentinos, Alfaro y Pochettino. Alfaro, técnico de Paraguay, Pochettino, técnico de Estados Unidos. ¿Sabes lo que están discutiendo a esta hora? ¿Sabes la polémica que está desarrollándose por estas horas? Que Shakira, la cantante estrella, la autora del tema versión oficial del Mundial de Fútbol, no es que la delgadez, la altura y eso sensiblemente hacen dudar si fue o no realmente la auténtica Shakira.

¿Vos crees que va a ser una doble? ¿Qué sé yo? Terminaría que es la auténtica artista. Vos sabés que yo no estoy familiarizado ni con sus cuestiones musicales y aventuras amorosas y demás. Pero bueno, si los especialistas dudan si es o no Shakira, a mí me atrapó Maná, la puesta en escena. Que lamento su brevedad de actuación, pero la ovación de la Azteca se lo llevó Maná, ¿eh? El mítico conjunto, claro está, de origen mexicano. El Mundial. Que Valerdi, el lesionado, le dijeron gracias por los servicios prestados. Y ya apareció el reemplazante. Cuando la inmensa mayoría creía que Guido Rodríguez iba a ser el reemplazante de Valerdi, pues bien, Scaloni y su gente tomaron la decisión y Marcos Senesi, flamante incorporación del Tottenham, fue el convocado para sumarse a la selección argentina de fútbol. $75 mil millones recaudó Elon Musk, el recontra mil millonario, por haber lanzado las acciones de la empresa SpaceX en el mundo de la bolsa, en Wall Street. Es la mayor salida a la bolsa de la historia. Si el hombre dijo, allá vamos, y de una recaudó $75 mil millones, mamita mía. ¿Para qué hablarte de Adorni, por favor, si es impresentable? El gobierno ha generado una puesta en escena aprovechando el cumpleaños de Patricia Bullrich, nada menos, y ha oficializado una foto donde todos se muestran sonrientes. Es más o menos como cuando la suegra no te quiere, pero igual está en la foto, ¿viste? Es casi como una cuestión de compromiso, de obligación. Ahí está. Ay, don Adorni, que cada vez sigue perdiendo los pocos respaldos que tenía. Aunque claro, tiene la venia del número uno, de Javier Milei.

Claro que es hermosa, la vida es bella, hay que disfrutarla, hay que celebrarla. Ay, ay, ay, ay, ay. Dólar oficial, 250. Dólar blue, 1450. Dólar tarjeta, 1885. Dólar MEP, 1441. La inflación de mayo, 2.1, la más baja desde septiembre a la fecha.

La realidad muestra que baja el riesgo país, pero sube el riesgo Adorni. Muy caro le está saliendo a Milei el respaldo a Manuel Adorni.

1, Café a la Turca, Antena 1, transitando la temporada 28 en la trilogía diaria del café. A las 7, a las 13 y a las 21 en la previa de la máxima celebración de San Juan de la Frontera. Don Juan Jufré, una suerte de flaco gioja, le dijo: mira, aquella casa es para vos, aquella es para vos. Aquí. Esa esquina dejátela después. ¿Cuál es? Le decía a los subalternos. Entonces vino uno y dijo: mire, flaco, me gusta el chalet. No, ese es para mí. Ese. Ay, ay, ay. Y apareció un pibe, un tal Uñac, y le dijo: ¿y a mí qué me toca? No, vos seguís esperando que ya te va a tocar. Ay, ay, ay. ¿Cómo? Y detrás de Uñac venía un tal Gramajo que iba recogiendo lo que le dejaban, ¿viste? Lo que sobraba. Todo le viene bien. Para el repartimiento de tierra, Juan Jufré utilizó un plano en el que está dibujada una ciudad pequeña. De esta manera tomó parcelas y las entregó a los nuevos pobladores que se habían embarcado en la aventura. San Juan de la Frontera estuvo asentada hasta fines de 1593. En lo que hoy se conoce como Concepción, el pueblo viejo. Una crecida impactante del río San Juan arrasó con todo lo existente. Arrasó con todo lo existente. Esto motivó una reubicación. Y ahí apareció el hijo. El hijo de Juan Jufré, Luis Gastón Jufré. Y le dijo: vea, nos vamos a desplazar unos metros. De aquí hasta aquí. Y es así como, che, hasta calor me ha dado. Estos nombres con algunas similitudes, ¿no? Luis Gastón. Mira vos, che. Don Luis Gastón Jufré decidió el traslado hacia el sur. De ahí Radio del Sur, Telesur.

0: Café a la Turca, Antena 1, temporada 28. Y en esta temporada y en esta previa del Día de San Juan de la Frontera, la Municipalidad de Capital está informado que, con motivo del aniversario 464 y el traslado del feriado del 17 al 15, entiéndase para el lunes, comunica lo siguiente: el sábado 13 y el 15, que es el paso de inmortalidad del gaucho Martín Miguel de Güemes, la recolección de residuos será normal. El cementerio tendrá puertas abiertas de 8 a 19. La feria y mercado de abasto, sábado 13, actividad normal, lunes 15, sin actividad. El ECO no estará operativo ni sábado ni lunes. Los monitores urbanos tendrán guardias mínimas y el lunes sin actividad. La playa de remoción, sábado y lunes, guardias mínimas. Servicio de emergencia municipal, el sábado 13, actividad normal. Y el lunes, sin actividad, insisto, los servicios para el ejido capitalino.
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0: Café a la Turca, Antena 1, temporada 28, en la previa de la celebración de San Juan de la Frontera y en la previa de la celebración de nuestro santo San Antonio de Padua, ¿sí? Acá está, a la hora cero, toque de campanas. A las 8:30, Santa Misa. A las 9:30, bautismos. A las 10:30, Santa Misa. A las 15, acto fundacional y desfile. 16:30, procesión y Santa Misa solemne. Luego de la misa habrá festival y sorteo del bono. Todo esto, insisto, está vinculado a la celebración de San Antonio de Padua, ¿sí? En la parroquia, en Villa Cabecera, en Mediagua, ¿sí? En Belgrano y Martínez López. Reitero, la procesión, luego Santa Misa, luego festival, luego sorteo de bono, es mañana 16:30, pero durante todo el día celebraciones varias en vinculación a San Antonio de Padua. Hoy, 12 de junio, la Iglesia Católica celebra la solemnidad del Sagrado Corazón de Jesús. Claro que sí. Es la festividad de San Onofre de Egipto. En la Argentina se celebra el Día del Arquero. ¡Abrazos, Dani! ¡Abrazos, Cerquito! Día del Arquero. Fabito, abrazo, feliz día. Día de los adolescentes y los jóvenes. Dani, te abrazo, feliz día. De los adolescentes y los jóvenes. Es el Día Mundial contra el Trabajo Infantil. Se recuerda el último discurso del general Juan Domingo Perón cuando dejó la histórica frase: yo llevo en mis oídos la más maravillosa música que para mí es la palabra del pueblo argentino. Es el Día Internacional del Falafel. Claro, Oriente, Fel. Día Internacional del Doblaje, por eso apareció la doble de Shakira, ¿ves? Es el día de Superman. ¿Te gustaba Superman? No, a mí me gustaba el zorro. Sí, entre Superman, zorro, Batman, no, dame el zorro. Pero es el día de Superman. Dani, abrazos, te dice la bonita Egna. Y bendiciones en la festividad de San Antonio de Padua. Gracias, Igna, muy amable.
1: Yo me puse a recitar y me decía Mario, no es así. Vos tenés que llevarlo a Pascual. Ahí está Pascual, el Jorge Pascual Recobal.
0: Claro que sí, ahí detenete porque yo me voy a despedir agradeciéndole a Marcelito Bravo, que da cuenta a los distintos...
2: Muchas gracias.
0: Gracias, Marcelito, por reírte con nosotros, respecto a las ocurrencias del Dani Campos y Gioja y Luis Gastón Jufré y demás. Tony, lástima que algunos gobiernos destruyeron como aquello que efectuó don Alfredo Avelín. Es borrar todo aquello que, la verdad, nos hacía tan bien. Marcelito, gracias, Algún día vamos a tener un mano a mano, Marcelito, ¿sí? Para ampliar. Gracias. Bueno, ahí lo tenés a don Pichetto, que está reclamando la libertad de Cristina. Las vueltas de Pichetto, ¿no? El panqueque le queda chico a Pichetto, ¿sí? Más que panqueque, la calecita. La calecita. Don Pichetto, que está pidiendo la libertad de Cristina, tiene todo su derecho de pedir la libertad. Como todo derecho tiene... todo ser humano de declararse inocente. La justicia demuestra lo contrario. Bueno, la justicia demostró que Cristina es culpable. Dani, abrazos, ¿sí? Te saludo. Buen fin de nosotros de Guardia Periodística, porque el lunes es feriado nacional, no hacemos aire en vivo, pero Guardia Periodística. Feliz día de San Juan de la Frontera, feliz día de San Antonio de Padua, feliz día del Sagrado Corazón de Jesús. A todos, a celebrar la vida. A celebrar la vida. Feliz cumpleaños, viejo querido Julio. Gracias por la familia que nos diste. Audiencia toda, que seamos felices, que disfrutemos en familia, que reine la paz, ya saben. Gracias. Familia que reza unida, permanece unida y como siempre le decimos sí a la vida, pero a toda. la vida. Chau, chau.
2: ¿Cómo valoran ustedes todo esto, no? Gracias.
3: A Buenaventura, Luna.

pura luna. Todos lo lloran en Jáchal, tambor de lunas heridas. El viento zonda lo llama y en las noches sanjuaninas, a orillita de la zamba, se desvelan repitiendo su nombre las serenatas. No lloren, no, por su ausencia. No callen, no, las guitarras. Sigan nombrando su nombre por valles y cumbres altas. Sigan cantando sus coplas, esas sus coplas cuyanas. Buenaventura no ha muerto, solo se ha ido de Jáchal. Y un día, cuando el recuerdo se vuelva sangre en las parras, volverá el poeta gaucho otra vez por las quebradas

0: viejas arboledas, al frescor de mis aleros, a la paz de tu sembrado, al oro de tu poniente cuando prolonga la tarde su agonía entre las lomas, y al fogón de tus pastores envejecidos de invierno, entre cantos de cencerros y quejumbres de vihuelas, con el ay de las tonadas y en calladas mansedumbres, como quien se va durmiendo, quiero morirme sonriendo bajo la luz de tu cielo. ¿Acaso cierren mis ojos las piadosas manos magras de alguna vieja guagueña, de negro rebozo pobre y antiguo credo cristiano?
1: ¡Grande Pascual!

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3: En este viernes, solemnidad del Sagrado Corazón de Jesús, recemos con el Evangelio según San Mateo. En el nombre del Padre, del Hijo y del Espíritu Santo. Jesús dijo: Te alabo, Padre, Señor del cielo y de la tierra, por haber ocultado estas cosas a los sabios y a los prudentes y haberlas revelado a los pequeños. Sí, Padre, porque así lo has querido. Todo me ha sido dado por mi Padre, y nadie conoce al Hijo sino el Padre, así como nadie conoce al Padre sino el Hijo y aquel a quien el Hijo se lo quiera revelar. Vengan a mí todos los que están afligidos y agobiados, y yo los aliviaré. Carguen sobre ustedes mi yugo y aprendan de mí, porque soy paciente y humilde de corazón, y así encontrarán alivio, porque mi yugo es suave y mi carga liviana. Palabra del Señor.

0: hace bien cada tanto frenar y respirar un poco en el camino de la vida, porque no todo es espina y dificultad. Es verdad, a veces rezamos una oración que estamos en un valle de lágrimas. Y sí, esta vida no es fácil, pero también tenemos que encontrarle la belleza y sabor al regalo que el Señor nos dio a nuestros seres queridos, a toda la creación, al ser cristianos, a vivir la fe. Por eso es lindo hoy frenarse y disfrutar de alguna manera y contemplar en esta gran solemnidad el corazón inmenso, infinito, gigante de un Dios que lo único que desea y hace es amarnos. Y lo único que desea de nosotros es que correspondamos a ese amor tan incondicional que Él nos tiene. Pero por eso también hay que reconocer que hay mucha gente que no la pasa tan bien. Hay mucha gente que sufre. Y escuchar estas palabras del Evangelio de hoy nos llena de consuelo y de paz. Te propongo que hoy busques una imagen del Sagrado Corazón de Jesús, tan conocida por nosotros. Búscala en tu casa, búscala y mírala. Seguramente tenés una, y si no tenés, en tu casa búscala por internet, en tu celular. Hay miles y miles, una más linda que la otra. Y si no tenés, en tu casa también es un buen día para que te propongas entronizar una imagen del Sagrado Corazón. Busca una imagen linda de esta devoción que, por supuesto, brota del Evangelio, porque fue en la cruz de donde el corazón de Jesús se abrió de par en par por nosotros, pero que se extendió especialmente a partir del siglo XVII por la aparición que vivió Santa Margarita María de Alacoque. Una vez que tengas la imagen, te aconsejo que la contemples, contemples la mirada de Jesús y mira fijo su corazón. Haz el esfuerzo por mantener la mirada en el corazón de Jesús, que contiene todos los bienes que necesitamos en esta vida. Si podés hacer esto en adoración, frente al Santísimo, o en un sagrario, mucho mejor todavía, porque ese corazón abierto de par en par para amar y recibir amor, está hoy especialmente en la Eucaristía. Está en cada sagrario esperándonos para que nos acerquemos a Él, para que vayamos a descansar de nuestros agobios, de nuestras cargas, de nuestras tristezas y aflicciones, sufrimientos y dolores. Muchas veces se nos ha acusado a los cristianos, y a veces con un poco de razón, de haber hecho demasiado hincapié en nuestra fe en cuestiones que no se reflejan directamente en el Evangelio, o que la hemos transmitido mal, porque las hemos comprendido mal. Puede ser, es verdad, se nos ha acusado y se nos acusa de predicar a veces una fe basada especialmente, o haciendo hincapié solo en el sufrimiento, en el sacrificio, en la entrega y la pura obligación. En realidad hoy te diría que estamos para el otro lado. Se habla del amor, sin entrega, sin sacrificio, sin cumplir los mandamientos de Dios, y eso tampoco termina siendo toda la verdad. Se nos acusa incluso de ser contrarios a la vida misma, que es bella y linda, impidiendo que disfrutemos de los placeres legítimos que nos regala, hablando de penitencia y tantas cosas más. Se nos acusa de hablar demasiado del pecado y no tanto del amor de Dios, pero como te dije, eso es más pasado que presente. Y es verdad, puede haber cosas de verdad, pero también hay que decir que es verdad que muchas de las críticas que nos hacen no son, en el fondo, más que caricaturas de nuestra fe, no son la verdadera fe que brota de la palabra de Dios y que la Iglesia en realidad quiere transmitir. Son malas interpretaciones o malas transmisiones. Hay que ser sinceros y asumir errores y pecados de nuestro pasado, de nuestra historia, pero no por eso hay que tirar todo por la borda. Hay que reconocer también que Jesús lo dice claramente y sin metáforas, especialmente en algo del Evangelio de hoy. Por eso me gusta repetirlo. Vengan a mí todos los que están afligidos y agobiados, y yo los aliviaré. Carguen sobre ustedes mi yugo y aprendan de mí, porque soy paciente y humilde de corazón. Y así encontrarán alivio. La vida, es verdad, tiene mucho de aflicción y agobio. La vida es de alguna manera también cargar con un yugo. El yugo, acordate, es eso que llegan los bueyes para poder arar, para poder tirar el arado. Eso que molesta, pero que al mismo tiempo se transforma en bendición, porque es lo que nos permite tirar del arado, es lo que nos permite cargar el amor. Por más que este mundo, de alguna manera, que le gusta el marketing y amante de las masas, nos quiere hacer creer que todo está bien, que tenés que hacer solamente lo que te hace feliz, entre comillas, así nomás, y tantas cosas más, por más que nos quieran vender esa felicidad barata, la realidad es que ser feliz cuesta mucho y amar también. Si nos tomamos en serio la vida como se la tomó Jesús, amar cuesta tanto que a veces cuesta hasta la vida misma. Por eso es lindo saber que Jesús nos invita a ir a Él, ir a su corazón, que sabe verdaderamente de amor y sufrimiento, que en realidad sabe sufrir por amor, no es que le gusta sufrir, sabe de agobios y de cansancio, sabe también de recibir nuestros cansancios y nuestras tristezas, nuestros malos humores y sufrimientos, y también nuestras alegrías y lindos sueños y proyectos. Si hoy es uno de esos días en el que te sentís agobiada, cansado, harto, ganas, con ganas de tirar todo por la borda, ganas de bajar los brazos, ganas de no luchar más, ganas de sumarte a lo que hacen todos, ganas de estar solo y que nadie te moleste, si es uno de esos días, volví a escuchar las palabras de algo del Evangelio de hoy. Aprendan de mí, porque soy paciente y humilde de corazón, y así encontrarán alivio. La paciencia y humildad del corazón de Jesús son el remedio a todos nuestros agobios y cansancios. La paciencia que tenemos que aprender del corazón de Jesús es lo que nos ayuda a llevar con mansedumbre los sufrimientos de nuestra vida. La mansedumbre y humildad de Dios hecho hombre nos enseñarán que lo único que nos dará alivio en esta vida es vivir en paciencia y humildad, entregando todo lo que creemos que depende de nosotros, pero que en realidad depende mucho más del Señor. Si podés, te vuelvo a decir, mirá hoy una imagen, andá a un sagrario, andá a una adoración y abrazando a Jesús con tu corazón, decile: Sagrado Corazón de Jesús, en vos confío. Sagrado Corazón de Jesús, en vos confío. Después, seguramente me contarás si encontraste el alivio de tu corazón. Que tengamos un buen día y que la bendición de Dios, que es Padre misericordioso, Hijo, que nos abrió de par en par su corazón para demostrarnos su amor, y Espíritu Santo, descienda sobre nuestros corazones y permanezca para siempre.
1: Mateo 11, del 25 al 30. Sagrado Corazón. Y aparece el término "te alabo". Alejandro Magno dijo: el poder no se mide en victorias, sino en cuánto dolor puedes atravesar sin rendirte. Porque lo que aprendemos en el día del Sagrado Corazón es saber resistir a los golpes y problemas de la vida, desde la fe y desde la confianza en Dios. Cualquiera puede ganar cuando todo está a su favor, pero lo que a veces y lo que a vos te hace diferente es que aquello que te duele o sangra te ha llevado a ser una persona luchadora de la vida, que aprende a sacar lo bueno de lo malo y lo hermoso de lo difícil. Así que te animo a que te midas no por lo que has logrado, sino por lo que has sobrevivido. Y eso es para alabar a Dios, por tantas grandezas en tu pequeñez y también en la mía. Y aparece el término "dado". Te diré algo que aprendí. Si duermes mucho, la gente piensa que eres perezoso. Si estás delgado, la gente piensa que estás enfermo. Si te vistes bien, la gente piensa que eres presumido. Si eres serio, la gente piensa que no tienes sentido del humor. Si sonríes y eres divertido, la gente piensa que eres inmaduro. Y si dices lo que opinas, la gente piensa que eres un irrespetuoso. Si no dices la verdad, la gente piensa que eres un hipócrita. Si no tienes pareja, dicen que no encuentras a nadie. Y si tienes éxito, dicen que eres un arrogante. Hagas lo que hagas en la vida, te van a criticar. Así que haz lo que tienes que hacer en esta vida. Cumple la misión que Dios te ha dado en este mundo. Evita las opiniones de los demás. Porque si se fijan en vos y te juzgan, es porque no tienen nada más que hacer o no tienen nada más importante en la vida que vos. Así que cumple la misión que Dios te dio. Y por eso termino con "aprendan". Esta es la fiesta para mí más linda, porque es ver el amor de Dios en tu persona y hacia tu persona. Y porque de nuestra parte solo podemos decir "rendido a vuestros pies". Pero recuerdo lo que decimos en el acto de consagración: tomadlo vos y dadme en cambio lo que sabéis que me ha de hacer bueno en la tierra y dichoso en la eternidad. Hoy recordamos la dicha de poder buscar el cielo. Te bendiga Dios Todopoderoso, Padre, Hijo y Espíritu Santo. Hasta el cielo no paramos. Algo bueno está por venir. Que Dios te bendiga.
2: Queridos hermanos, querida familia, hoy viernes del Sagrado Corazón de Jesús, queremos compartir con ustedes esa oración que rezamos todos los días los devotos del amor de Jesús. Aprendemos a amar al amor verdadero y único, al que es el amor, porque nosotros tenemos o sentimos amor, pero Jesús es el amor, su sacratísimo corazón. Por eso decimos, Divino Corazón de Jesús, por medio del Inmaculado Corazón de la Santísima Virgen María, yo me consagro a ti y contigo me ofrezco a Dios Padre en tu santo sacrificio del altar, con todos mis trabajos, oraciones, sufrimientos y alegrías de hoy, en reparación por nuestros pecados y para que venga a nosotros tu reino. Que Dios, Espíritu Santo, me guíe y fortalezca para que pueda cumplir tu voluntad y ser testigo de tu amor. Y especialmente te ruego por las intenciones confiadas por el Papa León al apostolado de la oración y a toda la Iglesia. Por Cristo nuestro Señor. Amén. Qué bonita oración que une a más de 80 millones de cristianos cada día para consagrarle a Él lo que somos, lo que tenemos, lo que hacemos, lo que sabemos. Qué bonito estar unidos tantos hermanos en una oración tan pequeña y a la vez tan completa. Que Dios te bendiga a ti, tu familia y tu trabajo, en el nombre del Padre y del Hijo y del Espíritu Santo. Amén.

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0: promediando el mes de junio dedicado a honrar el Sagrado Corazón de Jesús, la Iglesia nos invita en esta solemnidad a mirar hacia lo alto y agradecer el amor misericordioso de Jesús hacia nosotros. Se nos invita a mirar al Espíritu, amor que procede del Padre y del Hijo y que ha sido derramado en nuestros corazones. De este modo, vivir envueltos en el amor de Dios uno y trino. En cada Eucaristía celebramos el sacramento del amor. Cristo se hace presente y nos comunica la vida que emana de su cruz salvadora, acontecimiento en el que se nos mostró con mayor intensidad el amor que Dios nos tiene y que se ha traducido de modo pleno en el corazón de Jesús atravesado en la cruz. Al día siguiente de la fiesta del Sagrado Corazón de Jesús, en la que celebra la divina misericordia manifestada en Cristo, la Iglesia contempla el corazón inmaculado de su Madre. Invita así a los fieles a dirigir la mirada hacia aquella que, habiendo escuchado el saludo del ángel y las maravillas que decían los pastores sobre su niño, conservaba estas cosas meditándolas en su corazón. Con gran alegría y gratitud, los hombres madrugadores nos disponemos, junto a toda la comunidad y en especial a la gran audiencia de esta prestigiosa emisora Antena 1, a ofrecer este Santo Rosario en honor a nuestra Madre, Reina y Victoriosa, tres veces admirable de Schoenstatt, como cada sábado y domingo, por la atención que tienen los directivos de Antena 1, brindándonos este espacio semanalmente. Dejamos de lado nuestras preocupaciones, nuestras angustias, todos nuestros temores para poder así vivir plenamente este encuentro de oración con el Señor y su Madre. Comenzamos diciendo: por la
1: Por la
0: señal
1: señal
0: de
1: de
0: la
1: la
0: Santa
1: Santa
0: Cruz
1: Cruz
0: de
1: de
0: nuestros
1: nuestros enemigos,
0: enemigos, líbranos,
1: líbranos,
0: Señor
1: Señor
0: Dios
1: Dios nuestro,
0: nuestro, en
1: en
0: el
1: el
0: nombre
1: nombre
0: del
1: del Padre,
0: Padre, del Hijo y
1: del
0: del
1: Espíritu
0: Espíritu
1: Santo.
0: Santo.
1: Amén.
0: Amén.
1: Convocamos al Espíritu Santo diciendo: Ven, oh Espíritu Santo, llena los corazones de tus fieles y enciende en ellos el fuego de tu amor. Envía, Señor, tu Espíritu para darnos nueva vida y renovarás la faz de la tierra. Oh Dios, que has iluminado los corazones de tus fieles con la luz del Espíritu Santo, concédenos que, animados por este mismo Espíritu, podamos vivir rectamente y gozar siempre de tus consuelos. Por Cristo nuestro Señor. Amén. En la tradición católica, el Sagrado Corazón de Jesús representa el amor eterno, misericordioso y ardiente de Cristo por toda la humanidad. La imagen de ese corazón coronado de espinas y rodeado de llamas no es una devoción sentimental, sino una invitación teológicamente precisa, la invitación a contemplar lo que el amor de Dios ha hecho por nosotros y a responder con amor propio. Una de las formas más hermosas de honrar esta devoción es a través del rosario al Sagrado Corazón de Jesús. El rosario al Sagrado Corazón no es el rosario mariano tradicional, es una serie de oraciones meditativas centradas en el amor, la entrega y el sacrificio del corazón de Cristo. Su objetivo es triple: invocar la compasión divina, reparar los pecados del mundo que han herido ese corazón y acercarse personalmente al amor de Jesús. A diferencia del rosario mariano, que contempla los misterios de la vida de Cristo a través de la intercesión de María, el rosario al Sagrado Corazón se dirige directamente a Cristo, meditando en los aspectos de su amor que los símbolos de su corazón representan: el fuego de su amor, las espinas de nuestra ingratitud herida, de nuestras indiferencias, la cruz de su sacrificio. La devoción al Sagrado Corazón, en su forma más definida, nació de las apariciones de Cristo a Santa Margarita María de Alaconque, en el convento de la Visitación de Paray, en Francia, entre los años 1673 y 1675. En esas apariciones, Jesús reveló su corazón como símbolo de su amor por la humanidad y pidió actos de reparación, la práctica de los primeros viernes y el establecimiento de una fiesta en honor a su corazón. Rezar el rosario al Sagrado Corazón de manera regular tiene efectos espirituales precisos que la tradición de la Iglesia ha identificado a lo largo de los siglos de la práctica. Fortalece la confianza en Jesús, especialmente en los momentos de angustia, duda o sequedad espiritual. La invocación repetida de Sagrado Corazón de Jesús, en vos confío, no es una fórmula mágica, sino un acto de voluntad que, repetido con fe, va transformando la disposición interior del fiel. El mes de junio está dedicado al Sagrado Corazón de Jesús y es el tiempo más propicio para intensificar esta devoción. La fiesta del Sagrado Corazón, celebrada el viernes después de la solemnidad de Corpus Christi, es el día central del año para la devoción. Los primeros viernes de este mes son también un tiempo especialmente apropiado. Cristo prometió a Santa Margarita María gracias especiales a quienes recibieran la comunión en los primeros viernes de 9 meses consecutivos. Rezar el rosario al Sagrado Corazón en estos días es una forma de preparar el corazón para recibir estas gracias con mayor apertura. Fuera de estos momentos, el rosario puede rezarse en la oración diaria, en oración familiar del atardecer o en cualquier momento de dificultad espiritual que se necesite la consolación del corazón de Cristo.
2: Antes de celebrar los sagrados misterios del Santo Rosario, reconozcamos nuestros pecados rezando el pésame.
3: Pésame, Dios mío, me arrepiento de todo corazón de haberte ofendido. Pésame por el infierno que merecí, por el cielo que perdí. Pero mucho más me pesa porque pecando ofendí a un Dios tan bueno y tan grande como vos. Antes querría haber muerto que haberte ofendido. Y propongo firmemente no pecar más y evitar las ocasiones próximas de pecado. Amén.
2: A continuación hacemos profesión de nuestra fe recitando el credo.
3: Creo en Dios Padre Todopoderoso, Creador del cielo y de la tierra. Creo en Jesucristo, su único Hijo, nuestro Señor, que fue concebido por obra y gracia del Espíritu Santo. Nació de Santa María Virgen. Padeció bajo el poder de Poncio Pilato. Fue crucificado, muerto y sepultado, descendió a los infiernos, al tercer día resucitó de entre los muertos, subió a los cielos, está sentado a la derecha de Dios Padre Todopoderoso. Desde allí ha de venir a juzgar a vivos y muertos. Creo en el Espíritu Santo, en la Santa Iglesia Católica, en la comunión de los santos, en el perdón de los pecados, en la resurrección de la carne y en la vida eterna. Amén. Amén.
4: Señor, mi pasado lo dejo a tu misericordia, mi presente a tu amor y mi futuro a tu providencia. La Virgen nos pide rezar el Santo Rosario diariamente y hoy lo hacemos por las siguientes intenciones. Por la salud física, mental y espiritual de todos nosotros, para que el Señor nos dé capacidad de discernimiento en estos tiempos de tribulación e incertidumbre. Por los que están o se sienten solos, los sin techo, sin trabajo y sin hogar. Por las familias en conflicto y sus hijos, para que mediante la intercesión de nuestra Madre reine en cada hogar paz y armonía. Por la paz del mundo, de nuestro país y provincia, para que los gobernantes guiados por el Espíritu Santo logren establecer lazos de fraternidad y concordia. Por el cese de todas las guerras, por las personas con capacidades diferentes, por los privados de su libertad, por los que sufren adicciones, abusos, discriminación y violencia, por todas las vocaciones, para que la guía del Espíritu Santo permita encontrar las más claras respuestas para cada futuro, por todos los enfermos. En estos momentos aunemos nuestros pensamientos y traigamos el nombre e imagen de cada persona que queremos ayudar y entreguémoselas a nuestra Madre para que pida a su Hijo Jesús que obre en cada uno de la mejor manera. Por nuestros adultos mayores, por los jóvenes y su futuro, para que los mayores seamos capaces de escuchar, contener y aconsejar. Por los niños por nacer, por el eterno descanso de las almas del purgatorio y la de todos los fieles difuntos. Rezamos además por todos aquellos que no tienen a nadie que rece por ellos. Dejamos en tus manos, Señor, nuestros miedos, temores e inseguridades y todas las intenciones que cada uno de nosotros y la audiencia tiene en lo más profundo de su corazón.
1: María conservaba estas cosas y las meditaba en su corazón. Lucas 2, versículo 19. Este séptimo día de esta novena nos introduce en una escuela espiritual indispensable, en la escuela del Inmaculado Corazón de María. Si queremos que nuestro corazón sea transformado en el corazón de Cristo, necesitamos aprender a mirar, guardar, meditar y esperar como María, pues en su seno se formó el corazón de Cristo. Este Evangelio de San Lucas no presenta a María como alguien que entiende todo de inmediato. Al contrario, muchas veces aparece como la mujer creyente que recibe acontecimientos más grandes que su comprensión humana. La anunciación, el nacimiento pobre de Jesús, la profecía de Simeón, la pérdida y hallazgo del niño en el templo, la vida oculta de Nazaret, la cruz, la resurrección y la espera del Espíritu Santo. Todo esto María lo vive no desde la ansiedad de quien quiere comprender y controlar todo, sino desde la fe de quien guarda, medita y obedece. María no posee una fe superficial. Su fe no consiste en tener explicaciones rápidas para todo. Su grandeza y humildad está en permanecer. Ella guarda lo que comprende y también lo que todavía no comprende. No descarta el misterio porque no lo domina, porque no lo comprende. No rompe la fidelidad porque no entiende. Por eso María educa nuestra memoria, nos enseña a no vivir fragmentados, divididos, reactivos o superficiales. En un tiempo donde todo se consume rápidamente, donde las noticias nos abruman, las emociones cambian y las heridas se tapan o anestesian con distracciones, María enseña el arte cristiano de guardar en el corazón. El rosario no es una repetición mecánica de oraciones, tampoco es una devoción puramente sentimental. Es una escuela de contemplación del rostro de Cristo con los ojos y el corazón de María. En cada misterio, María nos toma de la mano para entrar en la vida de Jesús. Su encarnación, su infancia, su anuncio del reino, su pasión, su muerte, su resurrección y su gloria. El rosario es profundamente cristológico. Su centro no es María aislada de Cristo, sino Cristo contemplado con y en María. Ella no retiene la mirada sobre sí misma, conduce al Hijo, su misión espiritual es siempre la misma, hagan todo lo que Él les diga. Por eso, rezar el rosario no consiste en repetir Ave María, consiste en dejar que los misterios de Cristo formen nuestra inteligencia, purifiquen nuestros efectos, ordenen nuestra memoria y fortalezcan nuestra voluntad. Cada misterio es una ventana abierta al corazón de Jesús. El corazón de María es el corazón humano que mejor aprendió el lenguaje del corazón de Jesús, porque fue un corazón puro, preservado de todo pecado. Ella llevó todo en su seno al Verbo encarnado, lo alimentó, protegió, lo educó.

0: María une lo que nosotros solamente nos separa. Fe y vida, memoria y esperanza, dolor y confianza, silencio y misión. Su corazón no es disperso ni distraído. Es un corazón centrado y focalizado en la presencia de Dios. Hay dos errores que debemos tratar de evitar. El primer error es rezar el rosario de manera automática, como si la sola repetición exterior bastara sin atención, sin fe ni conversión del corazón. La repetición puede ser santa, pero debe estar habitada por el amor y la compasión. El segundo error es separar a María de Cristo. Una devoción mariana auténtica siempre conduce al Evangelio, a la Eucaristía, a la obediencia, a la caridad y a la conversión. María no nos encierra en ella, nos abre y nos conduce al corazón de su Hijo. Ella es el camino, el puente y el puente más directo al corazón de Dios. En la vida diaria, dejarse formar por María significa aprender a no reaccionar inmediatamente ante todo. Cuando algo no sale como esperamos, María nos enseña a guardar antes de hablar. Cuando no entendemos los tiempos de Dios, nos enseña a esperar con paciencia y sin abandonar. Cuando la ansiedad quiere resolverlo todo de inmediato, nos enseña a que algunas cosas solo maduran en silencio de la fe y confianza en la fidelidad de Dios. Cuando la memoria se llena de heridas, nos enseña a presentarlas ante Jesús para que no se conviertan en un resentimiento y angustia. María, enséñame a mirar y escuchar con un corazón puro y humilde y a permanecer fiel aun cuando no comprendo todo. Forma en mí un corazón contemplativo, dócil y perseverante. Enséñame a rezar el rosario, no como una repetición vacía, sino como un camino a la transformación interior, donde los misterios de Cristo actualicen sus gracias en mi vida concreta.
1: Hoy contemplamos los misterios luminosos. Entonces respondió a los enviados: vayan a contar a Juan lo que han visto y oído. Los ciegos ven, los paralíticos caminan, los leprosos son purificados y los sordos oyen. Los muertos resucitan, la buena noticia es anunciada a los pobres. Y feliz aquel para que yo no sea motivo de escándalo. Estos misterios, nuevos en la contemplación del rosario, los propone el Papa Juan Pablo II en su carta apostólica sobre el Santo Rosario. Están centrados en los años de la vida pública de Jesús y se denominan luminosos o de luz, ya que en ellos Jesús nos va iluminando con el anuncio del Evangelio del Reino. Y cada misterio de la luz anuncia que el Reino está presente en la persona de Jesús. María, presente en Caná, al comienzo de la vida pública de su Hijo, nos da la clave para que el reino se haga presente entre nosotros. Hagan todo lo que Él les diga.
2: Primer misterio luminoso: el bautismo de Jesús en el Jordán. En este misterio, Señor, te vemos dándonos ejemplos de humildad y obediencia. Te hiciste bautizar por Juan, y en ese momento se vio al Espíritu Santo sobre su cabeza en forma de paloma, y se oyó la voz del Padre que decía: este es mi Hijo muy amado, en quien tengo puesta mi alegría. Gracias, Padre, porque nos permites contemplar a la Santísima Trinidad. Aceptamos este misterio profundo que hace de Dios una familia y te pedimos que fortalezcas a todas las familias. A través de tu Madre, dales unión, paz y alegría. Padre nuestro que estás en el cielo, santificado sea tu nombre. Venga a nosotros tu reino, hágase tu voluntad en la tierra como en el cielo.
3: Danos hoy nuestro pan de cada día, perdona nuestras ofensas, como también nosotros perdonamos a los que nos ofenden.
4: No nos dejes caer en la tentación, líbranos del mal. Amén.
2: Dios te salve María, llena eres de gracia, el Señor es contigo.

0: Digo, bendita
1: Bendita
0: tú
1: tú
0: eres
1: eres entre
0: entre
1: todas
0: todas
1: las
0: las
1: mujeres,
0: mujeres,
1: y
0: bendito
1: bendito es
0: es
1: el
0: el
1: fruto
0: fruto
1: de
0: de
1: tu
0: tu
1: vientre,
0: vientre,
1: Jesús.
0: Jesús.
1: Santa
0: Santa
1: María,
0: María,
1: Madre
0: Madre
1: de
0: de
1: Dios,
0: Dios,
1: ruega
0: ruega
1: por
0: por
1: nosotros
0: nosotros
1: pecadores,
0: pecadores,
1: ahora
0: ahora
1: y
0: y
1: en
0: en
1: la
0: la
1: hora
0: hora
1: de
0: de
1: nuestra
0: nuestra
1: muerte.
0: muerte.
1: Amén.
0: Amén.
1: Dios te salve María,
0: María,
1: llena eres de gracia, el Señor es contigo. Bendita tú eres entre todas las mujeres, y bendito es el fruto de tu vientre, Jesús.
0: Santa
1: Santa
0: María,
1: María,
0: Madre
1: Madre
0: de
1: de Dios,
0: Dios,
1: ruega
0: ruega
1: por
0: por
1: nosotros
0: nosotros
1: pecadores,
0: pecadores,
1: ahora
0: ahora
1: y
0: y
1: en
0: en
1: la
0: la
1: hora
0: hora
1: de
0: de
1: nuestra
0: nuestra
1: muerte.
0: muerte. Amén.
1: Amén. Dios te salve María, llena eres de gracia, el Señor es contigo. Bendita tú eres entre todas las mujeres, y bendito es el fruto de tu vientre, Jesús.
0: Santa
1: Santa
0: María,
1: María,
0: Madre
1: Madre
0: de
1: de
0: Dios,
1: Dios,
0: ruega
1: ruega
0: por
1: por
0: nosotros
1: nosotros pecadores,
0: pecadores, ahora
1: ahora
0: y
1: y
0: en
1: en
0: la
1: la hora
0: hora
1: de
0: de
1: nuestra
0: nuestra muerte.
1: muerte.
0: Amén.
1: Amén. Dios te salve María, llena eres de gracia, el Señor es contigo. Bendita tú eres entre todas las mujeres, y bendito es el fruto de tu vientre, Jesús.
0: Santa
1: Santa
0: María,
1: María,
0: Madre
1: Madre
0: de
1: de Dios,
0: Dios, ruega
1: ruega
0: por
1: por nosotros
0: nosotros
1: pecadores,
0: pecadores, ahora
1: ahora
0: y
1: y
0: en
1: en
0: la
1: la hora
0: hora
1: de
0: de
1: nuestra
0: nuestra
1: muerte.
0: muerte.
1: Amén.
0: Amén.
1: Dios te salve María, llena eres de gracia, el Señor es contigo. Bendita tú eres entre todas las mujeres, y bendito es el fruto de tu vientre, Jesús.
0: Santa
1: Santa
0: María,
1: María,
0: Madre
1: Madre
0: de
1: de
0: Dios,
1: Dios,
0: ruega
1: ruega
0: por
1: por
0: nosotros
1: nosotros
0: pecadores,
1: pecadores,
0: ahora
1: ahora
0: y
1: y
0: en
1: en
0: la
1: la hora
0: hora
1: de
0: de
1: nuestra
0: nuestra
1: muerte.
0: muerte.
1: Amén.
0: Amén.
1: Dios te salve María, llena eres de gracia, el Señor es contigo. Bendita tú eres entre todas las mujeres, y bendito es el fruto de tu vientre, Jesús.
0: Santa
1: Santa
0: María,
1: María, Madre
0: Madre
1: de
0: de Dios,
1: Dios,
0: ruega
1: ruega
0: por
1: por
0: nosotros
1: nosotros
0: pecadores,
1: pecadores,
0: ahora
1: ahora
0: y
1: y
0: en
1: en
0: la
1: la hora
0: hora
1: de
0: de
1: nuestra
0: nuestra
1: muerte.
0: muerte.
1: Amén.
0: Amén.
1: Dios te salve María, llena eres de gracia, el Señor es contigo. Bendita tú eres entre todas las mujeres, y bendito es el fruto de tu vientre, Jesús.
0: Santa
1: Santa María,
0: María, Madre
1: Madre
0: de
1: de Dios,
0: Dios, ruega
1: ruega
0: por
1: por
0: nosotros
1: nosotros
0: pecadores,
1: pecadores,
0: ahora
1: ahora
0: y
1: y
0: en
1: en
0: la
1: la hora
0: hora
1: de
0: de nuestra
1: nuestra
0: muerte.
1: muerte.
0: Amén.
1: Amén. Dios te salve María, llena eres de gracia, el Señor es contigo. Bendita tú eres entre todas las mujeres, y bendito es el fruto de tu vientre, Jesús.
0: Santa
1: Santa María,
0: María,
1: Madre
0: Madre
1: de
0: de
1: Dios,
0: Dios,
1: ruega
0: ruega
1: por
0: por
1: nosotros
0: nosotros
1: pecadores,
0: pecadores,
1: ahora
0: ahora
1: y
0: y
1: en
0: en
1: la
0: la
1: hora
0: hora
1: de
0: de
1: nuestra
0: nuestra
1: muerte.
0: muerte.
1: Amén.
0: Amén.
1: Dios te salve María, llena eres de gracia, el Señor es contigo. Bendita tú eres entre todas las mujeres, y bendito es el fruto de tu vientre, Jesús.
0: Santa
1: Santa
0: María,
1: María,
0: Madre
1: Madre
0: de
1: de Dios,
0: Dios,
1: ruega
0: ruega
1: por
0: por
1: nosotros
0: nosotros
1: pecadores,
0: pecadores,
1: ahora
0: ahora
1: y
0: y
1: en
0: en
1: la
0: la
1: hora
0: hora
1: de
0: de
1: nuestra
0: nuestra
1: muerte.
0: muerte. Amén.
1: Amén. Dios te salve María, llena eres de gracia, el Señor es contigo. Bendita tú eres entre todas las mujeres, y bendito es el fruto de tu vientre, Jesús.
0: Santa
1: Santa María,
0: María, Madre
1: Madre
0: de
1: de Dios,
0: Dios, ruega
1: ruega
0: por
1: por
0: nosotros
1: nosotros
0: pecadores,
1: pecadores,
0: ahora
1: ahora
0: y
1: y
0: en
1: en
0: la
1: la hora
0: hora
1: de
0: de nuestra
1: nuestra
0: muerte.
1: muerte. Amén.
0: Amén.
1: Gloria al Padre y al Hijo y al Espíritu Santo,
0: Como era
1: como
0: en
1: era en
0: un
1: un
0: principio,
1: principio,
0: ahora
1: ahora
0: y
1: y
0: siempre, y
1: siempre,
0: por
1: por
0: los
1: los
0: siglos
1: siglos
0: de
1: de
0: los
1: los siglos.
0: siglos.
1: Amén.
0: Amén.
1: Ave María Purísima,
0: Sin
1: sin
0: pecado
1: pecado concebida.
0: concebida,
1: Sagrado Corazón de Jesús,
0: en
1: en vos
0: vos
1: confío.
0: confío.
1: Dulce e Inmaculado Corazón de María,
0: Sed
1: sed
0: la
1: la salvación
0: salvación
1: del
0: del
1: alma
0: alma
1: mía.
0: mía.
1: Glorioso San José,
0: Aumenta
1: aumenta
0: nuestra
1: nuestra fe.
0: fe.
1: Dios Espíritu Santo,
0: Todo
1: todo
0: por
1: por
0: tu
1: tu
0: amor.
1: amor. Oh Jesús mío, perdona
0: Perdona nuestras
1: nuestras
0: culpas.
1: culpas,
0: Líbranos
1: líbranos
0: del
1: del fuego
0: fuego del
1: del infierno,
0: infierno. Lleva
1: lleva
0: al
1: al cielo
0: cielo
1: a
0: a todas
1: todas
0: las
1: las
0: almas
1: almas
0: y
1: y
0: socorre
1: socorre
0: especialmente
1: especialmente
0: a
1: a
0: las
1: las
0: más
1: más
0: necesitadas
1: necesitadas
0: de
1: de
0: tu
1: tu
0: divina
1: divina
0: misericordia.
1: misericordia.
0: Amén.
1: Amén. María Auxiliadora,
0: Ruega
1: ruega
0: por
1: por nosotros.
0: nosotros.
1: Madre, reina y victoriosa, tres veces admirable de Schoenstatt,
0: Ruega
1: ruega
0: por
1: por
0: nosotros
1: nosotros
0: y
1: y
0: por
1: por
0: nuestras
1: nuestras
0: familias.
1: familias.
0: Amén.
1: Amén. Que el Rosario de María nos libre de todo mal.
0: Alabemos
1: Alabemos
0: noche y
1: noche y
0: día
1: día
0: a
1: a
0: la
1: la Reina
0: Reina
1: Celestial.
0: Celestial. En el segundo misterio, las bodas de Caná. Madre, en este misterio contemplamos el primer milagro que hace Jesús, marcando así el comienzo de su vida pública. Esta es una boda y se ha terminado el vino. Discretamente se lo hacen notar a Jesús y después te diriges a los sirvientes. Hagan lo que él les diga. y Jesús le mandó a llenar unas enormes tinajas con agua que él transformó en un riquísimo vino. Señor, queremos ser como aquellos sirvientes, obedecerte y servirte. Queremos que transforme nuestros corazones como transformaste el agua en vino, para que podamos seguirte con amor y alegría. Oremos.
2: Padre nuestro que estás en el cielo, santificado sea tu nombre. Venga a nosotros tu reino, hágase tu voluntad así en la tierra como en el cielo.
0: Danos hoy el pan nuestro de cada día y perdona nuestras ofensas así como nosotros perdonamos a quienes nos ofenden. Y no nos dejes caer en la tentación, mas líbranos del mal. Amén.
2: Dios te salve María, llena eres de gracia, el Señor es contigo. Bendita tú eres entre todas las mujeres y bendito es el fruto de tu vientre Jesús.
0: Santa María, Madre de Dios, ruega por nosotros los pecadores, ahora y en la hora de nuestra muerte. Amén.
2: Dios te salve María, llena eres de gracia, el Señor es contigo. Bendita tú eres entre todas las mujeres y bendito es el fruto de tu vientre Jesús.
0: Santa María, Madre de Dios, ruega por nosotros los pecadores, ahora y en la hora de nuestra muerte. Amén.
2: Dios te salve María, llena eres de gracia, el Señor es contigo. Bendita tú eres entre todas las mujeres, y bendito es el fruto de tu vientre Jesús.
0: Santa María, Madre de Dios, ruega por nosotros los pecadores, ahora y en la hora de nuestra muerte. Amén.
2: Dios te salve María, llena eres de gracia, el Señor es contigo. Bendita tú eres entre todas las mujeres y bendito es el fruto de tu vientre Jesús.
0: Santa María, Madre de Dios, ruega por nosotros pecadores, ahora y en la hora de nuestra muerte. Amén.
2: Dios te salve María, llena eres de gracia, el Señor es contigo. Bendita tú eres entre todas las mujeres y bendito es el fruto de tu vientre Jesús.
0: Santa María, Madre de Dios, ruega por nosotros los pecadores, ahora y en la hora de nuestra muerte. Amén.
2: Dios te salve María, llena eres de gracia, el Señor es contigo. Bendita tú eres entre todas las mujeres y bendito es el fruto de tu vientre Jesús.
0: Santa María, Madre de Dios, ruega por nosotros los pecadores, ahora y en la hora de nuestra muerte. Amén.
2: Dios te salve María, llena eres de gracia, el Señor es contigo. Bendita tú eres entre todas las mujeres, y bendito es el fruto de tu vientre Jesús.
0: Santa María, Madre de Dios, ruega por nosotros los pecadores, ahora y en la hora de nuestra muerte. Amén.
2: Dios te salve María, llena eres de gracia, el Señor es contigo. Bendita tú eres entre todas las mujeres y bendito es el fruto de tu vientre Jesús.
0: Santa María, Madre de Dios, ruega por nosotros los pecadores, ahora y en la hora de nuestra muerte. Amén.
2: Dios te salve María, llena eres de gracia, el Señor es contigo. Bendita tú eres entre todas las mujeres y bendito es el fruto de tu vientre, Jesús.
0: Santa María, Madre de Dios, ruega por nosotros los pecadores, ahora y en la hora de nuestra muerte. Amén.
2: Dios te salve, María, llena eres de gracia, el Señor es contigo. Bendita tú eres entre todas las mujeres, y bendito es el fruto de tu vientre, Jesús.
0: Gloria. Santa María, Madre de Dios, ruega por nosotros los pecadores, ahora y en la hora de nuestra muerte. Amén.
2: Gloria al Padre, al Hijo y al Espíritu Santo,
0: como era en un principio, ahora y siempre, por los siglos de los siglos. Amén. Ave María Purísima,
3: sin pecado concebida.
0: Sagrado Corazón de Jesús,
3: en vos confío.
0: Inmaculado Corazón de María,
3: sé la salvación del alma mía.
0: Oh Jesús mío, perdona nuestras culpas, líbranos del fuego del infierno, lleva al cielo a todas las almas y socorre especialmente a las más necesitadas de tu divina misericordia. Amén. Espíritu Santo,
3: todo por tu amor.
0: María Auxiliadora,
3: ruega por nosotros.
0: Madre, Reina y Victoriosa, tres veces admirable de Schoenstatt,
3: ruega por nosotros y por nuestras familias. Amén.
0: Que el Rosario de María nos proteja de todo mal.
3: Alabemos noche y día a la Reina Celestial.
4: Tercer misterio. Jesús anuncia el reino de Dios y nos invita a la conversión. Jesús, muchas veces hablaste del reino comparándolo con la semilla de mostaza, que es muy chica, pero si la sembramos en buena tierra, llega a ser un árbol enorme que cobija a los pájaros en sus ramas. Lo comparas también con un gran tesoro o con una perla de gran valor, por la que vale la pena vender todo para poder comprarla. Para recibir el reino es necesario convertirse, dejar la vida de pecado y entrar a la vida de la gracia por el bautismo. Tú conoces nuestra fragilidad, por eso nos regalas el sacramento de la misericordia. Por él podemos volver siempre a ti arrepentidos y siempre nos perdonarás con amor. Padre nuestro que estás en el cielo, santificado sea tu nombre. Venga a nosotros tu reino. Hágase tu voluntad en la tierra como en el cielo.
3: Danos hoy nuestro pan de cada día. Perdona nuestras ofensas, como también nosotros perdonamos a los que nos ofenden. No nos dejes caer en la tentación. Líbranos del mal. Amén.
4: Dios te salve, María. Llena eres de gracia, el Señor es contigo. Bendita tú eres entre todas las mujeres, y bendito es el fruto de tu vientre, Jesús.
3: Santa María, Madre de Dios, ruega por nosotros, pecadores, ahora y en la hora de nuestra muerte. Amén.
4: Dios te salve, María, llena eres de gracia, el Señor es contigo. Bendita tú eres entre todas las mujeres, y bendito es el fruto de tu vientre, Jesús.
3: Santa María, Madre de Dios, ruega por nosotros, pecadores, ahora y en la hora de nuestra muerte. Amén.
4: Dios te salve, María, llena eres de gracia, el Señor es contigo. Bendita tú eres entre todas las mujeres, y bendito es el fruto de tu vientre, Jesús.
3: Santa María, Madre de Dios, ruega por nosotros, pecadores, ahora y en la hora de nuestra muerte. Amén.
4: Dios te salve, María, llena eres de gracia, el Señor es contigo. Bendita tú eres entre todas las mujeres, y bendito es el fruto de tu vientre, Jesús.
3: Santa María, Madre de Dios, ruega por nosotros, pecadores, ahora y en la hora de nuestra muerte. Amén.
4: Dios te salve, María, llena eres de gracia, el Señor es contigo. Bendita tú eres entre todas las mujeres, y bendito es el fruto de tu vientre, Jesús.
3: Santa María, Madre de Dios, ruega por nosotros, pecadores, ahora y en la hora de nuestra muerte. Amén.
4: Dios te salve, María, llena eres de gracia, el Señor es contigo. Bendita tú eres entre todas las mujeres, y bendito es el fruto de tu vientre, Jesús.
3: Santa María, Madre de Dios, ruega por nosotros, pecadores, ahora y en la hora de nuestra muerte. Amén.
4: Dios te salve, María, llena eres de gracia, el Señor es contigo. Bendita tú eres entre todas las mujeres, y bendito es el fruto de tu vientre, Jesús.
3: Santa María, Madre de Dios, ruega por nosotros, pecadores, ahora y en la hora de nuestra muerte. Amén.
4: Dios te salve, María, llena eres de gracia, el Señor es contigo. Bendita tú eres entre todas las mujeres, y bendito es el fruto de tu vientre, Jesús.
3: Santa María, Madre de Dios, ruega por nosotros, pecadores, ahora y en la hora de nuestra muerte. Amén.
4: Dios te salve, María, llena eres de gracia, el Señor es contigo. Bendita tú eres entre todas las mujeres, y bendito es el fruto de tu vientre, Jesús.
3: Santa María, Madre de Dios, ruega por nosotros, pecadores, ahora y en la hora de nuestra muerte. Amén.
4: Dios te salve, María, llena eres de gracia, el Señor es contigo. Bendita tú eres entre todas las mujeres, y bendito es el fruto de tu vientre, Jesús.
3: Santa María, Madre de Dios, ruega por nosotros, pecadores, ahora y en la hora de nuestra muerte. Amén.
4: Gloria al Padre, al Hijo y al Espíritu Santo,
0: como era en un principio, ahora y siempre, por los siglos de los siglos. Amén.
4: Ave María Purísima,
0: sin pecado concebida.
4: Sagrado Corazón de Jesús,
0: en vos confío.
4: Inmaculado Corazón de María,
0: sed la salvación del alma mía.
4: Oh Jesús mío, perdona nuestras culpas,
0: líbranos del fuego del infierno. Lleva al cielo a todas las almas y socorre especialmente a la más necesitada de tu divina misericordia. Amén.
4: Infinito Espíritu Santo,
0: todo por tu amor.
4: María Auxiliadora,
0: ruega por nosotros.
4: Madre, Reina y Victoriosa, tres veces admirable de Shentat,
0: ruega por nosotros y por nuestras familias. Amén.
1: El Rosario de María nos libre de todo mal.
4: Alabemos noche y día a la Reina Celestial.
0: En el cuarto misterio decimos la transfiguración del Señor. Señor, antes de tu pasión quisiste regalar a tus amigos un poco de gloria del cielo. En el monte Tabor te mostraste transfigurado, resplandeciente, lleno de luz y de paz. Los apóstoles, extasiados al contemplarte, quisieron quedarse allí para siempre. Danos, Señor, la gracia de la oración contemplativa. Haz que recemos no solo con los labios, sino con el corazón, para que podamos vencer las dificultades y atravesar los momentos de dolor con la certeza de tu amor y tu presencia en nosotros. Oremos.
2: Padre nuestro que estás en el cielo, santificado sea tu nombre. Venga a nosotros tu reino. Hágase tu voluntad en la tierra como en el cielo.
0: Danos hoy el pan nuestro de cada día y perdona nuestras ofensas, así como nosotros perdonamos a quienes nos ofenden. Y no nos dejes caer en la tentación, mas líbranos del mal. Amén.
2: Dios te salve María, llena eres de gracia, el Señor es contigo. Bendita tú eres entre todas las mujeres y bendito es el fruto de tu vientre Jesús.
0: Santa María, Madre de Dios, ruega por nosotros los pecadores, ahora y en la hora de nuestra muerte. Amén.
2: Dios te salve María, llena eres de gracia, el Señor es contigo. Bendita tú eres entre todas las mujeres y bendito es el fruto de tu vientre, Jesús.
0: Santa María, Madre de Dios, ruega por nosotros los pecadores, ahora y en la hora de nuestra muerte. Amén.
2: Dios te salve, María, llena eres de gracia, el Señor es contigo. Bendita tú eres entre todas las mujeres y bendito es el fruto de tu vientre, Jesús.
0: Santa María, Madre de Dios, ruega por nosotros los pecadores, ahora y en la hora de nuestra muerte. Amén.
2: Dios te salve María, llena eres de gracia, el Señor es contigo. Bendita tú eres entre todas las mujeres, y bendito es el fruto de tu vientre, Jesús.
0: Santa María, Madre de Dios, ruega por nosotros los pecadores, ahora y en la hora de nuestra muerte. Amén.
2: Dios te salve María, llena eres de gracia, el Señor es contigo. Bendita tú eres entre todas las mujeres y bendito es el fruto de tu vientre Jesús.
0: Santa María, Madre de Dios, ruega por nosotros pecadores, ahora y en la hora de nuestra muerte. Amén.
2: Dios te salve María, llena eres de gracia, el Señor es contigo. Bendita tú eres entre todas las mujeres, y bendito es el fruto de tu vientre, Jesús.
0: Santa María, Madre de Dios, ruega por nosotros los pecadores, ahora y en la hora de nuestra muerte. Amén.
2: Dios te salve, María, llena eres de gracia, el Señor es contigo. Bendita tú eres entre todas las mujeres, y bendito es el fruto de tu vientre, Jesús.
0: Santa María, Madre de Dios, ruega por nosotros los pecadores, ahora y en la hora de nuestra muerte. Amén.
2: Dios te salve María, llena eres de gracia, el Señor es contigo. Bendita tú eres entre todas las mujeres, y bendito es el fruto de tu vientre, Jesús.
0: Santa María, Madre de Dios, ruega por nosotros los pecadores, ahora y en la hora de nuestra muerte. Amén.
2: Dios

0: es el fruto de tu vientre, Jesús.
1: Santa María, Madre de Dios, ruega por nosotros los pecadores, ahora y en la hora de nuestra muerte. Amén.
0: Dios te salve María, llena eres de gracia, el Señor es contigo. Bendita tú eres entre todas las mujeres, y bendito es el fruto de tu vientre, Jesús.
1: Gloria. Santa María, Madre de Dios, ruega por nosotros los pecadores, ahora y en la hora de nuestra muerte. Amén.
0: Gloria al Padre, al Hijo y al Espíritu Santo,
1: como era en un principio, ahora y siempre, por los siglos de los siglos. Amén. Ave María Purísima,
0: sin pecado concebida,
1: Sagrado Corazón de Jesús,
0: en vos confío,
1: Dulce Inmaculado Corazón de María,
0: sé la salvación del alma mía.
1: Oh Jesús mío,
0: perdona nuestras culpas, líbranos del fuego del infierno, lleva al cielo a todas las almas y socorre especialmente a la más necesitada de tu divina misericordia. Amén.
1: Espíritu Santo,
0: todo por tu amor.
1: María Auxiliadora,
0: ruega por nosotros.
1: Madre, Reina y Victoriosa, tres veces admirable de Schwenstatt,
0: ruega por nosotros y por nuestras familias. Amén.
1: San José,
0: aumenta nuestra fe.
1: Madre, que el Rosario de María nos proteja de todo mal.
0: Alabemos noche y día a la Reina Celestial.
2: Quinto misterio, la institución de la Eucaristía. Jesús, antes de morir en la cruz, nos hiciste el regalo más grande. Te quedaste como alimento en el sacramento del amor. En la última cena, te ofreciste bajo las especies de pan y de vino. Queremos hacer de la Eucaristía el centro de nuestra vida. Queremos adorarte en el Sagrario, ofrecerte allí cada día nuestros gozos y dolores, encontrar en tu divina presencia fortaleza y alegría para irradiarlas a nuestro alrededor. Padre nuestro que estás en el cielo, santificado sea tu nombre. Venga a nosotros tu reino, hágase tu voluntad, así en la tierra como en el cielo.
0: Danos hoy el pan nuestro de cada día. Perdona nuestras ofensas, como también nosotros perdonamos a los que nos ofenden. No nos dejes caer en la tentación y líbranos del mal. Amén.
2: Dios te salve María, llena eres de gracia, el Señor es contigo. Bendita tú eres entre todas las mujeres, y bendito es el fruto de tu vientre, Jesús.
0: Santa María, Madre de Dios, ruega por nosotros pecadores, ahora y en la hora de nuestra muerte. Amén.
2: Dios te salve, María, llena eres de gracia, el Señor es contigo. Bendita tú eres entre todas las mujeres, y bendito es el fruto de tu vientre, Jesús.
0: Santa María, Madre de Dios, ruega por nosotros pecadores, ahora y en la hora de nuestra muerte. Amén.
2: Dios te salve, María, llena eres de gracia, el Señor es contigo. Bendita tú eres entre todas las mujeres, y bendito es el fruto de tu vientre, Jesús.
0: Santa María, Madre de Dios, ruega por nosotros pecadores, ahora y en la hora de nuestra muerte. Amén.
2: Dios te salve, María, llena eres de gracia, el Señor es contigo. Bendita tú eres entre todas las mujeres, y bendito es el fruto de tu vientre, Jesús.
0: Santa María, Madre de Dios, ruega por nosotros pecadores, ahora y en la hora de nuestra muerte. Amén.
2: Dios te salve, María, llena eres de gracia, el Señor es contigo. Bendita tú eres entre todas las mujeres, y bendito es el fruto de tu vientre, Jesús.
0: Santa María, Madre de Dios, ruega por nosotros pecadores, ahora y en la hora de nuestra muerte. Amén.
2: Dios te salve, María, llena eres de gracia, el Señor es contigo. Bendita tú eres entre todas las mujeres, y bendito es el fruto de tu vientre, Jesús.
0: Santa María, Madre de Dios, ruega por nosotros pecadores, ahora y en la hora de nuestra muerte. Amén.
2: Dios te salve, María, llena eres de gracia, el Señor es contigo. Bendita tú eres entre todas las mujeres, y bendito es el fruto de tu vientre, Jesús.
0: Santa María, Madre de Dios, ruega por nosotros pecadores, ahora y en la hora de nuestra muerte. Amén.
2: Dios te salve, María, llena eres de gracia, el Señor es contigo. Bendita tú eres entre todas las mujeres, y bendito es el fruto de tu vientre, Jesús.
0: Santa María, Madre de Dios, ruega por nosotros pecadores, ahora y en la hora de nuestra muerte. Amén.
2: Dios te salve, María, llena eres de gracia, el Señor es contigo. Bendita tú eres entre todas las mujeres, y bendito es el fruto de tu vientre, Jesús.
0: Santa María, Madre de Dios, ruega por nosotros pecadores, ahora y en la hora de nuestra muerte. Amén.
2: Dios te salve, María, llena eres de gracia, el Señor es contigo. Bendita tú eres entre todas las mujeres, y bendito es el fruto de tu vientre, Jesús.
0: Santa María, Madre de Dios, ruega por nosotros pecadores, ahora y en la hora de nuestra muerte. Amén.
2: Gloria al Padre, al Hijo y al Espíritu Santo,
0: como era en un principio, ahora y siempre, por los siglos de los siglos. Amén.
2: Ave María Purísima,
3: sin pecado concebida.
2: Sagrado Corazón de Jesús,
0: en vos confío.
2: Inmaculado Corazón de María,
0: sed la salvación del alma mía.
2: Oh Jesús mío, perdona nuestras culpas, líbranos del fuego del infierno, lleva al cielo a todas las almas y socorre especialmente a las más necesitadas de tu divina misericordia. Amén.
3: Espíritu Santo,
0: todo por tu amor.
2: María Auxiliadora,
0: ruega por nosotros.
2: Madre, reina y victoriosa, tres veces admirable de Shentat,
0: ruega por nosotros y por nuestras familias. Amén.
3: El Rosario de María nos libre de todo mal.
0: Alabemos noche y día a la Reina Celestial.
2: Los cinco minutos de María. Te saludamos, oh María, Madre de Dios, verdadero tesoro de todo el universo, antorcha que jamás se puede extinguir, corona de la virginidad, cetro de la fe ortodoxa, templo incorruptible, lugar del que no tiene lugar, porque nos ha sido dado aquel que es llamado bendito por excelencia y que ha venido en nombre del Padre. Por ti, la Trinidad es glorificada, la cruz es celebrada y adorada por toda la tierra. Por ti los cielos se estremecen de alegría, los ángeles se regocijan, los demonios son puestos en fuga, el demonio tentador cae del cielo y la criatura caída es puesta en su sitio. Santa María, socorro de los necesitados, extiende tu mano a los que necesitan de ti.
4: Padre eterno, tú le confiaste al padre José Kentenich la misión de ser un reflejo de tu bondad y misericordia. A lo largo de su vida, no tuvo otro anhelo que regalar tu amor y cercanía a todas las personas que recurrían a él. Te pedimos que te glorifiques a través de él y nos escuches en nuestras necesidades. Concede al Padre Kentenich el honor de los altares para alabanza tuya y de María, la Madre, Reina y Victoriosa, tres veces admirable de Schoenstatt. Amén. Oración por la patria. Jesucristo, Señor de la historia, te necesitamos. Nos sentimos heridos y agobiados. Precisamos tu alivio y fortaleza. Queremos ser nación, una nación cuya identidad sea la pasión por la verdad y el compromiso por el bien común. Danos la valentía de la libertad de los hijos de Dios para amar a todos sin excluir a nadie, privilegiando a los pobres y perdonando a los que nos ofenden, aborreciendo el odio y construyendo la paz. Concédenos la sabiduría del diálogo y la alegría de la esperanza que no defrauda. Tú nos convocas, aquí estamos, Señor, cercanos a María que desde Luján nos dice, Argentina, canta y camina. Jesucristo, Señor de la historia, te necesitamos. Amén.
1: Oración a San José. Dios te salve, José, lleno de gracia divina. Bendito seas entre todos los hombres y bendito es Jesús, el fruto de tu virginal esposa. San José, destinado a ser el Padre del Hijo de Dios, ruega por nosotros en nuestras necesidades, familiares, de salud y trabajo. Y dígnate a socorrernos en la hora de nuestra muerte. Amén.
3: Amén. Por los santos misterios de la redención, te pedimos, Padre, estar en gracia ante tu mirada y que yo esta florezca como jardín de Dios y se revele universalmente todos los tiempos bajo el cuidado de Nuestra Señora tres veces admirable, sea la pradera soleada de la Santísima Trinidad. Amén. Amén. Hacemos nuestra oración de consagración y confianza.
5: Oh Señora mía, oh Madre mía, yo me ofrezco todo a ti, y en prueba de mi filial afecto, te consagro en este día mis ojos, mis oídos, mi lengua y mi corazón, en una palabra todo mi ser, ya que soy todo tuyo, oh Madre de bondad, guárdame, defiéndeme y utilízame como instrumento y posesión tuya. Amén. En tu poder y en tu bondad fundo mi vida. En ellos espero confiando como niño. Madre admirable, en ti y en tu Hijo, en toda circunstancia, creo y confío ciegamente. Amén.
3: Con Cristo su Hijo, bendíganos la Virgen María,
5: en el nombre del Padre, del Hijo y del Espíritu Santo. Amén. De esta manera damos por concluido el rezo del Santo Rosario. Los madrugadores de la Madre Tres Veces Admirable de Schoenstatt agradecemos infinitamente a las autoridades de Radio Antena 1 por el espacio cedido, en particular el señor operador Leo Luna por su gentileza de compaginar el presente rosario. Invitamos a su vez a toda la audiencia a seguir las actividades del movimiento en su página de Instagram y Facebook como Schoenstatt San Juan, y los invitamos una vez más al rezo del Santo Rosario y la Santa Misa que se celebran cada domingo a las 11 y 11.30 horas respectivamente. A todos, por todos, muchísimas gracias. Dios nos bendiga.

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0: Hola, hola, hola, ¿cómo les va? Bienvenidos al turismo, soy Ricardo Ceronero y aquí comenzamos una nueva edición de Sentí Argentina para todo el país. Acá estamos nuevamente junto a ustedes en todo el país con muchas novedades. Hubieron varios lanzamientos de temporada de invierno aquí en la ciudad autónoma de Buenos Aires, especialmente de las provincias de Río Negro, Chubut y del Neuquén. También lo hizo Bariloche, de eso y mucho más vamos a hablar en el transcurso del programa. Tendremos también el lanzamiento del vuelo de Jetmar que unirá la ciudad de Jujuy con Buenos Aires y todas las novedades del sector en la voz de Florencia Lema y las recomendaciones. Siempre, como es tradicional, de Liliana Podestá para que ver en teatro, cine y series en plataformas digitales. Todo esto y mucho más va a ocurrir aquí en Sentí Argentina para todo el país. ¿Cómo estás, Flor? ¿Qué va a pasar en junio en la provincia bonita argentina?
1: Durante el mes de junio, la provincia de Buenos Aires invita a descubrir el potencial de su producción local a través de la Ruta del Olivo y de Vinos Buenos Aires. En este caso, Adolfo Alsina abre sus puertas a lo que es una experiencia sensorial en el Olivar. Se va a desarrollar el sábado 13 entre las 9:30 y las 15:30 horas, y en este caso va a ser en Alemanes del Volga, en Colonia San Miguel Arcángel. Van a poder encontrar un recorrido guiado por el olivar, una experiencia productiva y sensorial, con explicación sobre el cultivo, el proceso de elaboración, visita a espacios de bioconstrucción, también realizados con tierra y materiales naturales, además de desayunos y meriendas con productos locales, y la degustación del olivalate, una infusión especial que es a base de hojas de olivo y de leche, desarrollada como producto identitario de la finca. Atención, porque el evento se suspende por lluvia.
0: Oliva latte, Flor.
1: Oliva latte, así se llama, es una infusión. Bueno, es como una mezcla, como si fuera un café, ahora que está de moda el latte, bueno, parecido. Claro. Pero en este caso con hojas de olivo y leche, así que es una nueva infusión para probar allí en Adolfo Alsina. Y te cuento, Richard, también, si estás por la zona de Berisso, el sábado 13 y 27, esos dos sábados, 13 y 27, perdón, a las 11 de la mañana se abren las puertas de la Cooperativa de la Costa, que está ubicada en la avenida Montevideo y la calle 81, estamos hablando del barrio Los Talas. Se va a realizar allí una visita guiada por los viñedos y el establecimiento elaborador. Además, se va a incluir la degustación de tres vinos distintos acompañados con productos regionales. Este evento también se suspende en caso de lluvias o crecidas, por ejemplo, del Río de la Plata. Y atención, porque los menores de 12 años entran gratis.
0: Mira qué bien.
1: Muy buena, la verdad que sí. Y te sumo también el 28 de junio, ya nos vamos acercando a lo que es el fin de este mes, en Coronel Dorrego, entre las 16 y las 17 horas, en la ruta provincial 72, en la zona de Faro, van a poder también disfrutar, recorrer el interior de la capilla, que allí se destaca la imagen de la Virgen del Olivo, y el cuarto domingo de cada mes realizan lo que es la Santa Misa y visitas guiadas, así que también es otra forma también de acercarse a bueno, lo que es el oleoturismo en la provincia de Buenos Aires. Y por último, te sumo, en Las Flores se va a realizar un sunset en la bodega, los sábados a las 18 horas, la bodega es La Blanqueada en la zona rural de Las Flores, se realiza en este lugar una visita guiada a la zona de la elaboración de los vinos y también a la cava, que está recubierta en bioconstrucción. Es un buen dato también para aprender allí sobre esta forma. Incluye esta visita degustación con maridaje de quesos, se suspende por lluvia y, como les contaba, es en la bodega La Blanqueada, allí en la zona de Las Flores. Así que hay un montón de opciones para disfrutar, para conocer más sobre el olivo, sobre los vinos en la provincia de Buenos Aires.
0: Bien, Flor, enseguida venimos y completamos más de enoturismo y oleoturismo en la provincia de Buenos Aires.
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13: Presentado el programa, nos vamos a Río Negro, quien propuso un innovador lanzamiento de temporada de invierno. Allí estuvo Rafael Fredes hablando con Alberto Beretilnek, es el gobernador de la provincia.
14: Bien, gracias Ricardo. Estamos con Alberto Beretilnek, gobernador de la provincia de Río Negro. Bueno, Alberto, 2 eventos seguidos. Ahora con la ciudad de Bariloche, pero ayer representando a la provincia y todos sus atractivos turísticos.
15: Sí, bueno, gracias por acompañarnos. Muy contentos de poder mostrarle a todos los argentinos la fuerza que tiene el Río Negro turístico, no solo los mejores recursos naturales, con los mejores lagos, la mejor nieve, sino aparte de nuestra gente, ¿no? Quienes son los que de una u otra manera hacen de que la provincia y que Bariloche sea lo que es hoy. Y fundamentalmente que tengamos una enorme receptividad, resiliencia, y que tengamos una propuesta que es de las mejores del interior del país.
14: ¿Qué expectativas tienen para esta temporada de invierno, teniendo en cuenta lo que hablaba Daniel Scioli, ¿no? De cuántos vuelos hay diarios, que son muchísimos, y también de que hace muchos años que la provincia de Río Negro recibe mucho público de Brasil?
15: Sí, estamos con más de 50.000 queridas y queridos brasileños por año. Estamos hoy con 36 vuelos diarios que vamos a estar recibiendo. Todo esto nos da la posibilidad de tener una masividad importante. Así que estamos con mucha, muy buena expectativa. Estamos hoy con un nivel de reservas aceptable para este momento. Y obviamente a partir de, usted sabe que el turismo de invierno y el turismo de nieve tiene mucho que ver con la disponibilidad o no de nieve.
14: Sí.
15: Y bueno, vamos a tener en la próxima semana una muy buena nevada, con lo cual ahí vamos a tener el perfil definitivo que vamos a tener en la temporada.
14: La última, gobernador, y no lo molesto más, desde ya muchas gracias por su tiempo. Muchas inversiones para esta temporada.
15: Sí, bueno, muchas inversiones en hotelería del sector privado. Estamos también con una nueva terminal de ómnibus, con el acceso al aeropuerto Argentina, aeropuerto Argentina con inversión grande también. Así que todo esto hace a que el destino se enriquezca y mejore todos los años.
14: Muchas gracias.
15: Gracias a usted.
14: La palabra de Alberto Beretilnek, gobernador de la provincia de Río Negro.
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0: Ahora es el turno del presidente de la Cámara de Turismo de Bariloche, Néstor de Noya, quien lidera las gestiones del sector privado para promover la ciudad como destino patagónico y mundial.
1: Bien, gracias Ricardo. Estamos con Néstor de Noya, presidente de la Cámara de Turismo de Bariloche. Bueno, en esta presentación en el planetario tan importante, ¿no? Porque están marcando el comienzo de la temporada que tanto representa la ciudad.
2: Sí, bueno, gracias por venir. Estamos contentos. Bueno, esperando ya la llegada de la nieve y la llegada de los primeros turistas. El 6 arranca la temporada estudiantil con los primeros estudiantes a la ciudad. Así que muy contento.
1: Una ciudad que apuntó desde hace muchos años al público brasilero.
2: Claro, hemos llegado ahí hace casi 50 años que empezamos a ir a Brasil a descubrir ese mercado enorme. Así que sí, estamos muy contentos. Este año tenemos récord de vuelos y bueno, estamos como especialistas en Brasil.
1: Justamente eso te iba a decir. ¿Cuánto incidió la conectividad aérea que tiene Bariloche, que es impresionante?
2: Yo creo que es el año a año, y cómo vuelve contento el brasilero, que le dice a su vecino, a su familia, etcétera, hay que ir allá. Y sobre todo la seriedad de las compañías aeronáuticas que confían en la ciudad, en que el aeropuerto esté en condiciones, en todo lo que es lo administrativo, que la ciudad está a la altura de las circunstancias.
1: ¿Cuáles son las ciudades a las que está volando Bariloche y cuántos son los vuelos diarios que hay?
2: Bueno, nosotros tenemos vuelos básicamente con San Pablo y con el sur de Brasil, tanto con Azul como con Latam. Y nosotros tenemos casi 20 vuelos semanales, así que debe ser 4 vuelos diarios.
1: Una ciudad que le debe mucho al turismo, podríamos decirlo. En realidad es una provincia que está muy abocada al turismo, pero Bariloche en general, incluso, bueno, cuentan hoy con la presencia del gobernador de la provincia.
2: Bueno, sí, la ciudad le da casi el 40% al Producto Bruto de la provincia y es por eso que nos acompaña el gobernador, pero bueno, con él tenemos una relación de hace muchos años y esto que el turismo, que es mucho público-privado, nosotros hacemos todo como para tener una buena convivencia y acá se ven los resultados.
1: La última, Néstor, desde ya, muchas gracias. Me hablaste del trabajo mancomunado, ¿no?, entre el sector público y el sector privado. En ese sentido, ¿cómo se avanzó en los últimos años?
2: No, nosotros tenemos una mesa, que es la mesa del Emprotur, que es el primer ente de promoción que tiene el país, y esa es una mesa transversal, que estamos todas las cámaras y el sector público. Y ahí en septiembre se propone el plan de acción para el próximo año. Nosotros ya estamos con la estrategia del 2027. Y bueno, después está todo el presupuesto que se aplica a todo el plan de acción.
1: La palabra de Néstor de Noya, presidente de la Cámara de Turismo de Bariloche. Muchas gracias.
2: Gracias a vos.
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0: Además, quien destacó que Bariloche es un lugar mágico que puede disfrutarse durante todo el año y dio la bienvenida fue el intendente municipal, Rafa.
1: Bien, Walter Cortés, intendente de Bariloche. Bueno, ¿qué importancia tiene venir a presentar la ciudad a la Ciudad de Buenos Aires?
4: Muy importante y muy emocionante, más hacerlo en este lugar tan lindo, un lugar tan ícono como es esto. La verdad que para nosotros nos pone muy contentos porque ponemos en valor también nuestro lugar. Nuestro lugar se merece siempre tenerlo muy bien, porque es el lugar donde van miles y miles. Nosotros hemos pasado la barrera del 1.5 millones de turistas a Bariloche. Hoy hay 36 vuelos, pero llegan a 42 vuelos en alta temporada. Y Bariloche es mágico. No veo que nadie salga enojado de Bariloche. Bariloche es mágico. Bariloche es, digamos, la alegría de la vida de aquel que paga un pasaje, paga el hotel y puede disfrutar una comida, el silencio, la plenitud, la drástica naturaleza y la magia. Todas esas cosas juntas.
5: Bueno, te preguntaba por la isla Huemul, la reactivación del puerto y el cerro.
4: Nosotros estamos reactivando el puerto San Carlos, que es un puerto histórico, porque allí llegó Carlos Widerhall, uno de los primeros habitantes. De hecho, San Carlos de Bariloche lleva el nombre de Carlos Widerhall porque era el que le daba de comer a la gente, tenía una proveeduría y le pusieron San Carlos, ¿no?, como un hecho de un santo. Y bueno, estamos valorizando el puerto, vamos a valorizar la isla Huemul, donde estuvo Ronald Richter y según muchos hizo la fusión, En ese momento el general Perón tenía una relación tirante con Estados Unidos y de alguna forma bajaron todo ese proyecto. Pero allí están todos los laboratorios y demás, así que lo vamos a poner en valor. Y también vamos a poner en valor el Chalhuaco, que es un lugar hermoso. Es yendo hacia Bolsón, hacia la izquierda, es un cerro que se nieva muchísimo y que no está explotado, así que también vamos a tener una alternativa de esquí ahí, ¿no?
5: ¿Eso frente al Mascardi o Gutiérrez?
4: No, no, es en la entrada de Bariloche, es en el barrio, en el barrio alto de Bariloche, hacia la izquierda, sobre la circunvalación, en el donde está, este, hace, digamos, un cóncavo dos cerros, y uno es el Chalhuaco, y después tenés el Cerro Carbón, el Nevado y demás, que son todos cerros con altura, que se puede hacer incluso nieve técnica, así que estamos muy entusiasmados con eso, ¿no?
5: Y mencionaste las inversiones, perdón, con los hoteles 6 estrellas.
4: Tenemos dos hoteles 6 estrellas que están a punto de culminar ya su, digamos, están en plena construcción. Y además tenemos muchas, pero muchos hoteles, incluso Tacoto, va a ser un edificio, un hotel 5 estrellas. Bueno, hay mucha gente que va a invertir a Bariloche. Yo calculo que en la actualidad hay casi 180, 200 millones de dólares en ejecución en este momento.
0: Muchas gracias a Walter Cortés, intendente de Bariloche. Bienvenido el invierno a casa. Bariloche se prepara de esta forma a full para esta temporada invernal 2026.

0: Seguimos y como siempre llega ella, Liliana Podestá, la persona que nos recomienda cada sábado aquí en Continental que ver en teatro, en cines, pelis, en plataformas digitales. ¿Cómo le va, Liliana Podestá?
1: Todo muy bien, a pesar de estos días húmedos.
0: No está para pelo rizado, ¿no? Con esta humedad, ¿no?
1: No, tal cual. Pero qué colores tiene el otoño, ¿eh? Yo voy caminando por la calle y me maravillo de los colores de las hojas.
0: Claro.
1: Qué lindo.
0: Muy linda estación realmente el otoño. Y si uno va a Bariloche, va a esos lugares donde la retama se confunde con el azul de los lagos, sí, las flores. La verdad que tenemos un país turísticamente hablando maravilloso. Lili, ¿qué tenemos para hoy? ¿Qué nos va a recomendar, como siempre, en teatros, en series, en pelis? ¿Qué nos trae?
1: ¿Quiere que arranquemos directamente con teatro?
0: Dale.
1: Una obra de teatro, una comedia es, y después tengo una serie y una película.
0: Dale, vamos con
1: Así
0: el teatro
1: que
0: entonces.
1: Vayan eligiendo como quieran.
0: Vamos con
1: en
0: el teatro primero.
1: Bueno, voy a hablar del gran estreno de estos días, que es Sotoboche, la obra que protagoniza Adrián Suar con Fernán Mirás, Carla Peterson y Lorena Vega en el Teatro El Nacional de jueves a domingos y que dio tanto que hablar en estos días, ¿no? Porque
0: claro,
1: después de 22 años, Araceli González fue a verlo al teatro, se reencontraron como familia. Bueno, se habló muchísimo.
0: Estaba Robles, que es la nueva pareja de Suar, ¿no? Cenaron
1: estaba,
0: juntos.
1: Claro.
0: 22 años
1: estaba
0: hacía
1: Rocío,
0: que no cenaban juntos.
1: 22 años porque se separaron y se separaron en medio de un escándalo. Cuando Toto, el hijo de ambos, era muy chiquito, tenía 4 o 5 años.
0: Claro.
1: Y bueno, no podían reencontrarse, ¿viste? Había muchos problemas en el medio. Algunos financieros, otros de reclamos emocionales, digamos, y bueno, y ahora pudieron acercarme, parece bárbaro, la verdad.
0: Hablando la gente se entiende, dice, ¿no?
1: Y eso hablando la gente se entiende, y a veces hay que perdonar algunas cosas, ponerse en el lugar del otro, ¿viste? Andás a ver, qué sé yo.
0: Sí, bueno, a veces hay guerra de egos también, por otro lado, y bueno,
1: sí.
0: Pero bienvenido a Adrián Suárez y la familia que se hayan reencontrado, y bueno, fueron a ver Sotoboche.
1: Ellos fueron a ver Sotoboche, la verdad, se rieron todos. Es una muy, muy lograda comedia. Suar, que vuelve a hacer el chiste que hizo en Felicidades, la obra anterior, de vos nunca fuiste un buen actor, y él pone cara de nada y todo el teatro festeja la frase. Es un muy buen comediante.
0: Totalmente.
1: Suárez es un muy buen comediante, es efectivo y también está rodeado de un elenco bárbaro. Es una obra, el libro es de Mariano Pensotti, que también dirige, y del mismo Suar. Trata sobre la historia de dos primos y socios de una empresa familiar de impermeables, que no le va bien, o sea, el contexto es el contexto que vivimos todos hoy, es una empresa que no le va bien, y o sea, que tuvo su momento de oro, y ahora, bueno, lograron vendérsela a una empresa estadounidense. La noche anterior están todos juntos cerrando, todos juntos digo ellos dos, ¿no?
0: Sí, sí.
1: Primero ellos dos cerrando toda la historia de cómo va a ser y qué sé yo, y se avecina la tormenta de Santa Rosa.
0: Mirá.
1: Así está ubicado en el tiempo, pero que promete ser una de las peores. En ese momento también llegan sus esposas, que las interpretan Carla Peterson y Lorena Vega, son dos mujeres totalmente distintas. Una que estudió en el Colón y que es muy intelectual, y la otra que escucha a las primas y tiene una banda, y bueno, ¿no?
0: Dos mundos diferentes.
1: Dos mundos diferentes también como lo son la de estos dos primos. Y todo todo parece ir bien hasta que llega el momento de repartir la plata.
0: Mire qué
1: Y la
0: casualidad,
1: plata
0: ¿no?
1: siempre trae problemas en todos lados.
0: Todos lados, el
1: Así que,
0: teatro, la vida real en todos lados.
1: bueno, a raíz de eso, también empiezan a salir un montón de secretos familiares que, viste, que estaban guardados bajo la alfombra, todos esos justamente sotoboche, de
0: Una
1: lo que no se
0: especie,
1: habla.
0: claro, una especie de trapitos al sol, como se dice comúnmente.
1: Claro, tal cual. Y ahí empieza a salir todo, porque en todas las familias hay resquemores, cositas, qué sé yo. Siempre es así. Y además ellos también habían vivido una situación traumática cuando eran chicos, de eso no se hablaba y ahora vuelve a salir a la luz. Bueno, nada, la verdad que la comedia es muy entretenida, muy entretenida. Es muy buena la escenografía de Mariana Tirante. A veces parece hasta ser un personaje más, tan importante es. Es una comedia de enredos sin, viste que siempre se dice comedia de enredos cuando los personajes entran y salen por distintas puertas.
0: Sí.
1: Este no es el caso, pero sí es una comedia muy bien lograda, muy bien interpretada. La verdad que todos brillan, todos tienen su momento y vale la pena ir a verla. Suar
0: Es
1: no lo
0: decir,
1: veíamos hacía como 4 años
0: claro.
1: ya en teatro. De hecho, hay muchas entradas vendidas, pero bueno, ellos recién arrancan y promete ser una buena temporada.
0: Es decir que
1: Así que
0: esta comedia teatral es muy ágil porque veo acá que dura 70 minutos, se te pasan volando.
1: tal cual, viste que ahora no tiene que ser nada muy
0: Sí,
1: largo,
0: sí.
1: porque la gente no, digamos, ya no puede, con todos los estímulos que tenemos, no podemos prestar tanto tiempo a atención. Así que me parece que entre 60 y 80, 90
0: Ya
1: minutos
0: está,
1: es
0: claro.
1: ideal una obra de teatro.
0: Perfecto. Entonces, Sotoboche, esta comedia teatral protagonizada por el gran Adrián Suar, Carla Peterson, Fernás Minás y Lorena Vega en el Teatro El Nacional, en la Avenida Corrientes al 960, aquí en la Ciudad Autónoma de Buenos Aires. Vale la pena ir a ver buen teatro. ¿Qué nos recomienda para la próxima entrada, Lili?
1: Y para la próxima entrada voy a hablar de una serie inglesa que se llama El Robo, muy entretenida, muy de suspenso, y una película de esas que me gustan a mí, de esas que te llenan el corazón y que te dejan pensando. Es una película sueca que se llama Me llamo Agneta.
0: Me llamo Agneta. Perfecto. Entonces, una serie y una peli para la próxima entrada de Liliana Podestá. Lili, ¿se queda un ratito?
1: Aquí sigo, gracias.
0: Gracias, Liliana Podestá. Ya venimos. Quédate. Esto es Sentir Argentina. Corte y ya venimos para reflejar todo lo que ocurrió en las presentaciones de temporada de invierno aquí en la Ciudad Autónoma de Buenos Aires. Esto es Sentir Argentina para.
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0: Seguimos en CT Argentina, seguimos recorriendo el país con sus actividades. De esta semana, como dijimos, hubo mucha actividad. Ya hablamos de las presentaciones de las provincias de Río Negro y Chubut. Y ahora, para saber cómo será la Expo Winter Show 2027, el evento que va a reunir nieve, turismo, aventura, gastronomía y experiencias de todo tipo, Rafael Fredes en diálogo con la presidenta de la CAT, la Cámara Argentina de Turismo. Rafa, por favor.
1: Gracias, Ricardo. Estamos con Laura Teruel. Vienen a presentar acá Expo Winter Show para el año que viene, ¿no? ¿Qué tan importante es y cómo se trata de apoyar desde la Cámara Argentina de Turismo?
2: La verdad que es muy importante estos nuevos proyectos que van a mostrar la posibilidad de todo lo que tienen las 23 provincias y la ciudad autónoma para ofrecer en lo que es temporadas de invierno y en todo el invierno en la Argentina, la diversidad del deporte, del turismo, del paisaje, de la aventura, de la gastronomía, de la hotelería, ponerla en valor, ponerla accesible, toda en esta exposición para que pueda crecer la cantidad de visitantes de nuestra Argentina, locales, y también vamos a traer compradores del mundo, los hoster buyers, que van a venir a la Expo a poder comprar los productos que venden en el mundo de nuestro país, ¿no?
1: Ustedes han observado que el comportamiento de los turistas fue cambiando a lo largo del tiempo. En este momento comentabas que ya no hay dos estaciones, solo temporada de invierno y verano.
2: Exactamente, el comportamiento del turista fue cambiando post-pandemia a nivel global y se va incrementando cada vez más la necesidad de tener varios viajes al año, varias escapadas, de menos estadías. Se rompió lo tradicional que pensaba en vacacionar en verano, muchos días en verano, o en vacaciones de invierno, muchos días de vacaciones de invierno. Hoy se habla de varias escapadas en el año, de menos estadías, por supuesto, pero varios viajes en el año, y eso da la posibilidad de que se piense en varios destinos.
1: Bueno, muchos eventos estos días, Laura. Estás con muchas presentaciones de temporada de invierno. Bueno, ayer venimos de la de Chubut y hoy también tenemos varios más.
2: Exactamente. Estamos con muchas propuestas, muchas presentaciones de temporada y trabajando muy activamente también en el exterior. Bueno, parte de la Cámara Argentina de Turismo hoy está en España en una misión comercial. Estuvieron ayer en Madrid, muy exitosa la ronda de negocios. Hoy van a estar en Valencia trabajando. Acaba de llegar un equipo que vino de China en conjunto con ImproTour, en Beijing, en Shanghái. Venimos trabajando fuertemente en traer más turistas del mundo a Argentina. Los números nos vienen acompañando, se revirtieron y bueno, continuamos trabajando para potenciarlos cada vez más.
1: La palabra de Laura Teruel, presidente de la Cámara Argentina de Turismo. Muchas gracias.
2: Muchas gracias a vos.
0: Muy bien, agradecemos a María Laura Teruel, presidente de la CAT, la Cámara Argentina de Turismo. Seguimos con la Expo Winter Show 2027. Este encuentro se va a realizar del 28 al 30 de mayo del próximo año en BA Ferial. Seguimos con más protagonistas. Rafa, ¿con quién estás ahora?
1: Estamos con Jorge Cosi, que es uno de los que lleva adelante este proyecto. Bueno, ¿cómo arrancó esta presentación y qué expectativas tienen para lo que va a ser este evento?
3: Mirá, venimos trabajando con la idea de este evento hace poco más de 2 años, tratando de ir cocinándola, de ir dándole forma. Pudimos encontrar el camino que nosotros pretendíamos y creemos que es necesario tener un evento que conjugue el turismo, el deporte y la aventura en invierno, ¿viste? Las condiciones en el turismo, en el uso de la gente han cambiado. Entonces pensamos que esto va a ayudar muchísimo a que el turismo invernal se desarrolle en la Argentina. Queremos, pensando pura y exclusivamente en Argentina, ¿no? El turismo, deportes y aventuras en Argentina.
1: Este evento se va a desarrollar del 28 al 30 de mayo de 2027, o sea que todavía casi un año falta. Sí. ¿Pero a qué público está dirigido? ¿Qué tipo de gente se espera que vaya? ¿El comprador es extranjero, el turista argentino, o se espera que vayan agencias?
3: No, mira, queremos poner, para el comprador extranjero que lo queremos convocar, vamos a poner en la vidriera toda la oferta argentina que tiene que ver con el turismo. Uh-huh. Pero aparte estamos convocando al público general, que obviamente es argentino, podrá ser también de algunos países limítrofes, pero queremos que el argentino entienda que la Argentina es un lugar espectacular, que tiene absolutamente todos los paisajes, que tiene absolutamente todos los lugares y que se puede disfrutar muchísimo. Y Hoy el deporte es una parte esencial casi de las vacaciones, ¿viste? Entonces, creemos que esta va a ser una oferta para todos, para los profesionales y para el público general.
1: ¿Cómo surge esta idea de desarrollar este evento, digo?
3: Básicamente por la necesidad de los cambios que ha habido en las costumbres turísticas de los argentinos, ¿viste? En una época, la única tipo de vacación que se pensaba era en la vacación de verano, es decir, la playa, la sombrilla. Hoy hay turismo absolutamente todo el año, ¿viste? Por ahí un turismo más corto, como decía Laura Teruel, un turismo más corto, de menos noches, pero que vos lo podés hacer a lo largo de todo el año, ir cortándolo a lo largo de todo el año. A lo largo de todo el año también te toca el tema del invierno, y el invierno que mucha gente desecha. Hay infinidad de cosas para hacer y para disfrutar.
1: Por último, te pido una invitación a aquel que nos esté escuchando y que el año que viene va a ir del 28 al 30 de mayo y se va a acercar a Expo Winter a conocer toda la oferta que tiene para ofrecer el país.
3: Sí, por supuesto. No solo estamos poniendo en la vidriera toda la oferta argentina, ya te decía, para profesionales y para el público general, sino que queremos mostrarle la experiencia, ponerle al alcance a la gente que vaya todas las experiencias que puede tener en un invierno, en unas vacaciones de invierno.
1: Muchas gracias.
0: Realmente es muy importante esta Expo y, como expresó el amigo Cocho López, hay que trabajar en conjunto para alcanzar las metas planteadas, combinando el deporte con el turismo, y además apuntó que necesitamos que el turismo siga creciendo, como dice el secretario Scioli. Reiteramos, del 28 al 30 de mayo del próximo año se va a realizar esta Expo en el BA Ferial.
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0: Después de esta tanda comercial, seguimos recorriendo el país y vamos a saber lo que la localidad turística de Pinamar presentó también aquí en la ciudad autónoma de Buenos Aires. Allí estuvo presente en Fegra Rafael Fredes hablando con el intendente de Pinamar.
1: Bien, estamos con Juan Manuel Ibarguren, intendente de Pinamar. Bueno, Juan Manuel, contanos qué es lo que vienen a presentar hoy a Fegra, acá a Buenos Aires.
2: Bueno, básicamente venimos a presentar algo que es muy importante para nosotros, ¿no? Que es demostrar a todos los argentinos que tenemos una actividad abierta durante todo el año, tenemos una ciudad que funciona durante todos los meses del año, no es una ciudad solamente de verano, sino que ofrecemos gastronomía, hotelería y un montón de eventos culturales, deportivos, durante la temporada baja, que hacen que muchas personas vengan a visitarnos, consuman nuestro servicio turístico, que es tan importante para poder mover la economía local, ¿no? que es fundamental. Nosotros somos una ciudad chiquita, de las más chiquitas de la provincia de Buenos Aires, en la que la principal actividad es el turismo, y por eso es tan importante para nosotros poder mantener todo ese flujo de visitantes durante todo el año, ¿no? No solamente durante la temporada alta.
1: De esos eventos que me comentás, ¿hay uno que está próximo a ser fiesta nacional?
2: Sí, la Pescadilla es una fiesta muy que nos identifica muchísimo, ¿no? Que se hace más de 16 años, está a punto de declararse de interés nacional. Eso es muy importante, no solamente para el Club de Pesca, que es la institución que está adelante de la fiesta esta, que involucra a toda la ciudad, ¿no? Sino también para la ciudad en general, para Pinamar, porque es un fin de semana de 4 días que se vuelve de fiesta, donde cada uno de los restaurantes ofrece también un producto relacionado al mar, a la pesca, donde un montón de emprendedores y un montón de actividades se realizan durante ese fin de semana para que la gente no solamente vaya a competir pescando, sino que también vaya con la familia a disfrutar de la ciudad, ¿no? Que es la pesca es una excusa en este caso, sino que lo bueno de estos eventos es que terminan mostrando todo lo que tenemos, ¿no?
1: Es conocer la ciudad en otro momento, ¿no? Porque vos me comentabas, está relacionado a ser un destino de verano, sin embargo tiene mucho producto y muchos servicios que también ofrece durante la temporada de invierno y durante todo el año.
2: Totalmente, es lógico, porque la temporada de verano es muy fuerte y pasamos de ser 50.000 habitantes a 400.000, entonces durante la temporada baja hay mucho, digamos, por ahí queda hotelería ociosa y aprovechar toda esa capacidad que tenemos durante la temporada baja es fundamental, ¿no? Y es por ahí hace años atrás no se reconocía a Pinamar como una ciudad de escapada, pero hoy, estando tan cerca de Capital Federal y con una ciudad viva, activa, con comercios abiertos del año, hace que mucha gente la elija, ¿no?
1: Te hago la última, Juan Manuel, desde ya te agradezco por tu tiempo. Bueno, vos hablabas del turismo de escapadas, ¿no? Eso hace que todos los destinos chicos y que están cerca del gran emisivo como es Buenos Aires empiecen a tener mayor participación en el turismo nacional.
2: Sí, por supuesto. Ahora yo creo que hoy, después de la pandemia sobre todo, hubo muchos destinos emergentes que se empezaron a mover. Hay mucha gente que decide ir a lugares con mucho aire libre, como Pinamar, mucha actividad al aire libre y lugares para ahí más chicos, no tanta ciudad tan grande. Y eso hace que los destinos chicos se empiecen a mover cada vez más.
1: Muchas gracias.
2: No, de nada.
0: Gracias, Rafael. Ya venimos corte y ya regresamos con todo lo que pasó en el lanzamiento de avistaje de ballenas en Chubut 2026 en Puerto Pirámides. Allí estuvimos en vivo y en directo. Ya regresamos. Esto es Sentí Argentina.
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0: Tercer bloque, seguimos CT Argentina, arroba CT Argentina, ok, son nuestras redes sociales y todo esto lo podés revivir a través de nuestro portal web www.ctargentina.com. Como dijimos en el cierre de bloque, Chubut inauguró la temporada de ballenas 2026 y destacó el posicionamiento como destino de naturaleza en referencia mundial. En Puerto Pirámides, en Península Valdés, estuvo el ministro de Turismo y Áreas Protegidas de la provincia, Diego Lapena.
1: Agradecer a todo el mundo la presencia, agradecer a los más de 10 medios nacionales de prensa que han venido, espero que los hayan tratado bien, seguro que sí, a los medios provinciales también. Realmente es muy importante que puedan visibilizar cada lanzamiento de temporada, este con algo especial, ¿no? Que el corazón de la península valdés esté galardonado como uno de los pueblos más lindos del mundo y que pueda competir, creo que eso nos posiciona a nivel provincial y a nivel regional, así que es algo importante para nosotros. Es momento de agradecer, algunos agradecimientos. En principio, Jorge, te lo he dicho, siempre digo de que en la provincia hemos logrado con todo el ministerio tener varios ministros de turismo. Hay muchos intendentes que realmente confían y están convencidos de que el desarrollo económico tiene que ser también a través del turismo y están también entendiendo algo no menor que muchas veces, y soy un gran defensor de que se entienda de que la política no tiene que tocar al sector turístico. El sector turístico tiene políticas turísticas, trabajan con empresarios que son de distintas religiones, de distintos colores políticos, y eso me parece que es muy importante recalcarlo, y creo que en este sentido, si hay algo que me pone feliz, es acompañar al gobernador Ignacio Torres, que el primer día dejó bien en claro que lo que estaba bien había que sostenerlo, y es por eso, como lo he dicho en muchas entrevistas, gran parte del equipo del Ministerio de Turismo es el que viene hace muchísimo tiempo, no llegó una nueva gestión y se cambia todo, y eso es fundamental. Obviamente tienen que aguantar un poco la ansiedad mía y tienen que acompañar a los tiempos que hoy nos piden y necesita el sector. Entender también la importancia de que quienes estamos hoy como servidores públicos tenemos que entender que el sector privado tiene tiempos totalmente distintos. Y en este sentido, hablaban de la licitación ballenera, algo tan importante para esta región. También quiero recalcar algo, porque esto habla de la responsabilidad empresarial, de la responsabilidad y del cuidado del destino. Fueron los propios privados, en una de las primeras reuniones que me tocó tener acá, me juntaron y me dijeron, necesitamos previsibilidad. Hace más de 9 años que no tenemos un futuro cierto, no podemos invertir. Y si no podemos invertir,

0: se torna difícil poder brindar un servicio de calidad. Que hay que dejar en claro, ustedes mejor que nadie lo saben, es el mejor avistaje de ballenas del mundo. Entonces, me parece que eso es algo para rescatar y con mucha alegría podemos decir que en breve esto ya es un hecho, va a abrirse la licitación y creo que le va a dar un norte, también dejar en claro el ordenamiento territorial de todo lo que es el predio ballenero de actividades náuticas. No se hubiese podido hacer esto, Jorge, sin el Consejo Deliberante, al cual también le agradezco, sin el empuje del municipio, y me parece que ese es el camino. Así que desear, como siempre, que tengan una muy buena temporada. El contexto económico no nos excede a nosotros como provincia. También el gran apoyo del Banco Provincia y la creatividad que utiliza de vuelta el sector privado en tratar de ponerse competitivos, en tener buenas tarifas, porque al final del día lo que hacemos es competir contra todos los destinos y de eso se trata el turismo. Así que desearles a todos que tengan una excelente temporada, agradecerle al Ministerio, una vez más, realmente tienen que saber de que estamos a entera disposición de todo el mundo, trabajamos mucho, trabajamos incansablemente, la provincia es enorme, son muchos municipios y cada vez más municipios que están entusiasmados con el desarrollo económico del turismo. Así que tengan una excelente temporada y muchas gracias.
1: Diego Lapena pasó aquí en Sentía Argentina, ministro de Turismo y Áreas Protegidas del Chubut, en este lanzamiento oficial de la temporada de ballenas 2026 en la provincia del Chubut. Vamos a la tanda y ya seguimos con más protagonistas desde Puerto Pirámides.
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10: Pablo Tedesco es el secretario de Turismo de Puerto Madryn. Bueno, Pablo, una nueva edición de esta temporada, el lanzamiento de temporada de ballena franca austral embarcado, pero que también repercute mucho en la ciudad, en Madryn, como ciudad epicentro, también desde el Doradillo. ¿Cómo ven esta temporada?
27: La verdad que muy bien, con muchas expectativas. Bueno, un poco lo hablaban recién. Preparándonos, nos fuimos preparando para esta nueva temporada. El otro día hicimos todo un evento en el Doradillo, hoy en Puerto Pirámide, la puesta en valor del avistaje embarcado. Así que nada, esperando que sea una buena temporada y que puedan los turistas venir a disfrutar de este espectáculo, ¿no? Que son las ballenas.
10: Sí, sin ninguna duda que el avistaje de ballenas es el producto icónico que tiene Península Valdés, que tiene Puerto Madryn o Chubut en general, pero Puerto Madryn tiene mucho más actividades todo el año, snorkel con lobos, su gastronomía, tiene para todo el año, realmente, y para todos los gustos y para toda la familia.
27: Para todos los gustos, para toda la familia y para todo el año, sí. Puerto Madryn está trabajando muy fuerte en el tema turismo de eventos. Tiene mucho de actividades al aire libre, activas, como es el snorkeling con lobos, como es el kayak con lobos, como puede ser las salidas en mountain bike, el senderismo. Hay muchas actividades nuevas que se fueron poniendo en valor, de a poco se fueron transformando en productos y hoy son experiencias que pueden vivir los turistas en la ciudad. La gastronomía hace años que está puesta en valor en la ciudad también. Así que bueno, sí, preparándonos y trabajando en cada uno de esos sectores para que puedan estar al alcance de cada uno de los que nos visitan.
10: Vámonos, después de pandemia hay una nueva tendencia del turista, un nuevo paradigma del turista en general, y se ha agravado últimamente por el tema de la macroeconomía del país. ¿Cómo piensan ustedes que se va a dar estas vacaciones? ¿Cómo encaran ustedes para traer más turismo de la región y también a nivel nacional?
27: La verdad que no sabemos cómo va a ser. Hay expectativas de que sea una buena temporada. El trabajo es conjunto, tanto con provincia como con el sector privado, a través de las herramientas que tenemos, que una de ellas es el ente mixto, y se trabajan distintas campañas de promoción. Y bueno, es parte del trabajo del que hacemos junto con el sector privado para lograr tener las mejores temporadas posibles.
10: Hay un gran trabajo entre el sector público y privado, ¿no?
27: Sí, permanente. Hay herramientas tanto en la ciudad de Madryn como es el ente mixto, donde está el sector público y el privado trabajando en conjunto, como es en provincia, que es la agencia Chubut Turismo, que también está el sector privado y el público trabajando, y en los dos casos se encargan de las estrategias de poner en valor las campañas para mostrar los atractivos de tanto de la provincia como de la ciudad para todos aquellos que nos quieran visitar.
10: ¿Están trabajando para traer más vuelos a Puerto Madryn para la temporada?
27: Eso se trabaja todo el tiempo y en todos los destinos. Uno que va tomando contacto con todos los destinos del país, a todos les está faltando más conectividad. Así que sí, no es un trabajo que viene haciendo Madryn sostenidamente. Y bueno, sí, esperemos de las distintas gestiones que se están haciendo poder tener alguna buena noticia en no mucho tiempo.
10: La última, y muchas gracias por tu tiempo, Pablo. Está trabajando a nivel nacional, a nivel provincia, tanto de Tierra del Fuego como de Chubut, como de la Ciudad Autónoma de Buenos Aires, el incremento del turismo de cruceros. ¿Qué significa para ustedes y cómo se está desarrollando?
27: Para nosotros es un sector muy importante, una industria muy importante. De hecho, Puerto Madryn hace muy poquito tiempo armó una mesa de trabajo específica de turismo de cruceros, lo hace junto con el puerto, el sector privado y el público, y se trabajan en distintas líneas de trabajo que nos van a permitir poder ampliar esa temporada y la cantidad de cruceros y de visitantes que vienen a través de esa industria.
10: ¿Está trabajando para hacer un puerto o ampliar el puerto o algo del puerto?
27: No, el puerto ya fue ampliado en su momento y los cruceros más importantes ya pueden entrar en el puerto, que Madryn es la única ciudad que tiene un puerto exclusivo para cruceros. Así que lo que hay que trabajar y en lo que estamos trabajando es en todo lo que hay que hacer para que nuevos líneas y nuevos cruceros nos puedan visitar.
10: Gracias, Pablo.
27: No, gracias a vos.
10: Bien, Pablo Tedesco, secretario de Turismo de Puerto Madryn, también aquí en Sentir Argentina. Seguimos en esta presentación, temporada de ballenas, avistaje de ballena franca austral embarcado en Puerto Pirámide, uno de los pueblos nominados para la ONU Turismo de Mejor Pueblo Turístico. Pamela Liborati es la vicepresidenta de la Cámara de Turismo de la provincia de Chubut y empresaria aquí de Puerto Pirámide. Bueno, es un día como siempre muy importante para ustedes.
3: Sí, totalmente. Bueno, buenos días primero a vos y a toda tu audiencia. Bueno, es un día muy emotivo. Porque no solamente se inaugura la temporada de ballenas, sino una ruta que nos conecta mucho mejor y le brinda al turista y al ciudadano también una oportunidad única de venir desde Puerto Madryn hasta Puerto Pirámide, literal rodeado de ballenas.
10: Lanzamiento de temporada, como decís vos, pero muchas novedades también. Hay decretos que realmente ustedes esperaban.
3: Sí, totalmente. El decreto de la licitación, que era esperado durante 9 largos años. Ya ahora el 19 de junio se abren los sobres, así que bueno, estamos muy celebrando este acontecimiento. También celebrando que fue puesta en valor la planta potabilizadora de agua, desalinizadora, esta nominación de Puerto Pirámide a uno de los lugares, a los pueblos más lindos del mundo. Nos llena de orgullo y creo que merecemos el premio. En grande lo merecemos, no solamente por la belleza del pueblo, sino por todo lo que significa, porque muchos conocen el pueblo a través del avistaje de ballenas, pero también lo más importante es que este pueblo se creó como un pueblo cazador allá por el 1900 de lobos marinos, y hoy ese ejemplo a nivel mundial en conservación es lo opuesto, digamos, a cómo se creó culturalmente, ¿no? Pero bueno, es un orgullo esta nominación y ser parte de este lugar.
10: Además, vemos que hay un trabajo en conjunto entre el sector público y el sector privado.
3: Sí, la verdad que celebramos eso. Es un trabajo que debería ser siempre así y no lo es. En este momento estamos transitando, la verdad que una muy buena relación y un muy buen trabajo en equipo, tanto el público con el privado municipal, el Estado provincial muy presente. Y eso se celebra siempre, ¿no? Porque no somos enemigos, somos socios estratégicos, como digo siempre, el público y el privado.
10: Totalmente. Y bueno, siempre se pregunta en esta instancia de la temporada, ¿cómo va a estar la temporada de invierno? ¿Cómo va a estar la temporada de avistaje? ¿Cómo prevén ustedes?
3: Se prevé una buena temporada. Yo siempre digo lo mismo y te lo he repetido varias veces. La temporada 2021-2022 no se va a repetir nunca más. Y esperemos que no se repita porque fue un post-pandemia en el cual el turismo sufrió muchísimo. Entonces, bueno, nada, estamos la verdad que contentos por el nivel de reservas, el nivel de cantidad de ballenas, estamos, bueno, ustedes lo vieron ayer, estamos llenos de ballenas y recién está empezando la temporada, o sea que es un buen augurio eso. Y siempre celebrando por lo menos el poder trabajar y el seguir caminando esto, ¿no? Que es un trabajo de muchos años, de muchas personas, hoy reconocen pioneros, la actividad tiene muchos años. Y siguen todas estas nuevas generaciones apostando a un servicio de calidad, de innovación y de mejora continua, que es lo importante.
10: Parece, Pamela, que a las ballenas les cae muy bien el golfo, desde siempre, pero antes llegaban a fines de abril, ahora ya a mitad de mayo se llegan, había muchas ballenas ayer, estaban jugando, la verdad que la población es espectacular.
3: Sí, la verdad que sí, hay un cambio poblacional, el crecimiento. El año pasado fue una temporada histórica, 2.170 ejemplares. Este año no sé si nos vamos a andar parecido, porque la verdad que a esta altura de la temporada tener la cantidad que tenemos. Ayer tuvimos la suerte, salimos a navegar y tuvimos en un avistaje una ballena muy sociable que estuvo todo el tiempo sacando la cola, respirando, se acercaba mucho al bote. La verdad la gente lo disfrutó muchísimo. Y para gran sorpresa, cuando volvimos a salir, o sea, a la media hora volvimos a salir, estaba con su bebé. Así que ya tuvimos el primer nacimiento adentro de la bahía de Puerto Pirámide, es un 8 de junio. Es para celebrarlo realmente.
10: Totalmente para hacerlo. Y para terminar, y muchas gracias por estos minutos aquí en este lanzamiento oficial. Vos sos empresaria, tienen Peque Sosa, avistaje. Bueno, ¿cómo se preparan para esta temporada? ¿Cuáles son las novedades de Peque Sosa?
3: Las novedades, como siempre, innovando. Este año, bueno, pusimos una ballena tamaño natural, normal, de un ballenato de unos 2-3 meses, porque a veces uno no dimensiona en la embarcación, vemos las ballenas y, bueno, verla fuera en tierra ha causado bastante furor. Bueno, siempre innovando, como dijiste, hay muchas novedades. Hay algunas cosas que no puedo contar.
10: Tienen que venir.
3: Tienen que venir a verlas, tienen que venir a conocerlas y a vivir la experiencia. Como siempre digo, es la empresa que lleva las cuatro generaciones vivas. Hoy celebramos tener a Peque con nosotros. Está acá presente, está Peque, su hijo Miki, sus cuatro nietos. Sus cuatro bisnietos están acá hoy. Y la verdad es que eso se celebra. Porque es algo que, más allá de ser un trabajo, como siempre decimos, es una forma de vida, es pasión, porque no se podría trabajar con naturaleza si no, uno no es apasionado. Y creo que el legado de Peque padre, lo ha sabido transmitir muy bien a su hijo a sus nietos, y hoy sus bisnietos, ayer Beltrán, uno de los bisnietos de Peque, vio la ballena y le dijo, te extrañaba tanto, hacía tanto que no te veía, y toda la lancha se empezó a reír porque con 8 años esa naturalidad realmente llama mucho la atención.
10: Qué lindo, qué lindo. Muchas gracias por lo que decís y además, bueno, que tengan la mejor temporada posible.
3: Bueno, gracias a ustedes por venir a cubrir, por estar siempre, ¿no? Porque sos el que me llama por teléfono, el que está, el que me pregunta. Así que te súper agradezco y los esperamos a todos en Puerto Pirámides, un lugar que, como decimos, tiene todo para dar. No somos solo ballenas. tenemos alojamiento, es un lugar tranquilo, tenemos un cielo increíble, ustedes lo disfrutaron, un silencio, una conexión con la naturaleza.
10: Ayer hicimos unas cabalgatas por acá arriba, no te das ni idea lo que es. Bueno, sí, vos seguramente la sabés. Pero...
3: Sí, totalmente, la cabalgata, el snorkeling, hay muchísimas cosas que se están haciendo en Puerto Pirámides y sobre todo esto, poder venir y quedarse en este lugar es fantástico porque se disfruta la naturaleza en su estado totalmente natural.
10: Gracias, Pamela.
3: Gracias a ustedes.
10: Bien, Pamela Sosa, así la conozco. Pamela Sosa, realmente aquí en CT Argentina para todo el país en este programa que siempre estamos transitando los caminos turísticos y culturales de nuestro país, hoy en vivo y en directo desde aquí, desde Puerto Pirámides, en Península Valdés, en la provincia del Chubut. Corte, ya volvemos para el último bloque, pero seguimos con más notas en el lanzamiento oficial de la temporada de ballenas 2026 en la provincia del Chubut. No te vayas, esto es Sentí Argentina.
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10: Seguimos en el lanzamiento oficial de avistaje de ballena franca embarcada en Puerto Pirámides. Marcela Fernández, secretaria de Turismo de la localidad. Bueno, contento por este recibimiento de funcionarios del sector privado. Muchas novedades que esperaban.
0: Sí, la verdad que sí. La verdad que estamos muy contentos. Acá estamos en pleno festejo todavía, en plena apertura. Así que sí, mira, mucha gente, muchos periodistas, muchos influencers y, por supuesto, autoridades a acompañarnos. Y nada, esperando que sea una temporada exitosa para todos.
10: Este es un ejemplo realmente de cómo se debe trabajar entre el sector público y privado, ¿no?
0: Sí, sí, sí. Sí, porque es una actividad que está impulsada por el sector privado, pero que está regulada por el sector público. Así que sí, es una combinación de un ejemplo exacto de lo que decís, porque tenemos que coordinar para que todo salga de la mejor manera.
10: Además, Marcela, creo que hoy es la alegría doble, ¿no? Por un lado, el lanzamiento de la temporada y por el otro lado, la distinción de Ono Turismo como uno de los pueblos más lindos y a esperar a diciembre para que se consagre definitivamente.
0: Sí, la verdad que sí, que estamos muy contentos con eso. Trabajamos mucho todo el año pasado recolectando información, trabajando con el municipio, viendo todas las áreas, a ver cómo... la verdad que entre la gente del pueblo, el sector privado, el municipio, el Ministerio de Turismo, hicimos mucho para que estemos postulados, así que estamos muy contentos con eso.
10: Marcela, sin ninguna duda que el avistaje es el producto icónico que tienen ustedes acá, pero es mucho más Puerto Pirámides, porque ayer pudimos hacer cabalgata, buceo, hay de todo.
0: Hay de todo, la verdad que sí. El avistaje es por ahí lo que nos distingue como destino en otros lugares del mundo, pero nosotros tenemos por aportar buceo, snorkeling con lobo, kayak, paseos náuticos, cabalgatas, mountain bike, podemos caminar por la playa, por los cerros, podemos hacer stand-up paddle. La verdad que tenemos mucha oferta y mucha oferta hotelera y de diferente tipo para que la gente pueda adecuarse a lo que más le gusta.
10: Para cerrar, aquella persona que hace mucho que no viene a ver el avistaje o a Puerto Pirámides o aquella que nunca vino, ¿qué le decís?
0: Que venga, que no se lo pierda, que de verdad es un espectáculo único, es un encuentro con animales en libertad que en pocos lugares del mundo se puede dar. Así que si están acá, están en la provincia, están en Argentina, no se lo pierdan porque es algo propio del país que tienen que disfrutarlo.
10: Buena temporada.
0: Gracias, muchas gracias.
10: Marcela Fernández, secretaria de Turismo de Puerto Pirámides, pasó aquí en Sentía Argentina también en este lanzamiento oficial de temporada 2026 desde Península Valdés, avistaje de ballena franca austral en la Patagonia Argentina, un producto, como decimos siempre, muy internacional, muy interesante para el desarrollo del turismo de la región y de la Argentina. Seguimos en Sentía Argentina.
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4: Seguimos en el programa. Flor Lema, por favor, quedó pendiente más acciones de enoturismo y oleoturismo, por favor.
6: Enoturismo y oleoturismo dicen presente en la provincia de Buenos Aires. Ya hablamos de Adolfo Alsina, de Berisso, de Coronel Dorrego y también en Las Flores. Pero ahora a esta ruta se suma Bransen, porque los sábados y los domingos en la Estación Gómez se va a poder vivir una experiencia enoturística con degustación de vinos y quesos, también una recorrida por un pueblo rural y un almuerzo en el restaurante de campo. Esto está organizado por la bodega Hocico Negro y atención porque se suspende por lluvia. Pero si seguimos recorriendo esta gran provincia, en Tornquist, la bodega Saldungaray realiza visitas guiadas de jueves a domingos y también los feriados. Abren a las 11 y estas visitas terminan a las 18 horas. Se hacen catas dirigidas y los viernes y los sábados a las 19 horas en el pueblo turístico Saldungaray se hace un recorrido de 30 minutos en el interior de la bodega, se explican lo que son los procesos de elaboración de vinos, también se hace una caracterización de terruño y laboreo, y además van a poder degustar vinos allí de la casa, dos vinos, en este caso es lo que ofrece esta experiencia. Las catas son dirigidas, es un taller sensorial de una hora y media, con tres vinos diferentes y una picada también como maridaje. Y si nos vamos a la siempre querida Tandil, bueno, la bodega Cordón Blanco, de martes a viernes a las 11 horas, ofrece experiencias también para todos aquellos que se acerquen, los sábados a las 11:30 y a las 15 horas, y los domingos a las 11 horas. ¿Qué ofrece en este caso la bodega? Visitas guiadas por los viñedos y también por la bodega, e incluye además una degustación de hasta cuatro vinos, dura aproximadamente una hora y 30 minutos, y buenas noticias porque no se suspende por lluvia. Y tengo en este caso dos noticias más para contarte de Bahía Blanca, Richard.
4: Dale, vamos para adelante.
6: Bueno, Olivos del Napostá es una finca y emprendimiento de oleoturismo y bienestar ubicado en Cabildo. Esto es el partido de Bahía Blanca. Se realiza una visita guiada al olivar, también almazara y degustación. Es una cosecha comunitaria, tiene esa característica este lugar. Se realiza medicina integrativa, yoga y spa. Y atención porque se suspende por lluvia, estamos hablando de Bahía Blanca. Y por último te cuento que en la finca Oliva Olivos se va a realizar un almuerzo y merienda en la finca. Es todos los domingos de 13 a 19 horas en la Ruta Nacional 3, la vieja en este caso, y se hacen recorridos, participación en la cosecha, proceso de elaboración, también degustación de los aceites y opciones de almuerzo o merienda en medio del olivar, bueno, para terminar allí con toda esta cultura del olivo y del vino en la provincia de Buenos Aires. Nos quedamos ahí en Bahía Blanca.
4: Perfecto. Y para conocer más, ¿tenemos alguna red, alguna página web, Flor?
6: Exactamente, a través de Turismo PBA, los encuentran en Instagram y también pueden ingresar a buenosaires.tour, tourdeturismo.ar, y allí están todas estas novedades para ir a disfrutar en la provincia de ricos vinos, de ricos quesos y también, obviamente, de toda la industria del olivo.
4: Totalmente. Así que el mes de junio la provincia de Buenos Aires invita a descubrir el potencial de su producción local a través de la Ruta del Olivo y de Vinos Buenos Aires, como comentaba Florencia Lema. Flor, ha sido un placer. Nos reencontramos en cada momento.
6: Hasta la próxima. Gracias por el espacio y un saludo para toda la mesa y todos los oyentes.
4: Flor Lema pasó aquí en Sentí Argentina. Muy bien, y lo prometido es deuda. Liliana Podestá, en la anterior entrada, habló de una serie para recomendar y una peli sueca. ¿Es así, Lili?
7: Sí, tal cual como dice. La serie se llama El Robo, es rápida de ver, es para maratonear. Tiene solamente 6 episodios y se puede ver en Prime Video. Es una serie inglesa que transcurre en Londres. El ámbito es son las oficinas de una empresa de fondos de inversión, de una sociedad de fondos de inversión londinense que se llama Lodgemill Capital. Y un día, parece que va a ser como un día cualquiera, pero no, entran un grupo de ladrones. Se nota que están muy bien armados, muy bien organizados, que saben del tema, no son unos rateros que subieron, ¿no? Y roban nada más y nada menos que 4.000 millones de libras.
4: ¿4.000 millones de libras?
7: Pero las roban virtualmente, porque claro, ahora no es que se llevan...
4: Claro, todos los bolsos así salen...
7: Paquete, claro, no es un banco, sino una empresa de fondos de inversiones. Hay mucha tensión en estos 6 episodios, porque nadie sabe quién es verdaderamente el culpable. Estos ladrones existen, pero están entongados con alguien o algunos de ahí adentro. Y durante durante todos estos 6 capítulos se va a desandar el camino de cómo fue que se tramó este robo millonario, que además empiezan a aparecer cifras siderales en cuentas de otros millonarios de Inglaterra. Así que tiene, la verdad que es muy entretenida, es una muy buena producción, está toda filmada en Londres, hay interiores y exteriores también, así que se puede ver un poquito la ciudad para los que gustan pasear. Y la protagonista es Sophie Turner, que fue la que saltó a la fama, ¿se acuerda? De Juego de Tronos, de claro, Game of Thrones. Bueno, es la que hacía de Sansa Stark, uno de los personajes principales. Era muy jovencita en ese momento y bueno, es la protagonista principal. Después, por supuesto, se mete la policía, se mete el MI5, que es la inteligencia claro, británica. Londinense. Es muy interesante, pero es fácil la trama, ¿viste? Porque a veces este tipo de películas se enredan tanto que no entendés.
4: No entendés
7: esto
4: mucho.
7: Esto se entiende perfectamente.
4: Son 6 capítulos,
7: muy ágil,
4: entonces.
7: Muy entretenida.
4: 6 capítulos en la 6. Plataforma Prime. ¿Y se puede ver imágenes de Londres?
7: Sí, sí, sí. Se pueden ver imágenes de Londres, de esa ciudad
4: hermosa,
7: preciosa.
4: Realmente. Perfecto. Bueno, entonces, esta es la serie El Robo, una serie londinense en la plataforma Prime. Y ahora viene la película sueca, Lili.
7: La película sueca que se llama Me llamo Agneta, el nombre en realidad es en francés, Je m'appelle Agnette, o algo así. Es la historia de una mujer de 50 años, 49, 50 años, sus hijos ya están grandes, está casada desde hace 1000 años con su marido, trabaja en un trabajo que tiene que ver con tránsito, pero en una oficina desde hace muchísimos años, y todo parece ser una vida medio gris, medio rutinaria. Ella está cansada, está como aburrida, cansada, ¿no? De ese lugar en el que está, ¿viste? Y ella, su gran sueño siempre fue conocer Francia. Entonces, su gran entretenimiento es comer quesos franceses, mirar películas francesas. Es muy graciosa, es una actriz, la verdad, maravillosa. Se llama Eva Melander, la actriz.
4: Eva Melander.
7: Y un día la echan de ese trabajo y ella empieza a buscar en el diario qué otra cosa puede hacer, y encuentra que un anuncio para ser niñera en la Provence, en Francia. Imagínate, o sea, primero lo descarta, pero después dice, ¿por qué no?
4: Claro.
7: ¿Por qué no? Y se anima a ir. Cuando llega... Bueno, no sé si ella había entendido mal el anuncio o si habían mentido, pero no se trataba de niños, sino de un señor grande, un señor que había sido artista, que se llama Einar, y que ya tiene algunos problemas de demencia. No, lo primero que se le pasa por la cabeza es irse, pero después se da la oportunidad, empieza a conectar con este señor que constantemente desafía la paciencia de Agneta, y de alguna manera se ayudan el uno al otro. y se mejoran la vida. Este es un viaje transformador para ella. Uh-huh. Es la historia de esta película, que dura 1:53, casi 2 horas, se te pasan volando, te juro.
4: Perfecto.
7: Habla de crisis personales, de la libertad, de la independencia, de la transformación y de sobre todo de las segundas oportunidades, ¿no? Uh-huh. En esta película ella vuelve a conectar con la Agneta que fue hace muchos años, vuelve a permitirse el deseo, recupera la curiosidad, se conecta con ella misma, porque estaba desconectada. Y al mismo tiempo ayuda a este hombre a reencontrarse con su hijo, a quien no ve desde hace muchísimo tiempo. La trama es preciosa. La película, nada, ¿viste cuando te deja una sensación de alegría enorme? Uh-huh. Pero también de reflexión, uh-huh, ¿no? De a veces decir...
4: Claro. Una película para verla.
7: Preparada, me gusta. Uh-huh. Es una película para gozar.
4: Para gozar, exacto.
7: Totalmente. Y también se ven algunos exteriores de... Es un pueblito de la Provence, ¿no?
4: Me imagino los paisajes. Bueno, a ver si tome nota. Hermosos. En la primera entrada, recomendamos...

0: esta. Será hasta la próxima semana. Saludos. Y nosotros hasta acá hemos llegado. Será hasta el próximo encuentro cuando digamos esto es Sentí Argentina. Turismo, arte, cultura, buena música y gastronomía del país. Hasta entonces. Chau, chau.
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1: Y para todos los que siguen creyendo en el amor, esta canción. Muchas gracias.

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0: Son las 5 de la tarde en un pago de leyendas. A esta hora el ombú se saca el poncho violeta y lo tiende sobre el piso curtido de la tranquera. No pasa una virazón. El patio se recalienta con un brasero en malbones prendido no bien clarea, ande las ponedoras van a pintarse la cresta y cuasi siempre murmuran su rosario las abejas. El rancho es de palo a pique. Parece que hue carreta porque en todavía se ve entre los yuyos dos ruedas. Una es la boca del pozo y la otra la manguera. Dicen que Tuito era dulce. El aire, el techo y la dueña. Una viejita muy blanca que dejó viuda la guerra con cuatro hijos varones y se echó esa cruz a cuesta. Sus manos son un milagro de amor porque sale de ellas tibio el pan del amasijo, tibia la leche que ordeña, blanco de espuma el mantel en el altar de la mesa donde esas manos bendicen la caridad de la cena con la hostia de la luna azulando la cumbrera. Esas manos de la madre sacan calor de la rueca para entibiar cuatro pichones que desplumó la pobreza. Esas manos de la madre con 10 palitos sin fuerza van haciendo 4 gauchos al rigor de potro y sierra. Si alguna vez se enojó con un gurí, siempre ella, antes de cerrar la noche, le dio su mano derecha para que él se la besase con un perdóneme. Perdóneme, vieja. Nunca pudo dormirse con un hijo en penitencia. Y una tarde, el más muchacho, estando solo con ella, olvida la ley de Dios. Levanta un puño y golpea el pecho de aquella madre que es una santa de buena y ahí nomás monta caballo dejándola caída en tierra. A la oración cuando vuelven los 4 para la cena, está el fogón apagado y hay un frío de tapera. ¡Mamá! Naide responde. Temblando ya la campean, pero como buscan a la altura el corazón, no la encuentran porque la madre está allí, en el piso, pero muerta. Los 4 mozos de luto al campo santo la llevan. Pesaba tan poco en vida y ahora no pueden con ella. Dueblan por las 4 puntas aquel pañolito de tierra, caen las flores de yuyo, se santiguan y la dejan. Al otro día un paisano al pasar por allí cerca les dice que a la finada le quedó una mano afuera. ¿Cómo? Los 4 hermanos se miran y ninguno malicea. Vuelven, cubren la sepultura y pa' mejor proteger la rodean con un corralito de piedra. Pero esa tarde un paisano al pasar con su carreta les dice que vio otra vez la mano a flor de tierra. Entonces al más muchacho le habló al oído la conciencia, porque se puso de rodillas en el corralito de piedra, dobló la frente y llorando dijo: perdóneme. Perdóneme, vieja. Cubrió de besos la mano, después la cubrió de tierra, y como salía solo para perdonar esa ofensa, desde la tarde del beso ya descansó bajo tierra y nadie más vio la mano de esa madrecita buena que nunca pudo dormirse con un hijo en penitencia.
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1: ¿Cómo no te voy a comprender, hermano? Si a mí me está pasando lo mismo, te cansó la mentira y la traición. No podemos ser felices en un mundo donde prima el egoísmo, la codicia, la mezquindad. 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

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No es que quiera meterme en su asunto, discutir su derecho ni sacarle la bota del estribo. Sé lo que pasa y su intención advierto. 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Perdió el juicio su prenda. La embrujaron, vaya a saber qué sombras la envolvieron. Cuando es el hombre quien deshace el nido, ninguno sale a manotearle el freno. Para él no hay castigo, daño ni perjurio y el delito es el mismo. 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Le siento galopear el pensamiento. Su respuesta al pedirle que cabile es montar a caballo y hasta luego. ¿Está bien? No voy a insistir. Siga su huella. Matando el escarmiento. Ahora es necesario, ya que el viaje es tan largo, que cabemos sobre la sepultura de su mamá. Quiero mudarle hacia este lado los huesos a la pobre finada para que la pueda proteger el cerco. Se le han venido encima los caminos y en cuanto descuidemos, le echan la cruz abajo tanto golpear contra ella los troperos. Empiece por aquí. Tome la pala. Vente a puntear entre el cardal reseco. Yo estoy muy acabado para esta fajina. Bajo la cerrazón de los recuerdos me iré viendo en usted mientras trabaja. Así fue que de mozo, lagrimeando, planté una pala para enterrar mis sueños. Hoy volverán sin llanto los fantasmas. Dios permita que se hagan sueños nuevos. No se interrumpa, métale de punta que va a dar enseguida con los restos. Allí, ahí ande, asome ese bultito retobado en cuero. ¿Lo oído? Con cuidado, está casi roto, sáquelo, mijo. No le tenga miedo. Se asusta porque encuentra un cajoncito demasiado chico para enterrar a un muerto. Más chica es la conciencia y cabe el mundo adentro. Déjeme abrir la tapa que al abrirla, algo que ha de tocar sus sentimientos le hará pensar si el que enterró estas cosas era un flojo con alma de borrego o fue un cristiano que venció al coraje y en vez de guapo prefirió ser bueno. Este trapo es la bata florecida que perfumó mis horas. Su pañuelo, su festín espunteado, el rebozo emerino a doble paño, la cinta azul con que se ataba el pelo y este enredo de hilachas carcomido, su vestido bordado del casamiento. Esto ha sido la cruz y la osamenta que veló media vida mi silencio pa' que nadie en el pago ande juece revolcar a su nombre en baboseos
mentando a su capricho la desgracia que tuvo por herencia en nacimiento. Ella tal que su prienda huyó una noche y al primer momento decidí lo que usted dirá cobrarme con un caliente cuajarón sangriento. Pero allí en la cunita abandonado estaba mi hijo el olvidado durmiendo. Un inocente que al final de cuentas iba a pagar lo que otros habían hecho. Y me mordí desesperado las manos. Envainé mi cuchillo en el alero y me dispuse a continuar viviendo, sonriéndome al paso de la gente y desgarrado por el dolor al pecho. 30 años de vergüenza y de martirio ha velado sola mi alma ese misterio. Ahora hacemos 2 para soportarlo. Queda usted pa' que diga si ha servido pa' bien de alguno tanto sufrimiento. Saque esa cruz que ya no es puente nada. Borre los rastros falsos del terreno y pueda irse nomás cuando le guste. Cuidado ni pan le faltará a mi nieto. ¿Pero dónde va? ¿Lo pudo el corazón? ¡Lo pudo! Va llorando a juntarse con los hijos. ¡Tráigame los gurises de paseo! Gracias, señor. Recién aure comprendido la profunda razón del sufrimiento. Te ensañaste en un gaucho pa' que fuera. Tuviste ese dolor, la dicha de un abuelo.

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0: una jornada que ha tenido mucha actividad en cuanto a lo que tiene que ver con el fútbol de ascenso de Liga Sanjuanina. En la jornada de hoy fue empate por la zona A entre Defensores de los Andes y el Deportivo San Agustín, 3-3. Carlos Dojorti, el autor de los tres goles para el conjunto violeta, en tanto que Alan Jiménez en dos oportunidades y Agustín Romero habían convertido para el conjunto visitante. En Uyun ganó los Pumas, Mariano Camisay, el autor del gol para la victoria de Atlético Los Pumas, 1-0 sobre Juventud Yunera. Fue victoria de Centenario Olímpico, que sigue como líder en la zona A, venció de visitante 3-2 a Recabarren. Goles de Brian González, Facundo Ocampo y Walter Peralta. Justamente para el Fortín del Norte, Benjamín Tapia y Federico Martínez habían convertido para la Academia Sondina. Por la zona B, Deportivo Aberastain le sacó 2 puntos. ¿Ves? Cortó con la efectividad del 100% que tenía del bono en la jornada de hoy. Ya está clasificado igual el conjunto de la esquina colorada. Lo cierto es que hoy en Pocito igualaron 0-0 Deportivo Aberastain y del bono. Victoria del Globo, Emiliano Castro y Sergio Moyano. Los goles para el conjunto de la calle Meglioli, que venció 2-0 a Juventud Unida. En las Chacritas, Libertad Juvenil y Federico Picón igualaron 3-3. Isaías Pereira, Luciano Rivero y Abel Agüero habían convertido para el conjunto local, en tanto que Mauricio Palacio, Joaquín Campillay y Hugo Marrelli, los goles para el equipo del quinto cuartel. Victoria de Unión San Damián, 3-2 sobre Rojo Fiorito. Maximiliano Ponce, Leandro Reynoso y Axel Mallea convirtieron para el conjunto de Rawson, en tanto que para los locales Gonzalo Cardoso y Rodrigo Castro habían convertido para el equipo de 9 de julio en la gran victoria de Unión San Damián sobre Rojo Fiorito. Ya enseguida estaremos repasando la tabla de posiciones en cuanto a la zona B. Ustedes pueden ingresar a www.santacecilia.fm.com.ar. Allí están todos los resultados, las estadísticas, autores de los goles, absolutamente todo. Centenario empieza a tomar distancia en la zona A, suma 29 unidades. Villa Obrera y los Pumas son los escolta con 22 puntos, ambos equipos. Árbol Verde con 21 en la cuarta posición y Recabarren, al igual que Juventud Yunera, suman 18. Hasta allí los equipos, hasta Recabarren, los equipos que ingresan hasta el momento en zona de clasificación. Defensores de los Andes con 17, Juventud Rivera con 15, Punteto con 5, al igual que el Deportivo San Agustín. En la zona B, el líder es del bono, que tiene 37 unidades, Libertad Juvenil con 28, Villa Hipódromo con 26, Unión San Damián con 23, Federico Picón con 18 y, al igual que el Deportivo Aberastain, por ahora clasifica el Federico Picón, el equipo del quinto cuartel. Aberastain, decíamos, 18, se ubica sexto, Rojo Fiorito con 14, El Globo, Juventud Unida suman 7 unidades y Huarpe, que hasta el momento solamente ha sumado 1 punto. Así está la tabla de posiciones en cuanto a lo que tiene que ver con el fútbol de ascenso de Liga Sanjuanina, y nos preparamos para lo que será la final mañana a partir de la hora 17 en el Estadio Ingeniero Domingo Martín. Allí estarán jugando Estadio Trinidad, Sportivo 9 de Julio frente al Atlético Mineiro. Será transmisión de la radio en un gran domingo de fútbol.
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0: vamos a ir repasando todo lo que tiene que ver con los resultados de la Primera Nacional en la jornada de hoy. Ganó Atlanta, que es el líder que tiene la zona B. Una gran victoria frente a Midland. Fue Castro y Rodríguez los autores de los goles justamente para el Bohemio. Y el gran triunfo en condición de visitante frente al conjunto Ferrocarril Midland. Maximiliano Rogoski había convertido justamente para el conjunto local. Ganó Colegiales, Facundo Rivero y Rodrigo Montserrat los goles para la victoria de Colegiales 2-0 sobre San Martín de Tucumán. Almagro con gol de Joel Orlando y Andrés Chávez venció 2-1. Agropecuario Brian Blando había convertido sobre el minuto final el descuento para el conjunto sojero. Colón de Santa Fe venció 3-0 a Defensores de Belgrano, una gran victoria allí en Bajo Núñez, en tanto que Nueva Chicago, con gol de Mauro Pérez y Tobías Salas, venció 2-0 a Chacarita Junior. Deportivo Morón venció de visitante 2-1 a Ciudad Bolívar, goles de Franco Tolosa y Gastón González para el Gallito, en tanto que Maximiliano Gutiérrez había convertido para el conjunto local. Con gol de Agustín Lavesi, ganó el cervecero Quilmes, venció 1-0 a Gimnasia de Tiro de Salta.
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0: Ya estaremos repasando los 11 de San Martín para visitar a Gimnasia. Decíamos Atlanta que hoy ganó una gran victoria del Bohemio, es el líder con 33 unidades. Gimnasia, el escolta por ahora con 27 unidades, Tristán Suárez 26, Midland, al igual que el Atlético Rafaela, suman 25 unidades, Temperley con 23, San Martín de Tucumán con 22, Quilmes, Deportivo Maipú y Nueva Chicago con 21, San Martín con 20. Por ahora, en la posición número 11, el conjunto sanjuanino, al igual que Colegiales y Gimnasia Tiro, que suman la misma cantidad de puntos. Patronato, Almagro y Güemes con 19 unidades. Chacarita y Agropecuario con 18. Miren un dato para tener en cuenta. Estos últimos dos que mencioné son los equipos que están en zona de descenso directo. Chacarita y Agropecuario, que suman 18 unidades, están a 2 puntos de San Martín. Por lo cual hoy, ojalá San Martín gana, está entre el cielo y el infierno, para decirlo de alguna manera, teniendo en cuenta de que si hoy gana, se mete en zona de clasificación, pero si pierde, bueno, al margen de que Agropecuario hoy cayó, puede correr peligro en cuanto a su permanencia en la categoría. Arrancando o cuando está por terminar justamente la primera fase de esta fase, la primera rueda de esta fase regular de lo que tiene que ver con la Primera Nacional.
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0: Bueno, hay sorpresa en el Mundial. Hay gol de Marruecos. Hay VAR y el autor del gol para el seleccionado marroquí, que en 21 de la primera parte le está ganando 1-0 a Brasil. Una victoria sorprendente, por lo menos cuando se están jugando los primeros minutos de la primera parte allí en lo que tiene que ver con el Mundial que se disputa en México, Estados Unidos y Canadá. Gana el seleccionado marroquí 1-0 sobre Brasil.
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0: Bien, señores, estamos atentos a lo que va a ocurrir en instante. Nada más, hora 20, está estipulado el arranque del juego allí en el Estadio 23 de Agosto. En Jujuy estamos para lo que será el juego de San Martín, una nueva presentación del conjunto verdinegro tras lo que fue precisamente el partido pasado, en el partido suspendido. Habrá que ver qué es lo que ocurre con el Tribunal de Disciplina con respecto al partido que ganaba el conjunto sanjuanino por 1-0, pero que obviamente hasta el momento no hay resolución en cuanto a lo que tiene que ver con ese juego. Obviamente muy atento a lo que puede llegar a ocurrir. Ya en instante estaremos repasando que lo que ocurre con San Martín en cuanto a las formaciones, a los 11 que tendrá el conjunto visitante, el equipo de Concepción, el equipo de Alejandro Schiaparelli, con algunas modificaciones. Igual también el conjunto local, Gimnasia, tendrá algunas modificaciones obligadas con respecto al partido que viene de caer frente a Atlanta.
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0: hablando un poco de lo que tiene que ver con el partido de hoy, Gimnasia que suma 27 puntos, San Martín 20, 90,48% efectividad del Lobo Jujeño en condición de local. De los últimos 10 partidos, San Martín solamente pudo sacar un empate en Jujuy. El resto fueron derrotas, 9 derrotas frente al conjunto jujeño. Siempre hay una primera vez, ¿por qué no? Ya le voy a estar preguntando porque ya está el querido Eduardo González, querido Jorge Ortiz, para lo que será relato y los comentarios para vivir esta nueva presentación de San Martín allí en Jujuy. Un nuevo partido que lo vamos a vivir a través de la radio con más fútbol en la provincia de San Juan.
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0: Por Antena 1 estamos a través del 91.5, a través de la Deportiva San Juan, en el 102.5 y también a través de Santa Cecilia, obviamente, y las diferentes plataformas. Ya voy a saludar a nuestros compañeros, al querido Eduardo González, a Jorge Ortiz, en la tarde-noche de este día sábado, fresco, por cierto, en la provincia de San Juan, que tendrá como protagonista al Lobo Jujeño y a San Martín. Gimnasia llega con mejores números en generales y con, como localía, muy fuerte. Ganó 6 de sus últimos 7 partidos en Jujuy. No perdió, recibió apenas 4 goles. San Martín sostiene una campaña equilibrada, pero su rendimiento baja de visitante, donde acumula 2 triunfos, 2 empates y 4 derrotas. Los datos para destacar en cuanto a lo que tiene que ver con el conjunto jujeño y el conjunto verde y negro. Muchachos, no sé si ya los puedo saludar, darle la bienvenida a esta jornada de sábado. Eduardo González, Jorge Ortiz, muchachos, ¿cómo están? Buenas tardes, bienvenidos.
1: Marcos, placer de saludarte. Estamos bien. ¿Cómo les va? Bienvenidos a una jornada más. Aquí estamos para vivir lo que va a ser el fútbol en la Primera Nacional. La presentación del verdinegro sanjuanino. El verdinegro que ha sido noticia durante esta semana, pero no por lo futbolístico, sino esperando, bien lo decía Marcos, de lo que tiene que ver con qué sanción le va a caer al equipo sanjuanino, si es que hay sanción. Hay muchos dimes y diretes con respecto a todo esto que ha sucedido, teniendo en cuenta, y recordamos, ya lo decía Marcos en el comienzo, en la apertura de la transmisión, que tiene que ver con esta suspensión del partido en el entretiempo por agresión al arquero Mazuero. Es Mazuero, quien fue el arquero que cuando terminaba el primer tiempo caía desplomado, acusaba que le había caído o había sido golpeado por las esquirlas de uno de los petardos que cayó, por parte de la hinchada de San Martín. Y esto llevó a que el jugador no se levantara en ningún momento, tuvo que ser trasladado hasta el hospital Rawson, donde se le hicieron los estudios correspondientes, donde no arrojó demasiados problemas. Tranquilamente podría haber jugado el arquero, pero bueno, veíamos a su capitán, el número 2, que no me recuerdo el nombre, que hacía desmanes. Gizzi, directamente con las manos, como diciendo, hasta acá nomás llegamos, y bueno, fue así, se cometió su propósito. Así que bueno, el local en la equipo San Juan, ahí está, el equipo sanjuanino, precisamente visitando a Gimnasia Grima de Jujuy. A todos ustedes muy pero muy buenas tardes, jornada fresca la que tenemos. Parece que el servicio meteorológico no le escapó en lo absoluto en el frente frío que íbamos a tener a partir del día sábado. Hoy, a partir de las 10 de la mañana, cambió el viento, cambió la circunstancia, se puso bastante fresco. Cuando hay empate de Brasil, Brasil y Marruecos están igualando 1-1, tremendo gol de Vinicio. Así que a todos ustedes, muy pero muy buenas tardes, tarde noche, bienvenidos. Aquí estamos arrancando con la transmisión de lo que va a ser el partido entre San Martín y Gimnasia de Jujuy.
0: Tal cual lo mencionabas, Eduardo, hay gol de Brasil, minuto 32, apareció Vinicius para poner el marcador en igualdad. Brasil y Marruecos están 1-1. Recordemos que había abierto el marcador el conjunto, el seleccionado marroquí, y acaba de llegar el empate justamente para el seleccionado brasileño. En una jornada que ya tuvo el empate entre Qatar y Suiza. Partido realmente interesante, que en el minuto 50 el seleccionado qatarí lograba el empate y su primer punto en la historia de los mundiales en la jornada de este día sábado. 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
0: Bien, señores, en la previa estamos. Ya se vendrá San Martín, ya se vendrá Gimnasia allí en el estadio 23 de agosto. Voy a saludar a Jorge también, que estará en la transmisión. Jorge, ¿cómo estás? Buenas tardes, bienvenido.
6: Marco, ¿cómo estás? Las buenas tardes para vos. A Eduardo, que estará en los relatos, a la audiencia de la radio, que estamos.
0: Vino con guardaespaldas.
6: Hoy acompañado, sí. Hoy
0: con la seguridad, qué grande.
6: Hoy estamos con guardaespaldas. Acá estamos, para una nueva presentación del elenco verdinegro que dirige Alejandro Schiaparelli. Después de una semana, como decía Eduardo, con mucho... Se habló mucho después de lo que pasó el fin de semana pasado frente a Nueva Chicago y la suspensión una vez finalizados los primeros 45 minutos donde San Martín estaba ganando por 1-0 con el gol de Jaurena. Se ha hablado mucho durante la semana con respecto a qué es lo que va a pasar con el partido. Si se van a jugar los segundos 45 minutos, si el partido se lo van a dar por ganado a Nueva Chicago, si el partido se lo van a dar ganado a San Martín, que lo ganaba 1-0. En tiempo reglamentario. Así que vamos a ver qué es lo que pasa. Se ha hablado mucho, ha pasado mucha agua debajo del puente con respecto a lo sucedido con Mazuero, el arquero de Nueva Chicago, que fue trasladado, como decía recién Eduardo, al hospital Dr. Guillermo Rawson, donde después de una tomografía y el chequeo de los médicos, del médico de guardia, uno de los neurólogos del hospital Rawson, donde arrojaron de que no tenía nada, absolutamente nada. Se viralizó una foto entre semana del árbitro con algo en la mano. La gente de Nueva Chicago aduce a que era uno de los petardos que habían caído, pero en realidad es el lápiz, era el lápiz con el que el árbitro anota en las tarjetas. Así que bueno, se ha hablado mucho. El informe arbitral también dice mucho con respecto a lo sucedido, que fue que no escuchó ni vio nada, ni él ni su cuerpo arbitral. Entonces, creo yo que quedan muchas sospechas con respecto a lo que sucedió. Por eso, habrá que ver qué decisión se toma por parte del Consejo de Fútbol, de AFA, con respecto a los 45 minutos que quedaban por disputarse, si se van a disputar o no, o qué es lo que va a pasar. Nosotros que estuvimos en la cancha, yo tampoco vi ni escuché nada. O sea, sí se escuchaban, pero hablando en criollo, o sea, eran fosforitos lo que se escuchaba, ¿no? No era bomba de estruendo como se ha comentado que estuvieron cayendo por parte de la hinchada de San Martín. Así que bueno, habrá que ver qué es lo que va a pasar con ese partido. Lo que nos trae ahora es la presentación, una nueva presentación de San Martín frente al Lobo Jujeño, con algunas variantes en el once titular con respecto a lo que venía haciendo este San Martín, lo que venía parando últimamente Alejandro Schiaparelli. Hoy con dos cambios en la saga central, salen los dos centrales de San Martín. Recordamos, una por lesión, Emanuel Aguilera, lesionado frente a Nueva Chicago, y la salida de Coca. Me llama la atención la salida de Coca, pero bueno, serán Mauro Sores y Julián Marchio, que vuelve a ser titular en San Martín en la jornada de hoy. Vuelve Sebastián González a la titularidad también, después de mucho. Sebastián González vuelve a la titularidad en el verdinegro, con Lucas Acosta, con Lautaro Agüero, que también vuelve a ser tenido en cuenta por Alejandro Schiaparelli, los chicos del club, junto a Nicolás Pelaitay, estarán en el banco de suplentes. Será un partido complicado para el verdinegro, lo decías vos, Marcos, recién. Gimnasia de Jujuy, un equipo que se hace muy fuerte en su cancha, que no por nada es uno de los protagonistas de la zona B de esta Primera Nacional, y San Martín, que viene en estos altos y bajos que ha tenido a lo largo de lo que va de este torneo. San Martín con derrotas, con victorias, con empates. La verdad que San Martín viene teniendo un torneo de muchos altos y bajos en lo que va de esta Primera Nacional. Ojalá hoy, esta noche, sea una buena noche para el verdinegro y pueda cosechar, por lo menos traerse algo desde la provincia de Jujuy, como decía, en un partido que será seguramente complicado para el elenco de Concepción.
0: Bueno, por el lado de Pellerano, el técnico, Hernán Pellerano es el técnico precisamente del conjunto jujeño, no estará Delfor Minervino, Hugo Soria y Gustavo Villarruel. Para este duelo, Minervino cumplirá la última fecha de suspensión por la sanción del Tribunal de Disciplina de AFA. Soria llega a la quinta amarilla y deberá cumplir una fecha de sanción. Por su parte, Villarruel se resintió una tendinitis en el tendón rotuliano. Son las bajas para el Lobo Jujeño para recibir a San Martín,
6: que cuenta con un ex San Martín de San Juan que estuvo en el ascenso, Maximiliano Casa. Hoy forma parte del elenco jujeño, estará en el banco de suplentes el atacante que tuvo paso por el verdinegro allá por el 2024.
0: Exactamente. Señores, estamos en la previa, ya se viene San Martín, allí en Jujuy, visitando precisamente a Gimnasia, el Lobo Jujeño.
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0: 42 se juegan por ahora. Brasil y Marruecos están igualando 1-1. Por si recién te prendés a la sintonía de la radio, hubo actividad en el fútbol de ascenso. Arrancó la fecha número 13 con la igualdad en la zona entre Defensores Los Andes y el Deportivo San Agustín 3-3. Victoria de los Pumas en Uyún con gol de Mariano Camisay. Venció 1-0 a Juventud Yunera. Centenario sigue líder en la zona A de visitante. Venció 3-2 al Atlético Recabarren. El empate por la zona B en Pocito. Deportivo Verastain y Del Bono igualaron 0-0. En tanto que el Globo venció 2-0 a Juventud Unida. Emiliano Castro y Sergio Moyano los goles para el conjunto de la calle Meglioli. Libertad Juvenil y Federico Picón igualaron 3-3. Fue victoria de Unión San Damián 3-2 sobre Rojo Fiorito. Los juegos correspondientes a la fecha número 13 del torneo de ascenso.
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0: Bien, señores, estamos en la previa. Voy a volver con Eduardo, con el querido Jorge Ortiz en la previa de este partido. Muchachos, ya se nos viene San Martín, ya se viene Gimnasia de Jujuy.
1: Sí, señores, ya se viene Gimnasia de Jujuy, ya se viene San Martín. Me decías, el estadio no es en Tacita de Plata, ¿no?
0: Está mal denominado. A la ciudad de San Salvador de Jujuy se la denomina Tacita de Plata, pero el apodo está, entiendo que está mal.
1: Está mal. Ah, bien, bien, sí, bien. Gracias por la corrección. Me quedé con la duda cuando dijiste vos el nombre del estadio. Digo, yo me cambié de lugar. Claro. Me fui de residencia, no, estaba en el mismo lugar.
6: 23 de agosto, ¿eh?
1: 23 de agosto. Bien, perfecto. Antes que nada, permitime saludar a todos nosotros, los comprovincianos, en el día de hoy, en el día de nuestro querido San Juan, ¿eh? De nuestra fundación sanjuanina. No quiero plantar la duda, ¿no? No quiero plantar la duda porque ya la historia lo enmarca. Pero se decía que las fundaciones de cada uno de los lugares se hacían al pie de los ríos, ¿eh? Al pie del río de cada lugar. Por teoría, está en el Pueblo Viejo, en la zona de Concepción, que vendría a ser la zona de la avenida de Circunvalación, que según los historiadores dice que por ahí pasaba el río. Ahora, demográficamente, la fundación de San Juan debería haber sido aquí entre la zona de Chimbas, Marquesados y Uyú. ¿Sí? Digamos porque es el cauce natural del río San Juan.
0: Bien.
1: ¿Está bien? Es decir, después plantearon, a ver, no es que lo esté tocando de oído, esto en alguna oportunidad lo dijo Gardo Mendoza, uno de los historiadores de nuestra provincia y todo lo demás, teniendo en cuenta. Pero bueno, no vamos a plantar la duda ahora a 464 años, es decir, ya está, ya se fundó la provincia de San Juan. Bueno, después se llevó a la Plaza de Concepción por, digamos, una cuestión un poquito más céntrica, o no sé cómo le quieran llamar, que teóricamente se dice que la fundación fue ahí entre la Tucumán y Mendoza, en la cercanía de lo que hoy es la avenida de Circunvalación. Bueno, así que a todos.
6: Bueno, ya la sembró la duda. No quería, pero la sembró.
0: Ya la sembró.
6: Voy a tener que buscar. Tiró la piedra y ahora quiere con él la mano. No, ya está, ya.
1: Bueno, ya está el equipo verdinegro en la última arenga antes de irse a los vestuarios. Vemos a cada uno de los jugadores. El Pulpo González nuevamente titular. Muy poca gente, Jorge.
6: Seguramente será el capitán. No está Nicolás Pelaitay, que es el primer capitán.
1: Sí.
6: El segundo capitán es Sebastián González. Y el partido pasado, el capitán fue Manuel Aguilera, que salió lesionado.
1: Que está lesionado.
6: Está lesionado, seguramente. No ha salido el parte médico de San Martín, pero seguramente es un desgarro el que sufrió el central experimentado, central que tiene San Martín de San Juan, que hoy irá con la alternativa, va con la última camiseta que estrenó frente a Patronato, esa que tiene distintas tonalidades de grises, muy bonita camiseta que estrenó el elenco de Concepción y que hoy va a jugar con esa camiseta. Gimnasia Jujuy, calculo yo, irá con
0: la tradicional,
6: celeste y blanca.
0: Entiendo que sí, entiendo que va con la tradicional. Muchachos, si les parece, presentación comercial y conocemos los 11 del conjunto verde y negro.
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6: Así va el local, así va el lobo jujeño. Los 11 que ha elegido Pellerano para esta noche en el arco. Camiseta número 1 para Milton Álvarez. El 2 para Guillermo Cosaro, el 3 Martín Lasarte, camiseta número 4 para Diego López, el 5 Francisco Maidana, camiseta número 6 para Nicolás de Matei, el 7 para Federico Paradela, camiseta número 8 para David Gallardo, el 9 para Mauro Cochi, camiseta número 10 para Francisco Molina, cierra el 11 titular Juan Cruz Franzoni, los 11 del Lobo Jujeño. Así va San Martín, así va la visita.
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6: Y así va San Martín. Estos son los 11 que ha elegido Alejandro Schiaparelli para esta noche. En el arco, camiseta número 1 para Sebastián Díaz Robles. Camiseta número 2 para el tucumano Mauro Sores. El 13 para el del barrio Hernán Zuliani. Camiseta número 4 para Federico Murillo. El 5 para Leonardo Monge. 6, Julián Marchio. El 7 para Sebastián Jaurena. El 8 lo ocupará Guillermo el Bebé Acosta. Camiseta número 9 para el goleador Nazareno Funes. El 10 para el que vuelve y seguramente el capitán Sebastián González. Cierra el 11 titular Genaro Rossi. Los 11 del verde y negro de Concepción.
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0: Escuchamos a Lasarte, Martín Lasarte, jugador de Gimnasia.
12: Analizando al rival, como a todos. Y bueno, vamos a tratar de ganar acá, en el local, con nuestra gente. Que es lo que necesitamos.
13: Más allá de los resultados negativos, han jugado bien, ¿no? Y están arriba, están segundo.
12: Sí, venimos jugando muy bien. Por ahí podríamos estar primero, por un par de resultados ahí podríamos haber ganado. Pero la banda del equipo viene jugando muy bien y eso está bueno.
13: ¿Qué les da jugar de local a ustedes?
12: Nada, por ahí un plus por la gente esta que siempre está en todos lados acompañándonos. Viaje, sea largo, corto, siempre la gente está apoyándonos y eso es un plus para nosotros.
13: La última, volvés de titular después de la lesión, ya estás bien y obviamente a tratar de hacer lo mejor para el Lobo.
12: Sí, obviamente, tuve una lesión ahí que estuve tratando de recuperarme y por suerte hoy ya puedo volver con el equipo.
13: Muchas gracias.
12: A ustedes.
0: Bien, ahí escuchamos Martín Lasarte. Guillermo Acosta habla, lo escuchamos.
13: Se enfrentan dos grandes de la categoría, San Juan y Gimnasia de Jujuy.
14: Sí, nosotros sabemos lo que representan los dos equipos, así que bueno, obviamente nosotros venimos a ganar.
13: ¿Cómo se le juega a este Lobo?
14: Vimos unos videos, unos movimientos que tienen, muy importantes. Creo que sabemos por dónde le podemos llegar y hacer daño, así que estamos metidos en el sistema de ellos y bueno, esperemos que sea lo mejor para nosotros.
13: Es un equipo que convierte, pero que también recibe muchos goles Gimnasia.
14: Sí, como te decía recién, ¿no? Sabemos cómo juegan, sabemos cómo atacan y bueno, obviamente al atacar mucho ellos dejan espacio y bueno, nosotros ahí tenemos que aprovechar y saber resolver los momentos cuando no tenemos la pelota, ¿no?
13: ¿Es una prueba de carácter jugar con este Gimnasia acá, poder ganar, llevar los 3 puntos a San Juan?
14: Sí, porque nosotros venimos levantando, venimos haciendo las cosas bien. El partido pasado se hizo un buen primer tiempo, bueno, lástima que se suspendió, pero bueno, nosotros queremos llevar los 3 puntos, así que por eso venimos acá, ¿no?
13: Y a disfrutar.
14: Muchas gracias. Muchas gracias.
0: Bien, la palabra de Guillermo Acosta en la previa.
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0: Vuelvo con ustedes, muchachos.
16: Bueno, muy bien. Permitime saludar a Luis Agüero, el papá de Lautaro Agüero. Dice, querido Eduardo, ya full con Santa Cecilia. El TV, la TV muda y la radio a todo volumen. Un abrazo, buena transmisión. Muy contento por la vuelta de Lautaro, que volvió al equipo después de estar enfermo. Un abrazo y que sea lo mejor, la mejor transmisión. Bueno, el papá de Lautaro Agüero, que sigue en la transmisión, ¿eh? Así que el abrazo grandote para el negro Agüero.
6: Como siempre.
16: Por supuesto, siempre enganchado en la radio.
6: Siempre prendido a la radio. Saludos grandes, bueno, y obviamente contentos, ¿eh? Contentos por la vuelta de Lauti, que vuelve a ser tenido en cuenta por el cuerpo técnico que comanda Alejandro Schiaparelli.
16: Sí, señor. Bueno, el árbitro del encuentro ya lo dirigió varias veces a San Martín. ¿Ah?
0: No, estoy buscando justamente, no encuentro historial entre...
6: ¿Cómo es el nombre?
0: Fabricio Llobet.
16: Me da la sensación que sí.
6: Me suena,
16: por eso, también me suena. Por eso lo dije.
0: Tengo, estoy buscando, por lo menos en los últimos años no lo tengo, por eso...
6: ¿Habrá estado como,
16: sí, como asistente?
0: A Gimnasia de Jujuy, entiendo que este año ya lo dirigió en una oportunidad.
6: Ah, bien. ¿Habrá estado como juez de asistente?
16: Ya los van a tratar de mentirosos, así que es lo que están hablando. Vos sabés que me sonaba cuando dijiste Llobet, digo...
6: A mí también me sonó mucho.
16: Como que lo había dirigido en algunas ocasiones a San Martín. Ya está todo preparado. Todo listo para lo que va a ser el arranque ya dentro de contados minutos nada más en el partido.
6: Manchitas, sí, en la cancha. Unas manchitas
16: amarillas.
6: Sí,
0: sí. Pero se ve impecable. Buenas condiciones.
16: Se ve impecable.
6: Buenas condiciones.
0: A esta hora, allí en Jujuy, 14 grados 2 décimas. El cielo parcialmente nublado. Un poquito más arriba. En San Juan, 8 grados la temperatura a esta hora de la noche.
16: Te está mintiendo el pronóstico del tiempo acá.
6: Sí, hace como 5 bajo cero más o menos.
16: Ahí estamos, Fabricio Llobet. Vos sabés que me suena, pero bueno, ahora que lo veo, no me da la misma sensación.
6: Yo sí.
16: Yo lo veo como visto, que era una persona
6: lo veo y sí, calva. Me da la impresión de que ha estado. No sé si como asistente... Pero yo sé que con San Martín ha estado alguna vez.
16: Bien, bueno, perfecto. Las estadísticas las maneja el señor Marcos Ibaceta, así que...
0: Sí, Copa Argentina.
16: Por Copa Argentina.
0: Tal vez puede ser algún partido de Copa Argentina.
6: ¿No estuvo frente a Platense?
0: El año pasado, torneo pasado.
16: No.
0: Está, partido Copa Argentina. ¿Puede ser? Ya lo busco.
16: Bien, perfecto. Esperamos nada más por el ingreso de los equipos. Estamos esperando nada más el arranque del partido. Lo vas a vivir aquí a través de la radio. Seguramente estás escuchando Radio Santa Cecilia. Estás viendo alguno de los partidos del Mundial. ¿Cómo sigue Brasil? ¿Sigue? Terminó el primer tiempo y ya están en el descanso.
0: Entretiempo por el momento, Eduardo.
16: Entretiempo 1-1.
0: Exactamente, 1-1.
16: Bien, perfecto. La sorpresa de ayer.
6: La de Estados Unidos, sí. Paraguay.
0: Gran partido.
16: ¿Qué partido? ¿Qué partido de Pochettino? El equipo de Pochettino.
6: Pero lo borró totalmente a Paraguay de la cancha.
16: No, totalmente lo dejó. Pero como que no era fútbol sudamericano, te digo la verdad.
6: No, fue increíble. Lo de Estados Unidos anoche con Paraguay.
16: No me recuerdo el jugador número 8, uno de los autores de los goles.
6: ¿La puso en el ángulo?
16: En el ángulo, sí.
6: El tercero de Estados Unidos.
16: Con la zurda.
6: Pero es derecho. Engancha y le queda para...
0: McCain.
6: Le queda para la zurda y le da como si nada, ¿eh? Bueno, San Martín a la cancha, Eduardo.
16: Bien, perfecto. Ingresa el equipo del Pueblo Viejo. Ingresa el equipo sanjuanino. Ya está San Martín en cancha. Bien lo decía Jorge, con camiseta alternativa para San Martín. Precisamente más blanco y gris que otro color. ¿Te gusta esta camiseta?
6: Me encanta.
16: ¿Te gusta?
6: Realmente, de las alternativas que ha tenido San Martín, creo que es una de las más bonitas. Es más, ¿recuerdan el año pasado, en primera, sacó una color salmón?
16: Claro.
6: Que no sé si llegó a usarla en primera. Yo la verdad que no recuerdo que San Martín... No, mira, cambió Gimnasia de Jujuy.
0: Bien. Ah, alternativa, porque había visto una foto en los vestuarios.
6: En los vestuarios, celeste.
0: La camiseta...
6: La celeste y blanca.
0: Claro. Sabés que me entró la duda cuando me dijiste que San Martín iba con la alternativa, porque digo, se van a confundir en alguna parte.
6: Y sí, porque es un gris claro, claro. La de San Martín. Mirá, bueno, cambió a un azul oscuro con algunos vivos celestes.
16: Cómo me encanta cuando los diseñadores de las camisetas hacen un buen número.
0: Piensan en los relatores,
16: y
0: ¿no?
16: Y piensan en lo que van a relatar. Te juro que amo, los amo a esos diseñadores. La verdad que muy bueno. Ahí está la foto precisamente del equipo jujeño, Jujuy Energía Viva, por supuesto, dando alguna publicidad a lo que tiene que ver con el gobierno jujeño. Décimo octava fecha del torneo de la Primera Nacional. Ya se viene el partido, lo vas a vivir aquí a través de la radio, a través de Santa Cecilia 91.7, a través de Antena 1 91.5, a través de La Deportiva y el equipo Estilo Deportivo, que mañana está en prácticamente en su totalidad Estilo Deportivo, ¿no?
0: Está mañana
16: Martín
0: Soria junto a Víctor Meglioli en lo que será el partido en cuarta división, junto al querido Jorge haciendo campo de juego. Bien. Y luego estará Kevin Cortés junto
6: campo
0: a
6: de juego o Central Deportivo.
0: Central Deportivo, central, ¿no? Y así no, ya estaba preparando para salir.
6: No, ya llegaba a armar el bolso.
16: Bien. Perfecto. Y después está
0: Kevin Cortés, Christopher Díaz y Vanessa Chaparro para lo que será el juego entre 9 de julio y Minero en la final del torneo de apertura de Liga Sanjuanina.
16: Bien, bien, perfecto. Ahí está el humo que se apodera del estadio. No es neblina, Jorge, ese de lo que tiene que ver con la pirotecnia. Cosa que no se va a terminar nunca en el fútbol.
6: No, lamentablemente no. Y yo creo que es algo que se tendrá que revisar. Pero, ¿querés que te diga? Para mí no es tanto de los hinchas, viene por otro lado.
16: Bien, perfecto, ahí lo vemos precisamente a Monje, van a tomar ubicaciones mucha gente adentro de la cancha, como ya es costumbre en cada uno de los partidos. Se van a tomar ubicaciones, bueno, bien lo decías, se pobló en un ratito,
6: Usted decía poca gente. Y mire cómo está ya la
16: ahora sí, hay clima de fútbol.
0: Aportaba el Lolo Palacio, que es el estadio donde Ramón Díaz hizo debutar a Saviola, con 16 años.
6: Claro.
16: Claro.
6: Frente a Gimnasia de Jujuy.
16: Muy bien.
6: Mirá vos.
16: Mirá lo que sabe.
0: Atento Lorenzo el querido Palacio. Lolo Palacio allí.
16: Lorenzo Palacio. Un crack. Un crack.
6: Como diría Ruggeri, un crack.
16: Un crack. Un crack. Ahí está. Bien, señores, ahí vemos al arquero de San Martín, a Díaz Roble, bien atento, por supuesto, concentrado. Va a arrancar, va a mover el conjunto local, el conjunto de Gimnasia, parado frente a la pelota, Cachi, para mover, para poner en movimiento. Arranca el partido, comienza los primeros 45 minutos.
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16: Viene la primera salida, corresponde para el conjunto jujeño, la pelota hacia afuera, 20 segundos de este primer tiempo, ya la bocha está afuera, hay salida, corresponde para el conjunto jujeño para ir saliendo desde el fondo Cosaro que viene dejando la pelota al medio para Maidana que viene dejando nuevamente la pelota para De Matei que la va a poner hacia adelante cuando intentaba Paradela, no llega esa pelota, se termina yendo hacia afuera. Ahí y salida corresponde para el conjunto jujeño, nuevamente moviendo la bocha hacia atrás, ahora cuando viene apareciendo el propio Franzoni, ¿no? Franzoni, ahí está.
6: Juan Cruz,
16: Franzoni. El lateral lo va a hacer López. López que lo viene buscando ahora la posición para Gallardo. No puede, va a salir el equipo sanjuanino. Se termina yendo la pelota hacia afuera. Ahí lateral corresponde para el conjunto jujeño.
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6: Bueno, llegó Gimnasia de Jujuy. Un centro al área. En primera instancia quiso... cabecear, no pudo, la pelota le terminó rebotando y largó una chilena prácticamente desde el piso. Mauro Cachi, la pelota llegó mansamente a las manos de Díaz Robles, pero llegó con peligro en la primera, en el elenco jujeño.
16: Bien, ahí lateral corresponde, favorece para el conjunto local. Va a salir jugando Lasarte por el sector izquierdo de la cancha. 0-0 el encuentro, minuto... Dos minutos de este primer tiempo. Lasarte que llama a alguno de sus compañeros. A ver con quién juego. Lasarte que la hace larga. Pelota hacia el medio, se recefala. Va a salir jugando el Pulpo González. Devuelve la pelota hacia atrás. Empieza a dominar a San Martín. Lo van a ir a buscar a Funes. Larga esa pelota. Se termina yendo por la banda derecha para el conjunto jujeño. Ahí lateral corresponde para el equipo de Gimnasia.
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6: ¿Sabés que recién decía se resbala el jugador de Gimnasia de Jujuy? Regaron muchísimo la cancha antes del partido.
16: Ah, bueno, mira vos. Salida desde el fondo, intentaba San Martín. Pelota que lo viene buscando ahora para que vaya apareciendo Molina. Molina que viene por la banda izquierda, levanta la cabeza. Pelota que la va a meter hacia el medio, el rechazo. Pega el grito, el arquero le embolsa la mente. Al canguro va a salir desde el fondo Sebastián Díaz Robles.
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16: Larga la pelota, larga hacia adelante para buscarlo a Nazareno Funes, salen desde el fondo. La pelota que le va a ir quedando ahora sí para que vaya saliendo Paradela. Paradela que abre por el sector izquierdo de la cancha, le va a quedar la bocha ahora para que vaya saliendo Cosaro. Cosaro la pelota hacia el medio, nuevamente Cosaro abriendo y buscándolo a Lasarte. Lasarte que viene buscándolo a Molina. Molina que devuelve la bocha hacia atrás ahora sí para que vaya saliendo Maidana. Maidana con López. López que viene por la banda derecha. Abre los brazos para que le vaya la pelota para Franzoni, que es Juan Cruz. Se viene proyectando por el otro lado López. La pelota hacia adelante para Cachi. Robles se queda con la redonda. Va a salir el uno.
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6: Por ahora la tenencia del balón la tiene el elenco jujeño, que la mueve. San Martín por ahora le cuesta recuperarla.
16: Cuando intentaba Funes, Funes está tan solitario, te digo. General Rossi le dejó una pelota, buscaba algún compañero por el sector izquierdo de la cancha. Va a salir Álvarez desde el fondo, 0-0 en 4-15 de este primer tiempo.
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16: Va a salir desde el fondo Guillermo Cosaro. Quiere salir jugando con su arquero Álvarez. Álvarez que lanza la pelota por la banda derecha. Vienen cortando desde el fondo para ir metiendo por el otro lado el jugador Murillo. Viene cortando desde el fondo por las dudas Marchio. Marchio hace mucho que no juega, me lo decía Jorge, ¿no?
6: Sí, hace mucho que viene haciendo banco. Hoy le toca volver a la titularidad. Me llama la atención la salida de Coca cuando sabemos que por ahí... Manuel es de lo más regular que tiene y ha tenido San Martín a lo largo del torneo, que hoy haya salido para que sea reemplazado por Márquez.
16: Alguna lesión puede ser, ¿no?
6: Pero está en el banco del suplente, me llama la atención, por eso te digo.
16: Bien, salida para el equipo verdinegro, acomoda la pelota el jugador Mauro Osore para salir desde el fondo. No, se la deja para Díaz Robles. 0-0 el encuentro. 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Le va a salir Sebastián Díaz Robles. Reacomoda la pelota. El Llobet le llama la atención. Le dice, vamos, juegue. Algo se dice con Marchio. Va a salir Sebastián Díaz Robles. Pelota que viene por la banda derecha. Pelota que viene en altura, viene cortando desde el fondo el propio jugador de Matei. Le queda la pelota ahora para el conjunto verde y negro. Va a ir buscando Rossi. Rossi que devuelve la pelota para Zuliani. Zuliani abre por la banda izquierda. Se viene el conjunto verde y negro. Buen centro, no muy largo. Ancho hacia afuera. Se termina yendo esa pelota. Ahí saque de meta y salida desde el fondo corresponde para el equipo jujeño.
0: Arrancó la segunda mitad, ya juegan Brasil y Marruecos por ahora 1-1.
6: Muchos jugadores de renombre en este Gimnasia de Jujuy, como Cosaro, el capitán, el número 2. Está también el vikingo Nicolás de Matei.
16: De Matei, exactamente. Viene bajando la pelota Monje que no puede, le va a quedar la pelota ahora sí para que vaya saliendo el propio jugador Paradela que mete la pelota hacia el medio. Larga Díaz Robles, cuando intentaba Gallardo, Díaz Robles atento, se queda con la redonda, va a salir el 1 desde el fondo.
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16: La pelota que viene acomodando el propio Sebastián Díaz Robles para salir desde el fondo. Le va a dar con la pierna derecha, va a salir el 1. Pelota que viene en altura para irla buscando a Funes. Funes que la viene bajando. Hay posición adelantada, ¿no? Levantan los brazos por la duda. La salida desde el fondo. Viene cortando el jugador de San Martín. Había aparecido desde el fondo el propio Marchio. La pelota hacia atrás. De Matei que viene saliendo, abriendo por la banda derecha ahora para que vaya saliendo. Cosaro la hace correr para López. El López que viene con pelota dominada. Devuelve la bocha hacia atrás. Va a salir Jujuy desde el fondo. 0-0 el encuentro. Devuelve para jugar con Álvarez. Álvarez que levanta la cabeza. Va a salir desde el fondo. Termina saliendo desde la propia área. La pelota que viene abriéndola ahora para que vaya saliendo de Matei. El vikingo que viene por la banda izquierda. Pelota hacia atrás para su arquero, para Álvarez. Álvarez que viene dominando. San Martín que no salía a presionar. Rossi Funes nada más. Los dos delanteros que tiene el equipo verde y negro. La pelota que viene hacia el medio. Intentaba Molina. Viene cortando Sores. La deja corta. Le va a quedar ahora para que vaya el Pulpo González. El Pulpo metiendo la pelota para Funes. Funes que la viene abriendo ahora sí para que vaya apareciendo por el otro lado. El Bebe Acosta viene cortando el vikingo. Va a salir De Matei que mete la pelota nuevamente. De Matei la deja hacia atrás. Se viene jugando con Gallardo. Gallardo que viene por la banda izquierda. Lo va a encarar. Pelota hacia el medio. Murillo que no podía cortar. No pasa el peligro. Viene abriendo ahora el conjunto verdinegro que viene cortando. Corta la luz, dijo Lorenzo Palacio. Viene saliendo ahora por la banda izquierda con Rossi. Rossi, pelota dominada. Está solo Funes. La pelota para Funes. Le rebotó la pelota al jugador Funes. Era buena esta de San Martín. Buen ataque para el conjunto verde y negro. Se ha salvado en esta Jujuy. Hay tiro de esquina, Jorge.
6: No sé si la quiso frenar o se la termina llevando por delante Nazareno Funes. Lo cierto es que después el que sí se la lleva por delante es el defensor de Gimnasia que volvía. La pelota, el tiro de esquina, es el primero del partido, Eduardo. El primero para el verde y negro va Sebastián González.
16: El Pulpo González para darle oreja izquierda del arco que defiende.
6: Y Jaurena
16: el
6: también, están los
16: Álvarez,
6: dos.
16: Ahí está, entre Jaurena y el Pulpo. Para darle a esa pelota, se arman las parejas. Es la llamada de atención del Llobet, quien es el árbitro del encuentro. Está desesperado Pellerano. Abre los brazos como el Cristo Redentor. Le va a dar nomás a Sebastián el Pulpo González. A ver qué es lo que sucede con esta pelota que va a caer en el área. Pelota que viene al punto de penal. No había falta, nadie sale. De Matei que viene agarrando. Le queda la pelota ahora para que vaya saliendo el propio jugador Paradela que venía dando una mano desde el fondo. No pasa el peligro. Devuelve la pelota hacia atrás el Baby Acosta para jugar con Sebastián. Va a salir desde el fondo Díaz Robles. Pone la pelota. Mirá qué lindo pase. Pelota para que vaya Rossi. Sí, la vienen bajando por el sector medio de la cancha ahora. Devuelven hacia atrás. Va a salir el vikingo. De Matei que va a meter la pelota jugando por el sector izquierdo de la cancha. Tan larga que no va a llegar nunca. Por el otro sector el jugador de Gimnasia se termina yendo hacia afuera. Hay lateral, hay reposición de mano. Corresponde para el verdinegro.
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6: Ha mejorado un poco San Martín, se ha adelantado. Tiene un poquito más la pelota, ha llegado con peligro recién después del tiro de esquina de Sebastián González. La pelota dentro del área apareció un flipper, no la podía sacar Gimnasia Jujuy. San Martín no encontró nunca uno de frente para que pueda rematar.
16: El Bebe Acosta que viene metiendo la pelota para que vaya Nazareno. Funes lo busca Rossi que se mete en el área, va a encarar, engancha, el rebote en Cosaro, va a salir nuevamente Rossi, la pelota hacia atrás, se equivoca en el paso. Y ahora sí, para que vaya saliendo el propio Franzoni. Viene dejando la pelota para Molina que va con Zuliani. Le gana Molina que va a encarar. Encara Molina, le toca la pelota con lo justo. Se termina yendo la bocha hacia afuera. Hay tiro de esquina. Se puso lindo el partido, Tiro de esquina corresponde para Gimnasia, Jorge.
6: Se hace de vuelta.
16: Sí, se hace
6: se hace de vuelta ahora el partido. Recién lo tuvo San Martín en una contra. Pelotazo largo para Funes, que habilitó a Rossi. Para mí se demoró un poquito Rossi cuando quiso sacar el remate, ya estaba tapado, y después en la contra Molina, que llegó al centro, al fondo de la cancha, quiso tirar el centro, cerró con lo justo Marchio. Segundo tiro de esquina, el primero para el jujeño.
16: Sí señor, la pelota que va a jugar Maidana con Paradela, lo busca Maidana, viene cortando desde el fondo el equipo verdinegro, le dejan para Paradela, la quiere levantar, la hace rebotar, el lateral le corresponde para Jujuy. 0-0, 12-14 de este primer tiempo, nada por aquí, nada por allá. El lateral lo va a hacer Paradela nada más, o Molina. No, la deja ahora sí para que vaya saliendo Diego López. Diego López que va a meter esa pelota como si fuera un centro largo. Viene marcando Monge por las dudas. No quiere drama el equipo sanjuanino. Eiba Cachi que no puede. Viene quedándole para Sebastián el Pulpo González. Le cometen falta y salida desde el fondo corresponde para el equipo verdinegro.
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6: Tiene buen ritmo por ahora el partido. No se hace tan cortado, San Martín tiene la oportunidad de jugarle de contra a Gimnasia de Jujuy, que cuando ataca, ataca con muchos.
16: Bien, va a salir Sebastián Díaz Roble. Pierna derecha, pelotazo hacia adelante para irlo buscando a Nazareno. Nazareno que no puede, viene cortando a Cosaro, se termina yendo la pelota hacia afuera. El lateral lo va a hacer Hernán Zuliani, el sanjuanino. Va a reponer por la banda izquierda. 0-0 el encuentro, 13-26. Hernán le hace alguna seña el Pulpo González. La pelota la va a alargar hacia adelante para buscarlo a Jaurena o a Rossi. La pelota que viene a la altura le va a quedar ahora sí para que vaya saliendo Franzonino. Va a quedar para el pecho, la vaya bajando el propio Murillo, pelota hacia el medio, la quieren enganchar, mirá qué buena la de Nazarena, prueba al arco, el arquero Álvarez, y la pelota hacia afuera. Sorprendió Nazareno. Funes se dio vuelta en media baldosa, Jorge, atento estaba Álvarez para largar esa pelota y sacarle el defensor. Hay tiro de esquina, corresponde al equipo verdinegro.
6: Buena esta de Funes, que se la creó él, la guapeó, se metió dentro del área, la pelota de Murillo para Funes, que la quiso parar, se le fue larga, después se enganchó, sacó un fierrazo de zurda el arquero con las manos, y después al tiro de esquina el tercero, el segundo para el verde y negro, oreja izquierda del ataque, me parece que va Sebastián González y Jaurena.
16: Nuevamente el Pulpo González le llama la atención ahí al vikingo, ¿a quién llama?
6: De Matei y a Marchio. Los dos números 6.
16: Ahí está, el llamado de atención. Lindo corte de pelo tiene el vikingo. Ahí está. Bien, le va a dar
6: Jaurena,
16: dice usted, sí señor. Ahí está, levanta la pelota al primer palo, la salida de Cachi, cuando intentaba el jugador de San Martín, estoy hablando del propio Zuliani. Jugador Zuliani, que intentaba la pelota hacia el medio, le queda para Zuliani, prueba desde afuera, rebota en el vikingo, va a salir jugando Maidana, Maidana que viene abriendo banda por el sector izquierdo de la cancha, larga esa pelota, ahí lateral corresponde para el equipo sanjuanino.
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16: Dame datos, ¿cómo va Brasil?
0: 12 minutos se juegan de la segunda parte por ahora en Estados Unidos, Brasil y Marruecos igualan 1-1.
16: Murillo que va a reponer de mano por la banda derecha. Algunas explicaciones, algunas indicaciones da Schiaparelli. Pelota que viene buscando para que le vaya quedando a Jaurena. Viene metiendo la pelota hacia el medio. Va Funes. Funes que engancha. Está intratable Funes hoy. Me gusta. Me gusta esa actitud. Se termina yendo la bocha hacia afuera. Bien decía Jorge, muy regado el pasto. Se resfalan mucho. Mirá cómo se empezó a marcar la cancha ya, Mucho, sí. Muy marcada la cancha. Ya se ha levantado muchísimo el pasto,
6: Sí, sí.
16: Ahí lateral para que vaya reponiendo a Federico Murillo, quien va a meter esa pelota al corazón del área. Está metidito ahí, está Funes, está Gerardo Rossi, también Jaurina, la pelota larga, Rossi que viene pivoteando, se la llevan por delante. A la pelota el jugador de San Martín, va a salir Álvarez desde el fondo.
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16: La salida de el vikingo de Matei. Viene cambiando para que vaya saliendo López por la banda derecha. Va a meter la pelota hacia el medio ahora para que vaya Franzoni. Franzoni que viene enganchando la bocha. La va a meter hacia el medio. Lo buscan a Gallardo. Viene cortando con los justo el propio jugador de San Martín, Jaurena. La pelota que le va a quedar para el jugador Maidana. Maidana con De Matei. De Matei que va a salir desde el fondo. Levanta la cabeza el vikingo. La cambia metiéndola hacia el medio, buscándola a Gallardo. Intentaba bajarla. Comete falta. Posición adelantada, dice el pito. Banderín arriba, indirecto. Corresponde para el equipo sanjuanino.
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16: La salida desde el fondo, Sebastián Díaz Robles, para salir para el equipo sanjuanino, 0-0 en 17-36. 17-36, el día martes está jugando la selección argentina, Marcos. ¿A qué hora arranca el partido de la Scaloneta?
0: Hora 22 será la presentación del conjunto de Lionel Scaloni, nada más ni nada menos que una presentación que ha tenido muchas lesiones y hay mucho que se ha hablado durante estas últimas horas. Será frente a Argelia justamente la presentación del seleccionado argentino en el Mundial.
16: Sí, señor. Mucho algodón han tenido que llevar el equipo argentino. Pelota que viene devolviendo hacia atrás. Le va a quedar para Zuliani. Se da vuelta Zuliani. La bocha hacia atrás para el Pulpo. Vienen metiéndolo, buscándolo a Rossi. Rossi que la quiere bajar, se la lleva por delante prácticamente. Se termina yendo hacia afuera. Hay salida desde el fondo. Corresponde para Gimnasia y Grima. Jujuy 0-0 el encuentro en 18-27.
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6: Por ahora es un poquito más San Martín, más punzante a la hora del ataque. No está tan metido atrás el equipo de Schiaparelli.
16: Lazarte que viene por la banda izquierda, la pelota hacia el medio para que vaya apareciendo Franzoni. Le cometen falta, no, sale Osores desde el fondo, le queda para Jaurena. Jaurena que viene buscándolo ahora sí para que vaya Rossi, viene cortando a Cosaro. Le va a quedar la pelota ahora sí para que vaya intentando el jugador de Jujuy. Viene cortando desde el fondo Julián Marchio. No pasa el peligro, lo van a buscar nuevamente a Juan Cruz. Cobre con lo justo, se termina yendo la pelota hacia afuera. Ahí saque de meta y salida desde el fondo, favorece el verdinegro sanjuanino.
0: Bueno, el seleccionado argentino que tuvo una nueva práctica al mediodía, a excepción de Nicolás Tagliafico, cuya recuperación de su lesión muscular avanza en los tiempos establecidos. El resto de los jugadores, Paredi y el Dibu, a la par, se sumó Senesi justamente, que ya tuvo su primera práctica.
16: Qué problema para Senesi, no llegó, se le perdió la valija, vuelo retrasado, pero bueno, la alegría de estar no se la quita nadie. Va Funes que se mete en el área, aparece Funes, va Funes, quiere largar un caño, Cosaro lo adivinó, la intención, cerró la piernita con lo justo, pero estaba todo inhabilitado, Jorge.
6: ¿Fue fuera de juego o falta de Funes? No sé qué es lo que terminó, no fue muy claro a la hora de la seña.
16: A ver, si levanta la manito y sin directo, posición adelantada de parte del árbitro, para mí le cobra falta.
6: Para mí también, para mí cobra porque, falta. Sí, falta, ¿viste?
16: Sí, falta.
6: Porque, porque no hay... Funes, después que tira el caño, lo agarra claro. al central.

0: Intenta San Martín, le queda ahora a Murillo, prueba el arco, larga centro, va nuevamente Murillo, le gana Lasarte, le queda la pelota, ahora se duerme el 9 Acosta, va a salir desde el fondo con Molina, Molina que viene con todo, lo camisetea arriba, falta y se va a ganar la amarilla el 9 Acosta.
1: El primero del partido, el primero por el lado de San Martín, no le avisó nadie al 9 Acosta que lo comían de atrás, perdió la pelota y después cuando quiso recuperar terreno lo terminó agarrando a Molina y el árbitro le termina mostrando la tarjeta amarilla, la primera de la noche para un sanjuanino.
0: Costa, Cosaro que viene jugando con el propio jugador López, devuelve la pelota hacia atrás ahora para que vaya saliendo el vikingo, va a salir De Matei que va a salir desde el fondo, va a meter hacia el medio para Maidana que la va a meter ahora sí para irlo buscando a Paradela que viene con pelota dominada, la va a cambiar ahora por la banda derecha para que salga Cosaro que la va a dejar corta para el propio Franzoni que la devuelve nuevamente, la van a meter hacia el medio buscándolo a Molina, muy larga esa pelota y saque de meta, hay salida desde el fondo, corresponde para el equipo verdinegro, 0-0 en 22 de este primer tiempo.
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3: ¿Dónde estaban? Estaban comiendo choripán abajo en la tribuna, no había nadie cuando estaba por empezar el partido.
4: Está fresco para estar en la tribuna, Eduardo.
3: Está frío, ¿no? Está frío.
1: Bueno, digo, la seña del árbitro a Díaz Robles, no va más.
0: Bien, por el tiempo.
1: Exactamente.
0: Bueno, perfecto. Viene ganando De Matei desde el fondo. Intenta el Vivi Acosta, le va a quedar para el pulpo con Zuliani que mete la pelota para Rossi que viene por la banda izquierda, quiere enganchar Rossi, la devuelve hacia atrás, el centro muy largo. Mira Bebosa, no pasa el peligro. Aparece por este lado el bebé que va a meter la pelota al corazón del área. Rossi que se pasa, va a quedarle para Hernán Zuliani, no se va, no pasa el peligro. Busca el centro. Dentro, la hace rebotar y le rebota a él nuevamente la pelota. Hace un pitball en la pelota, se termina yendo hacia afuera. Hay saque de meta y salida desde el fondo, corresponde, favorece al equipo jujeño.
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4: Eduardo, acá en San Juan la temperatura según el servicio meteorológico es de 7 grados 5, pero la sensación térmica es de 3 grados 7.
3: Y aquí nos dio por lo menos de un grado.
1: Sí. Fácil. Tranquilamente, está lloviznando lindo afuera.
3: Sí, está fresquito. Está como para chocolate, ¿eh? Está como para un chocolatito. O algo de eso de tres plumas, ¿no? Desde poca. Digo, hay falta contra el jugador jujeño. Hay tiro libre, corresponde para el conjunto jujeño, 0-0.
4: En Jujuy también se hace sentir 10 grados la temperatura allí. Bajó. Justamente en San Salvador.
0: Bajó la temperatura. La pelota para Maidana. Maidana que la hace correr por la banda derecha. Va a encarar Juan Cruz a Franzoni. Viene perdiendo la posición, pero había mano, dice el pito. Ahí salida corresponde para el conjunto jujeño, hay tiro libre, corresponde para el equipo local, 24-20 de este primer tiempo, 0-0.
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0: Entre Molina y Francisco Molina y Federico Paradela para darle a esa pelota. Algo le dice Molina, le va a dar Paradela, levanta su mano derecha. Va a levantar esa pelota al corazón del área. Algunas indicaciones a Dayovet. Algo le dice a Osore. También a la pasada. Algo le dice a Marchio. Está Hernán Zuliani cubriendo por las dudas. Está metido De Matei. La pelota es para Adela. Viene cortando desde el fondo. No pasa el peligro. La bajan ahora sí. Va a meter a Franzoni y Juan Cruz. La pelota que le va a quedar para que vaya metiendo. Bueno, intentaba Cachi, se queda con la redonda Robles, no ha pasado nada, hay salida desde el fondo, corresponde para el equipo sanjuanino.
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3: Cachi no, le pegó como yo, más o menos.
1: No la agarró bien Cachi, le termina dando de media vuelta. le da casi con la canilla.

0: llega a la pelota, por eso le da tiempo a Díaz Robles de poder acomodarse en el arco, pero fue buena esta del jujeño.
1: Sí, señor, viene bajando a la pelota Gallardo, la deja corta, va a salir desde el fondo Marcho, viene metiendo la pelota hacia adelante, buscándolo para que vaya el propio Nazareno de Matei, que se avivó. La salida con Maidana, Maidana que viene por la banda derecha, le va a quedar la pelota para Paradela, Paradela que la deja para De Matei, De Matei que levanta la cabeza, la quiere poner en profundidad, viene cortando con lo justo el propio jugador Murillo, le va a quedar ahora para que vaya metiendo. Uy, mirá la que hizo Juan Cruz Franzuri. Le dio ataque de habilidad al 11. Se termina yendo muy cerquita del palo izquierdo de Robles. Se ha salvado en este el conjunto verdinegro, Jorge.
0: La que armó Franzoni, De frente al arco, enganche para un lado, para el otro, a lo Messi. Enganchando en una baldosa Franzoni, dejando jugadores de San Martín en el camino. El remate se fue ancho, cerca del caño izquierdo de Díaz Robles, pero fue buena esta del equipo jujeño.
1: Sí, señor, hay salida desde el fondo. Va a salir Sebastián Díaz Robles, la pelota que viene para Nazareno Funes, le vienen ganando desde el fondo, viene cortando López, queda corta Hernán Siliani, queda una mano, intentaba Funes, rechazo desde el fondo, le va a quedar para que vaya cortando Sores, vienen bajando la pelota, nuevamente va a salir desde el fondo el central verdinegro, la pelota hacia el medio, intenta el pulpo, comete falta, dice el pito que sí, hay falta y tiro libre, corresponde para el conjunto sanjuanino 0-0 en 27-20. 27 este primer tiempo.
2: En Estados Unidos por ahora, llegando al minuto 25, la segunda parte. Brasil y Marruecos siguen igualando 1-1.
1: Interesante partido el de Marruecos-Brasil, te digo, Era el partido de la fecha.
0: Sí,
1: ahora,
0: Sí, sin lugar a dudas.
2: Por el nivel de Marruecos, que ha crecido mucho, y Brasil que me parece que él le cuesta bastante afianzarse, ¿no? En lo que tiene que ver y encontrar más allá de las individualidades el buen juego.
1: Bueno, pelota que venía en altura, choque de cabezas de los dos jugadores, tanto el de San Martín como Lasarte, me da la sensación que es por el lado del conjunto jujeño.
0: Y Murillo,
1: y
0: por,
1: Murillo
0: el lado.
1: Por el lado de San Martín. La
0: quedaron,
1: pelota,
0: quedaron quietitos los dos.
1: Tendidísimo. Esos son cuando duelen y sí. No tenés que estar.
0: No, porque no sé si Murillo quedó mareado. Pero bueno, se arrimó rápido un compañero de San Martín. A ver, vamos a ver, me parece que sí. Sí, choque de cabeza, durísimo,
1: Fuertísimo.
0: Durísimo choque de cabeza,
1: Sí, señor, sí. entre muy fuerte. Entre Lasarte y Murillo, quedan los dos tendidos. No, pero, cabezazo, pero muy fuerte de los dos,
0: ¿Sabés que me dio la impresión en un principio que Murillo como que le había pegado con el brazo y digo, se quedó en el piso haciéndose el otro por la duda que no lo vayan a molestar, pero en realidad, viéndolo ahora en la repetición, se nota clarísimo que fue un choque de cabezas, Eduardo.
1: Señor, ahí están de trabajo a cambio. Cambio, piden el cambio,
0: Ojo con Murillo,
1: Sí, piden el cambio para Murillo, Ha quedado muy sentido. Le van a poner el cuello ortopédico. Fue muy fuerte el golpe,
0: Muy fuerte
1: el golpe entre Murillo y Lasarte, Sí, bueno, sí. Se va a venir Nadalín. La primera modificación. Nadalín.
0: Y sí, va a venir el que tiene nombre de analgésico, diría Lorenzo Palacio. Se va a venir Facundo Nadalín para reemplazar a Federico Murillo, que realmente preocupa el estado de el lateral sanjuanino, el tucumano, Federico Murillo, que terminó chocando bastante, bastante feo. Entró el carrito de la sanidad para que lo trasladen a Federico Murillo, que está en este momento todavía en el piso, con el cuello ortopédico, no lo quieren mover mucho. Al lateral verde y negro.
2: Hoy hubo una situación muy particular. Estuvo demorado el partido de Midland y Atlanta. También un jugador fue retirado en ambulancia. Bueno, lo cierto es que terminó ganando Atlanta 2-1. Minuto 55 el gol justamente para el Bohemio, que es el líder de la zona B.
1: No, muy fuerte el golpe. Están repitiéndolo. Es impresionante.
0: Más, está, no está desmayado, no está.
1: No sé si me da la sensación que cuando cae. Jorge, cuando cae desvanecido.
0: Y la cabeza termina guasqueando contra el césped.
1: Pegándole contra el césped, exactamente.
0: Fue lo sacan. Muy duro, ¿eh?
1: Lo sacan en el carrito de la sanidad. ¿Lazarte quedó en cancha?
0: Está
1: caminando. No, ahí está caminando también con alguna dificultad, sobre el costado. Medio bueno, como que lo agarró. Sí, que lo agarró desde atrás, te digo, ¿eh? Lazarte.
0: Sí.
1: Bueno, ahí está, con uno menos, está el conjunto jujeño. Se realizó nada más el cambio, Nadalín entró, ¿no? ¿Sí?
0: No, todavía no lo veo.
1: Todavía no está. Ahí está Osore, que sale desde el fondo, levanta la pelota con uno menos, están jugando los 12. Va a venir la primera modificación, Jorge, en el conjunto verdinegro.
0: Sí, señor. La primera variante en el elenco verdinegro. Obviamente ya dejó la cancha Federico Murillo. Y va a ingresar con la camiseta número 15, Facundo Nadalín. En el verdinegro se fue el número 4, Federico Murillo.
1: Estaba jugando bien Murillo, ¿eh? Le queda la pelota para De Matei. De Matei con Lazarte, el de cabeza dura. Le devuelve la pelota para De Matei. Va a salir De Matei, juega con Cosaro. Cosaro que viene por la banda derecha. La va a hacer correr para López. López que viene por la banda derecha. Viene levantando la pelota, buscándolo a Franzoni. Le va a quedar para Cachi. Cachi que abre por la banda derecha para que vaya Gallardo. Corta con lo justo. Ahí en el fondo dando una mano Marchio, se termina yendo la pelota hacia afuera, el lateral, lo hacen rápido, le queda para Gallardo, devuelve la pelota hacia atrás, cuando intentaba López, nuevo lateral, va a reponer Gimnasia Jujuy, 32-19 tenemos de este primer tiempo, lo van a buscar a Juan Cruz, Franzoni que viene buscando la posición, la quiere hacer rebotar, no, se da vuelta, la va, ahora sí, logra hacerla rebotar, se termina yendo hacia afuera, el lateral le corresponde para el equipo jujeño, López que va a meter esa pelota en el corazón del área. Va a ser la larga pelota que se viene por parte del lateral, el jugador Diego López, viene saliendo desde el fondo, Marchio que viene levantando la pelota, De Matei que la deja corta, quiere, intenta Rossi, engancha a Rossi, lo va a buscar a Funes, va a volver a enganchar Rossi, no puede Maidana, lo corre desde atrás, le va a ganar la pelota hacia atrás, le queda para Funes, no se puede dar vuelta a Funes, la pelea Funes, queda para Diego López, va a salir Diego López, levanta, mirá la contra que metió Jujuy, viene enganchando a Juan Cruz, la va a meter para Molina, Molina que se mete en el área, se da vuelta Molina, busca espacio, a las manos de Díaz Robles, se queda con la redonda, se hace de ida y vuelta el partido, Jorge.
0: Otra vez se hace de ida y vuelta el partido, San Martín ataca, propone Gimnasia de Jujuy, casi jugando de contra el elenco local. Buena recién la de San Martín entre Rossi y Funes. No pudo después Nazareno Funes buscar a alguien que quede mejor parado para rematar. Y después rápido la contra del jujeño que terminó con el remate de Molina, que termina atrapando en dos veces el arquero Díaz Robles.
1: Bien, la falta de Osores contra Cachi. Hay falta y tiro libre. Banda izquierda corresponde para el conjunto jujeño. De Matei va a meter esa pelota.
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1: Cuando intenta Gallardo, Gallardo deja la pelota para López, para Cazaro. Cazaro que viene por la banda derecha, la va a meter hacia el medio. Nuevamente viene cortando el pulpo González para que vaya saliendo el conjunto verdinegro. Corta Maidana con lo justo. Corta Maidana con lo justo cuando venía Nazareno Funes. Le va a quedar para Franzoni. Franzoni que va metiendo la pelota hacia el medio. Nuevamente para él, para Franzoni. Juega con De Matei. Viene el vikingo por la banda izquierda. La deja para Maidana. Maidana por el círculo central. 0-0 el encuentro. 34-40 tenemos de este primer tiempo. La dejan ahora sí para Paradela. Paradela la devuelve hacia atrás para De Matei. De Matei con Cosaro. Cosaro que viene con pelota dominada. Juega con López. López que viene por la banda derecha. La deja para Maidana en el medio. La va a devolver nuevamente hacia atrás para el central. Va a jugar con De Matei. De Matei que viene por la banda izquierda. Levanta la cabeza. A ver dónde pongo la pelota. Todo amontonadito. Juega nuevamente hacia atrás. Arma juego con Álvarez. Va a salir el arquero. va a jugar con De Matei. De Matei le devuelve nuevamente para Álvarez, lo espera San Martín, arma línea de 5 hacia atrás, se le queda para De Matei. De Matei que devuelve nuevamente la pelota para Álvarez, lo va a ir a apurar Funes, mete el arquero Álvarez, nada Line que viene cubriendo esa pelota, va a salir Díaz Roble, la pelota larga para que vaya bajando la De Matei. De Matei se equivoca ahora el jugador de San Martín, le queda para Lasarte que la va a meter hacia el medio, va Franzoni abajo, fuerte, gana la posición, sale Osore, viene metiendo la pelota para que vaya apareciendo Diego López. López que la viene bajando, lo apura el propio jugador Zuliani y se termina yendo la pelota hacia afuera. Ahí lateral le corresponde para el conjunto jujeño, le queda para Maidana. Maidana con pelota dominada, la va a meter pelota hacia adelante para que vaya Gallardo. El centro pasado hacia el segundo palo, le va a quedar para Molina. Molina que viene dominando, va a encarar, le va a dar la cuerda, no, le cubre muy bien el jugador de San Martín. La pelota hacia el medio para que vaya saliendo el equipo de Schiaparelli, que le queda para Molina. Molina, la pelota hacia el medio, la pelota hacia afuera, no pasa nada y saque de meta. Ahí salida desde el fondo corresponde para el equipo verdinegro.
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0: Lindo el ratito, lindo el ratito, partido que no para, se hace de ida y vuelta. San Martín que propone, Jujuy también, Gimnasia también propone con su juego. Buen pie en el 10, en Molina, en Franzoni, el equipo jujeño,
1: Bien, intentaba Funes, se le cometen falta a él. Hay falta y tiro libre corresponde para el verde y negro. Me gusta cómo está Funes hoy, Está bueno, picantito Funes, sí.
2: Bueno, con respecto al jugador de San Martín, sufrió un golpe, perdió el conocimiento, pero ya se recuperó, Lo están evaluando los médicos justamente.
0: Bueno, para tranquilidad.
2: Para lo que tiene que ver con Murillo.
1: Tiene el teléfono directo con el médico. Usted tiene la lapicera ahí, ¿no?
0: El número de Lucas, el utilero, el kinesiólogo, Luquitas. Pelota parada para San Martín. Decías que te gusta Funes. Ese día con Chicago tuvo un muy buen primer tiempo Nazareno Funes. Es un jugador que ya no es el típico 9 de área. Se la tiene que ingeniar, sale, busca, está bien físicamente también Nazareno Funes.
1: Sí señor, el Pulpo González y Zuliani para darle a esa pelota. Sablazo va a ser de Funes, pelota buscándolo a Nadalín, va a salir desde el fondo el equipo. Mirá la que ganó, van a meter la bocha al corazón del área. Intentaba el propio jugador Jaurena, que no podía, la viene bajando Zuliani y le queda para el Pulpo, abre por la banda izquierda, va Marcio con pelota dominada, va a levantar la pelota que viene buscándolo Rossi, le va a quedar para Nadalín que no puede darle, ahora sí probá Nadalín, se demoró una eternidad, la baja el Pulpo, le queda ahora la pelota para que vaya metiendo el propio jugador Acosta, el bebé Acosta, ¿para quién? Tan larga esa pelota del bebé, el bebé que no hace pie en el partido, Ha tenido partidos interesantes, que sí. Me ha gustado, pero en esta, hoy está muy impreciso.
0: No está fino, no está fino con la pelota, cuando sabemos que es de buen pie, Guillermo Acosta, el jugador tucumano, referente de Atlético Tucumán, que hoy viste los colores de San Martín.
1: Viene, sale corto. Uy, mirá que casi lo apuran, Schiaparelli que da algunas indicaciones, el gringo dando algunas indicaciones, va a salir De Matei con pelota dominada, va a meter la pelota hacia el medio, no, prefiere jugar él, va a ir buscando engancha De Matei ante la marca de Acosta, la pelota hacia el medio, la va a dejar para Molina que viene levantando el centro, el corte desde el fondo, le queda nuevamente para De Matei que lo vienen cubriendo, le gana muy bien la posición, va a salir el equipo verdinegro para buscarlo ahora sí por la banda derecha para que vaya Rossi que viene por la banda derecha, encará, viene enganchando Rossi, no pierde la pelota ante Maidana, le queda para Rossi, juega la pelota hacia atrás para Nadalín que la va a dejar para el Pulpo González, el Pulpo González que viene abriendo dejándola hacia atrás para Marcio, le queda nuevamente para el Pulpo que empieza a pisar la pelota, dale, tiene juego San Martín, abre ahora sí para que vaya jugando con el Bebe Acosta, devuelve devuelven para Nadalín. Nadalín que va a devolver para Osores. Osores que va a armar juego. Abren por la banda izquierda. Va a salir jugando el propio jugador Zuliani. Marchio, perdón. La pelota hacia el medio. Van a meter ahora sí. Van a probar al arco. Pelota ancha, larga hacia afuera. Ahí salida desde el fondo. Ahí reposición de arco. Corresponde para el conjunto jujeño.
2: 37 se juegan por ahora. Brasil y Marruecos siguen igualando 1-1.
0: La hizo bien a esta San Martín. Le movió la pelota. Le quedó a Jaurena. Que sabemos que cuando encuentra el claro, termina sacudiéndole al arco. En esta se fue muy desviado el remate del volante sanjuanino, pero San Martín, cuando tiene la pelota, lo lastima un poco a Gimnasia de Jujuy, que va en el ataque.
1: Cuando intentaba Nadalín para sacar esa pelota, la pelota que se termina yendo hacia afuera y lateral, López va a reponer de mano Diego López por la banda derecha. Espere, dice algo, le dice una más y no jugamos más, le dice a Diego... A Sebastián el Pulpo González. Va a salir Diego López, se lo busca Molina. Aparece Molina. ¡Uy! La que metió Molina. La pelota hacia el medio viene cubriendo el jugador de San Martín. Estoy hablando de Monje. Cubría con lo justo. Ahí salida y saque de arco. Corresponde para el verdinegro sanjuanino.
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1: Algunas indicaciones que le da Schiaparelli, algo le dice al Tato González, que está con un dispositivo, con un handy.
0: Sí, sí, parece que debe tener comunicación directa con el analista.
1: Bien, la pelota que viene metiendo hacia el medio cuando intentaba Funes. Funes que la devuelve hacia atrás, va a ir a Costa. Costa que la quiere meter corta de Matei. Va a salir de Matei. La pelota que la deja para Nadalín. Va a jugar nuevamente ahora sí, buscándolo. La posición de Jaurena. Intenta Jaurena, se le termina yendo la pelota hacia afuera. Ahí lateral corresponde y favorece para el equipo jujeño. 0-0 en 42-20 de este primer tiempo.
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1: Diego López que sale por la banda derecha, la pelota hacia adelante para Juan Cruz. Franzoni que quiere meter la bocha hacia adelante, la vienen bajando, le va a quedar para Maidana. Maidana que la va a dejar nuevamente, ahora sí para que vaya Juan Cruz. Era Molina, viene cortando la bocha, ahora sí, metiéndola hacia adelante, buscando la Funes, le gana Cosaro. Cosaro que la va a meter pelota hacia el medio. Nadalín que viene cortando. Mirá la que le salió para Funes. Larga Álvarez. Estaba primero, atento. Se queda con la redonda del 1. Va a salir jugando rápido el conjunto local. Abren para López. López que viene jugando con Cosaro. Cosaro que levanta la cabeza. Empieza a pisar la pelota. La deja hacia atrás para Maidana. Maidana que la hace correr para De Matei. Va a salir De Matei. Pelota de Matei. Devuelve la bocha hacia atrás para Álvarez. Álvarez que viene jugando con Cosaro. Va a salir el equipo jujeño. 0-0 en 43-30. Levantan la pelota. Pelota que viene buscándolo a Cachi. Se queda con la redonda el arquero Díaz Robles. Va a salir el 1 de San Martín.
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1: Cuando intentaba el propio Rossi, lo hace pasar de largo López, se queda con la redonda, va a salir el jugador López, levanta la pelota para Cachi, viene pivoteando Cachi, le queda para Osores, la pelota hacia el medio para Costa con Nadalín, viene Nadalín por la banda derecha, engancha la pelota Nadalín, la van a meter hacia el medio cuando intentaba el propio jugador Dick San Martínez, pero había falta en ataque, le hace rápido al azarte con Maidana buscándolo a Juan Cruz, viene enganchando a Juan Cruz, se equivoca, le queda para Costa, la pelota hacia el medio, la hacen correr para el Pulpo, aparece ahora sí, cortando desde el fondo Cosaro, le va a quedar ahora para Paradela que viene abriendo con Gallardo, aparece Gallardo por la banda izquierda, va el conjunto jujeño, va a enganchar la pelota, va a largar hacia el centro, lo viene marcando a Costa, larga el centro, pelota al primer palo, vienen cortando con lo justo, va a salir desde el fondo Lasarte nuevamente, pisa la pelota Lasarte, el que tocó el choque con Murillo, le queda para Maidana que viene jugando con Cosaro que viene por la banda derecha, la la hace correr ahora sí para que vaya metiendo el propio López. Tres minutos más da el árbitro del encuentro, le gana muy bien la posición, sale San Martín, banda izquierda para el conjunto de Schiaparelli, la pelota hacia el medio, se equivoca, le queda para Cossaro, Cossaro que viene metiendo la banda, la pelota ahora sí para Cachi, Cachi que viene devolviendo hacia atrás, Nadalín viene cortando, le va a quedar ahora para el jugador Juan Cruz, aparece Juan Cruz Franzoni, vienen jugando con Gallardo, Gallardo que viene por la banda izquierda, viene ganando el Bebe, este Acosta la va a hacer rebotar el Bebe, se termina yendo la pelota hacia afuera y lateral corresponde para el equipo verdinegro.
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0: No vi si adicionó
1: tres,
0: algo más.
1: Tres.
0: Sí, bueno, sí, estuvo parado el partido con lo que fue la el golpe de Federico Murillo, que tuvo que dejar el campo de juego, pero ya el árbitro adicionó tres minutos. Lindo primer tiempo hemos tenido, Eduardo.
1: Sí, señor. Sí, señor, hay salida, corresponde para el conjunto local, para Adela, con pelota dominada, vienen cortando desde el fondo, pero había falta y amarilla para Monge, para Leonardo Monge, ahí está la falta y amarilla para el número 5, Jorge.
0: Sí, es el segundo amonestado del partido, el segundo por el lado de San Martín, Leonardo Monge, camiseta número 5, el segundo en ver la cartulina amarilla.
1: Hay tiro libre, corresponde para el equipo jujeño, 46-45, tenemos este primer tiempo. Vamos hasta los 48, hay tiro libre, corresponde para el conjunto, algún reclamo con el asistente. Ahí entre el Tato González y algunos otros más, ayudante de Schiaparelli. Va a levantar la pelota Molina, es uno de los que está parado frente a la pelota. La reacomoda. A ver, ¿a quién echó? Echó a alguien del cuerpo técnico de San Martín. ¿Echó a alguno del cuerpo técnico de San Martín? ¿Al kinesiólogo ese?
2: ¿Ah? Navarro.
1: Lucas Navarro.
0: Lucas Navarro.
1: Bien, van a levantar la pelota al corazón del área. Viene cortando Osorio, viene... Perdón, Funes, la pelota. Le queda en las manos Díaz Robles. Va a salir desde el fondo 47-36 de este primer tiempo. 0 para Gimnasia, 0 para San Martín.
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1: Cuando el árbitro del encuentro, el señor Llobet, dice no va más, se terminan los primeros 45 minutos en Jujuy, San Martín. De San Juan 0, Gimnasia y Grima, Jujuy 0. Al descanso, algunos reclamos que tiene precisamente parte del cuerpo técnico del conjunto verde y negro. Se van a los descansos con marcador en 0.
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0: Final de los primeros 45 minutos en un entretenido primer tiempo en Jujuy. San Martín y Jujuy y Gimnasia de Jujuy igualan 0-0. Se van al descanso o en un entretenido primer tiempo.
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0: señores, estamos en el entretiempo. Por ahora están jugándose 47 minutos de la segunda parte. Brasil y Marruecos siguen igualando 1-1. Ya finalizó el juego. Recordemos que en primer turno Qatar y Suiza también terminaron igualando 1-1. A la hora 22 estarán jugando Haití y Escocia en la continuidad de el certamen mundial que se desarrolla en México, Estados Unidos y Canadá.
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0: Bien, señores, estamos en entretiempo. Bueno, Eduardo, hay una noticia ahí que los contaba el querido Christopher Díaz sobre un robo que ha sufrido el conjunto verdinegro en la previa del partido, aparentemente.
2: Recién nos estamos, a ver, mientras estábamos en la transmisión, le agradecemos a Christopher que nos está dando algunos de los datos. El equipo verdinegro en la llegada a la zona de Jujuy ha sufrido un robo precisamente en la parte de la utilería del colectivo, entre ellos los zapatos. Así que la gente de Gimnasia le ha terminado prestándole los botines para que pueda jugar el equipo de Schiaparelli.
0: Es realmente tremendo. Tremenda situación para el conjunto de Concepción, que por ahora está igualando 0-0. Recordemos lo de Murillo, que salió lesionado, tuvo un fuerte golpe. Nos contaba justamente de allí que ha tenido pérdida de conocimiento. Ya está recuperado. Obviamente lo están evaluando los médicos para ver cómo continúa. Fue retirado en camilla con cuello ortopédico. Bueno, San Martín que no ha tenido un buen viaje por el norte, por lo menos hasta el momento en cuanto a lo que tiene que ver con su estadía en lo futbolístico. Por ahora igualando 0-0 frente a Gimnasia.
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0: Bien, señores, en la jornada de hoy arrancó la fecha número 13 del torneo local del ascenso, justamente. Defensores de los Andes y del Deportivo San Agustín igualaron 3-3. Los Pumas le ganó 1-0 a Juventud Unida. Mariano Camisay, el autor del gol para el conjunto de los Pumas. Ganó Centenario Olímpico, que es el líder de la zona A. Venció 3-2 a Recabarren. Brian González, Facundo Campo y Walter Peralta. Los goles para el Fortín del Norte, Benjamín Tapia y Federico Martínez habían convertido para la Academia Sondina. Deportivo Aberastain le sacó la efectividad del 100% a Del Bono. Igualaron en el Gerardo Nene Garín. Aberastain y Del Bono 0-0. El Globo venció 2-0 a Juventud Unida. Emiliano Castro y Sergio Moyano, los goles para el conjunto de la calle Meglioli. Igualaron en las Chacritas Libertad Juvenil y Federico Picón 3-3. Isaías Pereira, Luciano Rivero y Abel Agüero, los goles para el conjunto local, en tanto que Mauricio Palacio, Joaquín Campillay y Emanuel Marrelli habían convertido para el equipo del quinto cuartel. Victoria de Unión San Damián con goles de Maximiliano Ponce, Leandro Reynoso y Axel Mallea venció 3-2 a Rojo Fiorito. Gonzalo Cardoso y Rodrigo Castro habían convertido para el conjunto local. En cuanto a lo que tiene que ver con el fútbol de ascenso, por ahora Centenario Olímpico, el líder de la zona A, con 29 unidades. Del Bono, con 37, sigue invicto en la zona B y lidera.
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